Dios le bendiga, gracias por sintonizarnos, gracias por preferirnos y de esta manera comenzamos Camino de Esperanza. Estábamos escuchando la alabanza Me ha tocado en la voz del grupo Antonetti's Cove. Una alabanza para la gloria. Agradecemos su gentil sintonía, sus mensajes de texto, sus llamadas telefónicas y darnos la oportunidad de que aún fuera del programa podamos seguirle ayudando, sirviendo. En el nombre del Señor. En la musicalización del programa, nuestra hermana Eleonora Martínez de Zavala. En la postproducción, Emilio López. Este programa es producido por la Fundación Camino de Esperanza, productor nacional independiente 4469, y todos bajo la dirección de Manuel Felipe García. Mientras ministramos la palabra de Dios, usted puede enviarnos su mensaje de texto o WhatsApp al 0424-277-3033 o al 0212-418-5741. 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Una vez más, bienvenidos a Radio Dinámica 1490, la señal del mensaje diferente. La palabra del Señor tiene grandes bendiciones para nuestra vida espiritual, especialmente cuando recibimos la revelación de esa palabra. Una cosa es que usted la lea, otra cosa es que usted reciba revelación de esa palabra. Y cuando usted recibe revelación de la palabra de Dios, jamás se le olvidará. En Lucas capítulo 7, versículo 36 al 49, está un pasaje muy hermoso de la palabra del Señor. Jesús en el hogar de Simón el fariseo. En aquel momento, en aquel tiempo, en aquella oportunidad, Jesús recibe la invitación de un fariseo, que era un hombre aparentemente muy rico, quizás de mucha importancia e influencia social, y que en aquel momento, pues, Jesús era el hombre, digámoslo coloquialmente, el hombre de moda. Aquel hombre que estaba en boca de todo el mundo. ¿A quién no le gustaría tenerlo en su casa como invitado? Por supuesto, eso daría alguna reputación a la personalidad de aquel hombre que hacía tan gentil invitación. Y dice la palabra: Jesús en el hogar de Simón el fariseo. Uno de los fariseos rogó a Jesús que comiese con él. Y habiendo entrado en casa del fariseo, se sentó a la mesa. Entonces, una mujer de la ciudad, que era pecadora, al saber que Jesús estaba a la mesa en casa del fariseo, trajo un frasco de alabastro con perfume, y estando detrás de él a sus pies, llorando, comenzó a regar con lágrimas sus pies, y los enjugaba con sus cabellos y besaba sus pies, y los ungía con el perfume. Cuando vio esto el fariseo que le había convidado, dijo para sí: este, si fuera profeta, conocería quién y qué clase de mujer es la que le toca, que es pecadora. Entonces, respondiendo Jesús, le dijo: Simón, una cosa tengo que decirte. Y él le dijo: di, maestro. Un acreedor tenía dos deudores, el uno le debía 500 denarios y el otro 50. Y no teniendo ellos con qué pagar, perdonó a ambos. Di pues, ¿cuál de ellos le amará más? Respondiendo Simón dijo: pienso que aquel a quien perdonó más. Y él le dijo: rectamente has juzgado. Y vuelto a la mujer, dijo a Simón: ¿ves esta mujer? Entré en tu casa y no me diste agua para mis pies, mas esta ha regado mis pies con lágrimas y los ha enjugado con sus cabellos. No me diste beso, mas esta, desde que entré, no ha cesado de besar mis pies. No ungiste mi cabeza con aceite, mas esta ha ungido con perfume mis pies. Por lo cual te digo que sus muchos pecados le son perdonados, porque amó mucho,
Mas aquel a quien se le perdona poco, poco ama. Y a ella le dijo: tus pecados te son perdonados. Y los que estaban juntamente sentados a la mesa comenzaron a decir entre sí: ¿quién es este que también perdona pecados? Pero él dijo a la mujer: tu fe te ha salvado, ve en paz. Jesús ofrece aquí una lección importante sobre el reconocimiento del pecado personal, el valor que muestra la persona al saber amar y experimentar el perdón. Con relativa frecuencia se puede encontrar a la gente mostrando una superioridad subjetiva hacia los demás, solo por cumplir tal o cual modo de vida, tal o cual normativa, tal o cual pertenencia a un grupo, pero difícilmente reconocen su realidad pecadora delante de Dios. Y esa es la gran lección que nos muestra este pasaje del Evangelio. Simón pensaba: si fuera profeta, sabría quién lo toca. Es una postura muy lamentable y desgraciadamente muy común entre la gente. Ponerse en la cima de la torre para ver a los demás desde arriba, mirar sus miserias desde una perspectiva de quien señala, segrega y rechaza. Incluso llegar a ponerse en el lugar de Dios mismo, bajándolo a él del pedestal para ponerse uno mismo, y poder entonces así señalar indiscriminadamente las miserias de los demás. ¡Qué diferente es la manera como Jesús nos mira! Aprendamos de él a saber juzgar los acontecimientos con un corazón misericordioso que sabe distinguir entre el pecado y el pecador. El pecado hay que rechazarlo siempre y tajantemente. El pecador tiene siempre la oportunidad de arrepentirse y comenzar de nuevo. Esa es la doctrina del perdón por gracia. No lo merecemos, pero por amor a nosotros, el Señor nos perdona incluso y entregó su vida para poder redimirnos de nuestra propia naturaleza pecaminosa. No sabemos lo que hacemos. Estamos ciegos en la oscuridad del pecado. Cualquier camino que tomamos nos parece bien. No tenemos sensibilidad espiritual. A lo dulce le decimos amargo y a lo amargo le decimos dulce. A lo bueno malo y a lo malo bueno. El Señor Jesús deja un principio bíblico al decir: al que poco se le perdona, poco ama. No es lo mismo perdonar una deuda de 50 bolívares que una deuda de 5.000 bolívares. Sin duda, quien recibe la condonación mayor está mucho más agradecido, más sensible al perdón de su deuda, valora más el gesto, en este caso del Señor. No es que quien recibió el perdón por la menor cantidad no valore, sin embargo, es natural que quien recibe un borrón y cuenta nueva de algo significante o significativo sea más sensible al gesto. Lo mismo pasa con el pecador arrepentido. Somos todos pecadores y todos necesitamos del perdón de Dios. Esto no quiere decir que es necesario cometer pecados graves para experimentar un perdón mayor. Esto es como, si se permite el ejemplo, la cuestión de la humildad. Hay momentos en que se ve por la calle caminar una persona pobre, quizás indigente, llegando a una casita de madera o de cartón, y se escucha a alguien por allí que dice: mira, qué casita tan humilde. Se da por hecho que lo material tiene una relación directa con la virtud. Pero se dan casos de personas que con una casita humilde, entre comillas, o un ranchito, tienen un corazón en extremo orgulloso, arrogante, rencoroso y soberbio. Y situaciones de personas con medios económicos que realmente son humildes. No es cuestión de grandes posesiones, ni de cometer grandes pecados para experimentar la grandeza del amor de Dios. Es cuestión de actitud, de la verdadera humildad, que no es otra cosa sino saberse criaturas en manos del Creador, necesitados del perdón y de la misericordia del Señor. Al final de este pasaje, el Señor le dice a la mujer: tu fe te ha salvado, vete en paz. Y debemos entender que fe y obras siempre van de la mano. No se entiende una sin la otra. Una fe sin obras es una fe muerta o incompleta. La fe de la mujer arrepentida se manifestó en obras concretas. No fueron solo gestos,
De hecho, el Evangelio no nos dice si pronunció alguna palabra. Fueron esas obras concretas ante el Señor las que mostraron su fe. Una fe que le valió el perdón y la salvación. Fue el borrón y cuenta nueva que solo Dios puede darnos. Curiosa es la actitud del soberbio. Si supiera quién es esa pecadora, tajante y contraria es la actitud de Cristo. Tus pecados te quedan perdonados o te son perdonados. Gran enseñanza es esta. En la vida cristiana no se trata de ser intachables por mero puritarismo. No, tampoco se trata de confundir el pecado con el pecador, tampoco. Se trata entonces sencillamente de saberse hijos de Dios, necesitados de la constante redención de Cristo mediante su perdón. Y con esta actitud de fondo sabremos entonces discernir al tratar con los demás. Jesús ofrece aquí una lección importante sobre el reconocimiento del pecado personal. El valor que muestra la persona al saber amar y experimentar el perdón. Y con relativa frecuencia se puede entonces encontrar a la gente mostrando una superioridad subjetiva hacia los demás, solo por cumplir tal o cual modo de vida, tal o cual normativa, tal o cual pertenencia a un grupo, por ejemplo. Jesús es invitado a comer en la casa de un rico fariseo llamado Simón. La puerta está abierta y al final del banquete entra de improviso una mujer de mala vida, una mujer conocida por todos. Ella se dirige directamente a Jesús y rompe a llorar. Se echa a los pies de Jesús, los lava usando sus lágrimas y los seca con sus cabellos, los besa y llena de perfumes. Normalmente se derrama el perfume sobre la cabeza. Ella lo derrama sobre los pies de Jesús por no sentirse digna de él, y esto es parte de la actitud de aquella mujer. El amor de Dios constriñe nuestros corazones, lo que permite acercarnos a Jesús en la confianza de que su amor abrirá el camino para recibir la expresión más hermosa de compasión por el dolor causado de aquella vida indigna rechazada por la sociedad. Frente a esta escena, nadie habla y todos observan. Ve en ella lo que nadie ve. Discierne en ella arrepentimiento, gratitud y amor. Mientras el fariseo piensa mal de ella y de él, por no saber como profeta quién es la que lo toca. Sin embargo, Jesús sabe que ella es una prostituta, pero el Señor comprende que en sus gestos silenciosos hay un gran amor agradecido. Entonces, muy delicadamente se dirige al fariseo con una parábola, haciéndole descubrir su autosuficiencia, presunción, falta de sabiduría. Defiende a la pecadora así como lo ha hecho con la mujer adúltera de Juan capítulo 8 y le explica sus gestos aparentemente excesivos. No le importa su pasado, cree en su conversión, mientras el fariseo se mantiene distante y desconfiado, satisfecho de sí mismo. El resumen de la parábola es que el deudor más agradecido al dueño es aquel a quien el dueño le perdona la deuda más grande. Por eso la mujer ama mucho, porque se le ha perdonado mucho. En el sentido del versículo 47, le han sido perdonados sus muchos pecados y por esto ha amado mucho. El amor es consecuencia del perdón y el perdón comienza en el corazón de Dios siempre como iniciativa de Él. También es cierto que amor y perdón se alimentan mutuamente y siempre van juntos. El perdón de Dios llega a quien se arrepiente. Esta prostituta en casa del fariseo Simón no debe ser confundida ni con la Magdalena ni con María, la hermana de Lázaro. Es una desconocida, la primera persona que demuestra un gran amor a la persona de Jesús y con sus gestos lo llena de cariño. Ella seguramente había oído hablar de Jesús y de su bondad. Intuye que él la perdonará y agradece a Jesús como puede y como sabe hacerlo. Jesús también intuye en ella arrepentimiento y deseos de cambiar el rumbo de su vida. Ella es como el publicano en el templo que se golpea el pecho en silencio, mientras del otro lado está el fariseo arrogante. A Jesús no se le escapa ningún detalle de lo que ella hace y los valora.
defiende esas aparentes exageraciones diciendo: al que se le perdona mucho, ama mucho. Jesús se deja atraer por las expresiones de amor de aquella mujer que lo arriesga todo frente a las murmuraciones y el desprecio de los presentes. No le importa nada porque considera que ha perdido toda dignidad de vivir y viene a Jesús buscando misericordia. Para ella es como si solo Él estuviera presente. La presencia de Jesús ocupa toda su atención. Es pecadora pública y público es su arrepentimiento. Obra por encima del cálculo. Lo que hace va más allá de lo razonable, pero Jesús se lo merece todo. Se ha dado cuenta de que Jesús es el reflejo de la ternura misericordiosa de Dios y es el único que puede comprenderla y salvarla. El fariseo se cree justo a los ojos de Dios y desprecia a esta mujer pecadora que públicamente reconoce su pecado. Él cree que los buenos son los que cumplen la ley de Dios, es decir, con la Torá, los primeros 5 libros de la Biblia, y Dios los ama a ellos, pero Dios castiga a los pecadores y por eso hay que apartarse de ellos, de este tipo de gente, para no contaminarse. Es el pensamiento entonces de aquel fariseo. La religión del fariseo es pura contabilidad. Dios lleva la cuenta de las faltas y de las buenas obras y sopesa las acciones para poder juzgar. Para Jesús, el punto fundamental no es quién es el más justo, el que más observa la ley de Dios, sino el que ama más, aunque tenga las mayores deudas. El amor de Dios no se compra con la moneda de los méritos. El amor de Dios es gratuito y amor con amor se paga. Simón no es mala persona y es aparentemente correcto con Jesús, pero no le demuestra amor. Lo estudia para juzgarlo. Él entiende la santidad del hombre religioso como un distanciamiento de los pecadores. Por el contrario, el principal rasgo de Jesús es el acercamiento y la misericordia, como lo dice Lucas capítulo 6, versículo 36. La perfección evangélica no es la de los que no pecan nunca, sino la de los que confían en la misericordia de Dios y también son compasivos y misericordiosos con los pecadores. Simón el fariseo debería arrojarse él también a los pies de Jesús, reconociendo su indignidad. Su pecado es mucho mayor que el de la prostituta, revela un total distanciamiento de Dios y del gran mandamiento del amor a Dios y al prójimo. El fariseo es un guía ciego porque no se cree necesitado de misericordia y por eso juzga sin misericordia. La intervención de Jesús tiende por un lado a no humillar a la mujer y por el otro quiere sacudir a Simón para que entienda su error y su mezquindad. La mujer, frente a la delicadeza de Jesús, se siente animada y hasta honrada como el hijo pródigo al que se le pone el vestido más bello y el anillo al dedo. Es presentada al fariseo como modelo de humildad y amor, inclusive frente a la decisión de la mujer de cortar los puentes, quemar las naves, abandonarse en las manos de Jesús. Él le dice: tu fe te ha salvado, vete en paz. La fe es creer que Dios nos ama a pesar de nuestros pecados. Jesús admira esta fe como la del centurión romano, como la del paralítico bajado desde el techo de una casa. Para Jesús, ella no solo es perdonada, es una mujer de fe. Ha reconocido en Jesús al enviado de Dios. El fariseo Simón quería conocer a Jesús al invitarle a su casa, pero lo que conoció Jesús de veras fue a esta pecadora. Simón quiso impresionar a Jesús al invitarlo a su casa, pero recibió la más hermosa lección de misericordia de su vida. Vamos a escuchar una alabanza para la gloria del Señor y regresamos con Camino de Esperanza.

0: Yo no me avergüenzo, pertenezco a la fraternidad de los que no se avergüenzan. La suerte está echada, he cruzado la línea divisoria, he hecho la decisión, soy uno de sus discípulos y no miraré hacia atrás, no reduciré la velocidad, no retrocederé, no permaneceré inerte. Mi pasado ha sido perdonado, mi presente tiene sentido y mi futuro está asegurado. He roto con la vida mediocre, con el andar por vista, con los planes pequeños, con las visiones recortadas, con los sueños desteñidos, con el hablar mundano, con el ofrendar limosneramente y con los objetivos enanos. Ya no necesito prosperidad, posición, promoción, aplausos, ni popularidad. No tengo que estar siempre arriba, ser reconocido, ser alabado, tenido en cuenta ni recompensado. Ahora vivo por gracia, camino por fe, aprendo paciencia, me levanto en oración y trabajo en su fuerza. Mi rostro está fijo, mi andar es rápido, mi objetivo es el cielo, mi camino es estrecho, mi transitar es duro, mi guía es confiable y mi misión es clara. No me pueden comprar, no me harán desilusionarme ni dilatarme, no parpadearé frente al sacrificio, no titubearé frente a los adversarios, no negociaré en la mesa del enemigo ni repararé en las competencias de la popularidad. No abandonaré, no me callaré hasta que haya orado, declarado, pagado y predicado la causa de mi Señor Jesús. Soy su discípulo y me movilizaré hasta que Él venga. Ofrendaré hasta que me muera. Predicaré hasta que le conozcan y trabajaré hasta que Él me detenga. Cuando Él regrese a buscar a los suyos, no quiero que tenga dificultad en reconocerme. Quiero que mi imagen sea clara a su vista. Esta declaración escrita fue encontrada en el bolsillo de un africano muerto durante una persecución anticristiana. Dios te bendiga.
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Dios te bendiga. Gracias por tu sintonía. Gracias por preferirnos. Camino de Esperanza, llevando bendición a tu vida espiritual. Estábamos escuchando la alabanza Te Necesito Más en la voz de nuestra hermana Natalia Latorre. Una alabanza para la gloria del Señor. Sí, estamos invitando a todos nuestros oyentes a ese ciclo de conferencias Escatología de los Últimos Tiempos, especialmente para aquellos hermanos y personas interesadas en este tema, que no salgan de vacaciones, que van a quedar en casa. ¿Por qué no invertir el tiempo en adquirir estos hermosos conocimientos o actualizarlos? Tiene usted esa gran oportunidad, sí, señor. Así que les invitamos, no se quede en casa, venga a compartir la palabra del Señor, especialmente en este tema de tanta actualidad. Lucas capítulo 7 nos presenta la historia de esta mujer pecadora, como la llama la palabra del Señor, la cual se presenta sorpresivamente en el banquete ofrecido por Simón el fariseo al Señor y se comporta con toda libertad frente al qué dirán, y eso de entender que ya conocía de Jesús y posiblemente habría tenido algún roce o trato con él. De esta forma, Jesús establece una relación nueva con los pecadores, a quienes las autoridades religiosas consideraban indignos de ser amados y hasta los consideraban malditos. Por eso Jesús aclara: no he venido a llamar a los justos, sino a pecadores al arrepentimiento. Los escribas y fariseos se consideran justos y se escandalizan porque Jesús acepta aquellas atenciones, entre comillas, fuera de lugar. Pero la pecadora, por el arrepentimiento y el gran amor a Jesús por haberla perdonado, ya está limpia de cargas de culpas, ya ha sido liberada de tan pesada carga, es ya una pecadora buena convertida. Realmente que no hay motivo más grande para amar a Dios que el perdón permanente de nuestros pecados por su gracia eterna. Perdón que merece una inmensa y eterna gratitud porque nos devuelve la dignidad delante de este mundo y el derecho a la vida eternamente feliz en la casa del Padre, derecho que habíamos perdido por causa del pecado al principio de la creación por el pecado de Adán y Eva. Sin embargo, Dios igualmente muestra toda su compasión perdonando nuestros pecados. Y dice Lucas capítulo 15 versículo 10 que hay fiesta en los cielos por un pecador que se arrepiente, que se convierte, que por 99 justos, dice Lucas 15:10, y desea que también nosotros disfrutemos del gran gozo de perdonar al prójimo como él también nos perdona. El perdón es la obra del amor más puro, pues no está contagiado de egoísmo. Que Dios nos dé el gozo de perdonar 70 veces 7. Y la mejor señal de que Dios nos ama es el perdón que nos concede mediante su gracia. Por otra parte, sería fatal ligereza creer que Dios perdona todo sin condición alguna y que la salvación la tenemos asegurada por más que nos aferremos al pecado, negándonos entonces a volver al Señor. Jesús mismo nos lo dice bien claro ahí en Mateo capítulo 6 versículo 15. Si ustedes no perdonan, no serán perdonados. Que el Señor nos dé la gracia y el gozo de saber perdonar, para que tú puedas tener el gozo también de ser perdonado.

0: del Señor mediante el arrepentimiento verdadero. Es sentir el dolor y la tristeza de haber ofendido a nuestro Dios. Amigo que me escuchas, ora conmigo para que Dios perdone todos tus pecados. ¿Cuánto daño nos hace el pecado en nuestras vidas? Entonces, despréndase de esa condición espiritual y reciba la salvación mediante el perdón de su pecado. Ore conmigo. Señor Jesús, vengo en humillación delante de ti, reconociendo que soy un pecador, que necesito el perdón de mis pecados. Señor, perdóname, borra mis pecados de delante de tu presencia, límpiame con tu sangre, Señor, y que yo pueda estar delante de tu presencia justificado por el derramamiento de tu sangre en la cruz del Calvario. Hazme templo y morada de tu Espíritu Santo y mi nombre esté allí inscrito en el libro de la vida. Señor, cuando tú vengas a levantar a tu pueblo, yo también quiero ser levantado por tu poder para estar contigo eternamente y para siempre. Señor, mientras esté en este mundo, ruego de ti tu gracia, tu protección y tu provisión, tu bendición sobre mí, sobre los míos, mi familia, mi trabajo, mi empleo, mi negocio, mi ministerio. Señor, abro mi corazón y te recibo como mi Señor y Salvador desde ahora y para siempre. Restaura mi vida espiritual, restaura mi vida moral, y que yo por gracia reciba la dignidad de tu perdón y pueda caminar en este mundo en la libertad y el gozo que es ser un hijo tuyo. Señor, ten misericordia de mí. Cuando vengas a levantar a tu pueblo, yo también quiero ser levantado por tu poder para estar eternamente contigo, Señor. En el nombre de Jesús, Padre, te lo ruego. Amén, Señor. Amén y amén. Y usted, hermano, que por muchas razones se apartó de los caminos del Señor, hoy es un día hermoso para venir a un reencuentro con nuestro Salvador. Ora conmigo allí donde te encuentres. Señor Jesús, vengo delante de ti reconociendo mi pecado, mi desobediencia, mi rebeldía. En la gracia de saber que tú perdonas mis pecados, Señor, sin que yo pueda hacer absolutamente nada. Señor, levántame, restáurame, que mi nombre siga inscrito en el libro de la vida y que siga siendo templo y morada de tu Espíritu Santo. Dame la gracia, Señor, de ser restaurado a la comunión contigo y retomar el arado del ministerio al cual tú me has llamado para honrarte con mi vida. Señor, dame fuerzas para vencer las tentaciones y el pecado. Ten misericordia, que la gloria y la honra sea para ti. Bendito sea tu nombre para siempre, Señor. Que la gloria sea para ti. Gracias, mi Señor. Gracias, Cristo Jesús, para gloria y honra de tu santo nombre. Amén, Señor. Amén y amén. Si usted ha recibido a Cristo en su corazón y se ha reconciliado con el Señor, escríbeme al 0424-277-3033 y con mucho gusto oraré por usted y le daré una palabra del Señor que le afirme en sus caminos y le llene de su gracia y de sus bendiciones. Hemos llegado al final del programa de hoy, dándole gracias al Señor por su bondad y su misericordia, invitándoles para la próxima oportunidad de ser escuchado a través de esta señal, deseándoles grandes bendiciones de parte del Señor, motivándole al cultivo del buen hábito de la lectura de la palabra y una buena vida de oración. Que Dios le bendiga. En la musicalización del programa, nuestra hermana Eleonora Martínez de Zavala. En la postproducción, Emilio López. Este programa es producido por la Fundación Camino de Esperanza, productor nacional independiente 4469, y todos bajo la dirección de Manuel Felipe García. Si Cristo no ha venido de aquí a mañana, nos escucharemos por esta frecuencia. Que Dios le bendiga, que Dios le guarde.
1: En esta pandemia el Señor ha puesto muchas canciones lindas en mi corazón. Desde principios del 2020, Dios ha confiado letras muy potentes en nuestros labios para acompañar a las personas en medio de los momentos difíciles. Ha muerto mucha gente, mucha gente en este periodo.

Y si su momento está entubada en las camas de la UCI, a punto de terminar con la vida, ha sido un tiempo muy difícil. Si han sido tiempos difíciles para ti, estoy seguro que esta noche va a sanarte. Y esta canción, a continuación, se llama Tu presencia me sana. Espero con todo mi corazón que mientras la tocamos, el poder del Espíritu Santo pueda venir sobre ti y te pueda sanar.

sé exactamente lo que estás atravesando. Lo que sí sé es que Dios en este preciso momento está abrazándote. No sé con exactitud qué batalla estás enfrentando. Lo que sí sé es que la presencia de Jesús en este preciso instante está abrazándote.

Yo no me avergüenzo, pertenezco a la fraternidad de los que no se avergüenzan. La suerte está echada, he cruzado la línea divisoria, he hecho la decisión, soy uno de sus discípulos y no miraré hacia atrás, no reduciré la velocidad, no retrocederé, no permaneceré inerte. Mi pasado ha sido perdonado, mi presente tiene sentido y mi futuro está asegurado. He roto con la vida mediocre, con el andar por vista, con los planes pequeños, con las visiones recortadas, con los sueños desteñidos, con el hablar mundano, con el ofrendar limosneramente y con los objetivos enanos. Ya no necesito prosperidad, posición, promoción, aplausos, ni popularidad. No tengo que estar siempre arriba, ser reconocido, ser alabado, tenido en cuenta ni recompensado. Ahora vivo por gracia, camino por fe, aprendo paciencia, me levanto en oración y trabajo en su fuerza. Mi rostro está fijo, mi andar es rápido, mi objetivo es el cielo, mi camino es estrecho, mi transitar es duro, mi guía es confiable y mi misión es clara. No me pueden comprar, no me harán desilusionarme ni dilatarme, no parpadearé frente al sacrificio, no titubearé frente a los adversarios, no negociaré en la mesa del enemigo ni repararé en las competencias de la popularidad. No abandonaré, no me callaré hasta que haya orado, declarado, pagado y predicado la causa de mi Señor Jesús. Soy su discípulo y me movilizaré hasta que Él venga. Ofrendaré hasta que me muera. Predicaré hasta que le conozcan y trabajaré hasta que Él me detenga. Cuando Él regrese a buscar a los suyos, no quiero que tenga dificultad en reconocerme. Quiero que mi imagen sea clara a su vista. Esta declaración escrita fue encontrada en el bolsillo de un africano muerto durante una persecución anticristiana. Dios te bendiga.

0: Y hasta aquí su programa Camino de Esperanza, un programa dirigido para exaltar el nombre de Jesucristo, proclamar las buenas nuevas de salvación y la promoción de la obra misionera en Venezuela. Dios les bendiga.
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0: En Dinámica 9, 3 minutos.
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2: ¿Cómo es que Pablo puede enfrentar todo lo que él vive y tener un espíritu que dice, ofrezco mi vida de manera voluntaria y me regocijo en esto? Le voy a decir cómo. Él estaba tan cercano a Cristo que él conocía las actitudes de Cristo en su propio sacrificio personal gozoso.
3: Estamos muy agradecidos con usted, estimado oyente, por su sintonía en gracia a vosotros, Ministerio de Enseñanza del Pastor John MacArthur. El Evangelio de la Prosperidad ha promovido la idea contraria a las Escrituras, diciendo que el gozo y la felicidad del creyente radica en que no debería experimentar sufrimiento, sino únicamente éxito y bendición. Pero, ¿cómo puede un creyente encontrar gozo incluso sufriendo y con un sacrificio por Cristo? El día de hoy, el pastor John MacArthur, en la voz del pastor Luis Contreras, contestará a esta pregunta al examinar la carta de Pablo que le escribe a los creyentes de Filipo en la serie Héroes del Cielo, en gracia a vosotros.
2: Para esta mañana llegamos a Filipenses capítulo 2 y el texto en donde nos encontramos comienza con el versículo 17 y llega hasta el versículo 30, y aunque se ha derramado en libación sobre el sacrificio y servicio de vuestra fe, me gozo y regocijo con todos vosotros, y asimismo gozaos y regocijaos también vosotros conmigo. Vamos a detenernos ahí. De esta manera, Pablo se presenta a sí mismo como una ilustración de gozo sacrificial. Pablo dice, ahora estoy ofreciendo mi vida como la etapa final de ofrenda de bebida sobre otro sacrificio. Esta es la parte final de su sacrificio completo. Ahora observe esa frase sobre el sacrificio y servicio de vuestra fe. El sacrificio que ellos estaban realizando realmente era el entregar sus vidas por la causa de Cristo, predicando, enseñando, proclamando, viviendo por Cristo. Y él lo llama el servicio de vuestra fe. El servicio de vuestra fe, la palabra servicio es liturgia, de la cual obtenemos liturgia. ¿Por qué? Porque significa servicio sagrado, servicio religioso, servicio sacerdotal. Es usada de esa manera en la Septuaginta. Es usada de Epafrodito en el versículo 25. Dice de él, ahí, que él ofreció ministerio espiritual, litúrgico, sagrado o servicio sagrado. Entonces Pablo los ve y los ve como sacerdotes. Así como Pedro dice, real sacerdocio, 1 Pedro 2. Y él ve a los filipenses como sacerdotes que están ofreciendo sus vidas como un sacrificio. Y la suya, en comparación, simplemente como algo pequeño comparado con el de ellos. Eran personas fieles, eran personas sacrificiales, se regocijaba por ellos, él simplemente se regocijaba por ellos debido a la fidelidad de ellos al Señor. En el capítulo 4, versículo 18, él dice que el dinero que me enviasteis, el cual fue sacrificial, no tenían tanto como ellos enviaron, ellos sacrificaron, no tenían mucho para dar, y él dijo, lo que enviaron, al final del versículo 18 con Epafrodito, lo que enviaron es olor fragante, sacrificio acepto, agradable a Dios. Como puede ver, él vio las vidas de ellos como el sacrificio grande y fue demostrado en la generosidad con la que ellos estaban esforzando por satisfacer las necesidades de Pablo de una manera monetaria al enviarle dinero. Pero eran personas sacrificiales. Su vida simplemente era la parte de arriba de ese sacrificio. Pero permítame profundizar. Usted no puede nada más ver esto como comparándolos como un sacrificio más grande y uno más pequeño. Hay un sentido en el que hay una unidad también aquí. Y realmente es un sacrificio, porque era la costumbre que el sacrificio era colocado sobre el altar y después el que había traído el sacrificio derramaba la ofrenda de bebida como el elemento final de ese sacrificio. Entonces lo que Pablo realmente está diciendo es que ustedes y yo juntos estamos ofreciendo a Dios el sacrificio de nuestra vida. En este sacrificio hay una especie de acto fraternal, real, amoroso, leal. Él en cierta manera amarra su corazón al de los filipenses y dice, no me importa en absoluto ser parte de su servicio sacrificial a Cristo. Juntos nos estamos ofreciendo a nosotros mismos. Entonces él había llegado a un altar en común con las personas que él amaba, y ellos habían llegado a un altar en común con el apóstol que ellos amaban. Y esa es la razón por la que decimos que aquí Pablo ilustra el sacrificio. Su vida entera era un sacrificio. Pero observe la actitud que iba junto con esto. Muy bien, de regreso al versículo 17. Esto es clave. Él dice, debido a que estoy siendo derramado como una ofrenda, me regocijo. El regocijo se conecta con el debido a que estoy siendo derramado. Es el hecho de que uno llevó al otro. ¿Por qué te está regocijando? ¿Saben por qué me estoy regocijando? Me estoy regocijando porque estoy siendo derramado como una ofrenda. Dice usted, espera un minuto. No es gozo a pesar de, escuche esto si es tan amable, es gozo debido a. ¿Puede entender esto? No es gozo a pesar de, es gozo debido a. ¿Qué quieres decir? Lo que quiero decir es que la expresión más elevada de la vida de Pablo fue entregarse a sí mismo como un sacrificio, y por lo tanto, incorporado en esto estaba la experiencia más grande de gozo. ¿Alguna vez se ha sentado y ha dicho, cómo es que tal y tal misionero puede vivir bajo esas condiciones? Le voy a decir, ¿cómo? Porque ven la vida como un sacrificio que agrada a Dios. Entre más grande es el sacrificio, más grande es el gozo. Entre más suprema es la ofrenda, más grande es la emoción. Ese es el meollo. No es gozo a pesar de, es gozo debido a. Y afirmamos en el testimonio de Pablo aquí, que su gozo más grande vino en el momento de su sacrificio más grande. Su gozo estaba en el sacrificio, su gozo estaba en la ofrenda, porque eso es para lo que él vivía. Esta epístola entera, como ustedes saben, está llena de gozo. De regreso en el capítulo 1, versículo 4, él tiene gozo cada vez que él piensa en ellos. Él ora por ellos con gozo en toda oración. Cada vez que él piensa en ellos, él tiene gozo. Él tiene gozo porque el evangelio está siendo predicado. Versículo 18. Cristo es proclamado y en esto me regocijo y continuaré regocijándome aunque me estén criticando. Él tiene gozo debido a su amor por ellos. Capítulo 4, versículo 1. Hermanos amados, a quienes anhelo ver, gozo y corona mía. Y él los vuelve a llamar amados míos al final del versículo. En el versículo 10. En gran manera me regocijé en el Señor, porque habéis revivido vuestra preocupación por mí. Él no solo se regocijaba en su amor por ellos, él se regocijaba en su amor por él, él se regocijaba cada vez que pensaba en ellos, él se regocijaba en el sacrificio de ellos. Este es un tiempo de gozo. Y entonces él les dice, regocíjense. No se sientan mal por mí, regocíjense. Yo estoy compartiendo mi gozo con ustedes, ustedes compartan su gozo conmigo. Como pueden ver, este gozo, amado, no está relacionado con las circunstancias en absoluto, pero la mayoría de nuestro gozo lo está. Si las circunstancias son positivas, tenemos gozo terrenal. Si las circunstancias son negativas, perdemos nuestro gozo terrenal. Muchos cristianos nunca han conocido la emoción de un gozo espiritual que nace del sacrificio. Pero aquí él dice, me regocijo y comparto mi gozo. Sun Cairo, juntos estamos contentos, él dice. Este entonces es el modelo de lo que llamaremos el que se regocija de manera sacrificial. Este hombre, Pablo, es sorprendente porque lo que él nos muestra es que entre más grande es el sacrificio, más grande es que el gozo. Y eso es tan extraño para la mayoría de nosotros. Y vemos a una persona como un misionero o alguien que esté entregado a la obra de Dios en un lugar difícil, privado de comodidades, solo, incómodo, miserable, siendo medido por estándares humanos, y decimos, ¿cómo pueden ellos soportar eso? ¿Qué existencia tan miserable? Y realmente lo opuesto es la verdad, porque en su sacrificio definitivo han encontrado el gozo espiritual definitivo, del cual conocemos tan poco, pero el cual es un regalo del Espíritu de Dios al creyente que en últimas es un creyente obediente, sacrificado. Pablo, por cierto, hace referencia a este tipo de gozo en varias ocasiones. 2 Corintios 7, 4, él dice, sobreabundo de gozo en toda nuestra aflicción. Estoy sobreabundando de gozo en todas nuestras aflicciones. Como puede ver, él es una ilustración perfecta de no quejarse, ¿verdad? No importaba lo que le estaba pasando, él continuó regocijándose de gozo. Colosenses 1, 24, me gozo en mis padecimientos por causa de vosotros, dice él. Primera de Tesalonicenses, capítulo 3, versículo 7. Él habla de aflicción. Y después, en el versículo 9, ¿qué gracias podemos darle a Dios por vosotros a cambio de todo el gozo en el que nos regocijamos? Él estaba regocijándose en medio de la aflicción, otra vez. Entonces, aquí tiene usted a este hombre que se regocijaba de manera sacrificial. Y esto es tan típico. He leído el libro de los mártires de Fox varias veces. He leído muchas cosas diferentes de la primera iglesia. He leído acerca de mártires que murieron. Creo que hay unos pocos mártires en la historia que murieron y dejaron algún tipo de registro en algún lugar que no he leído en algún punto de mi vida. Y leo y leo y leo. Y cada vez que leo estas cosas es cómo se regocijaban mientras que estaban ardiendo en la estaca. Cómo se regocijaron mientras que estaban siendo crucificados. Cómo se regocijaban mientras que estaban siendo golpeados. Y su carne dice, bueno, ¿cómo pueden hacer eso? Y usted regresa al hecho de que el sacrificio definitivo produce el gozo definitivo. De nuevo, F.B. Meyer dijo, fue de esta manera que los mártires se esforzaron hasta el punto de la muerte y la estaca, regocijándose porque habían sido tenidos por dignos de sufrir por el nombre de Cristo. Y después él dice, cuando una vez el alma ha tenido un vistazo del verdadero significado de la vida y ha aprendido el privilegio que está dentro de su alcance de identificarse a sí mismo con el Hijo de Dios en su gran acto de redención, un resplandor semejante de gozo comienza a brillar en pasajes de luz que hasta ese entonces habían sido oscuros y habían sido prohibidos. Hombre, eso es verdad. Usted ve las pruebas y dificultades y situaciones difíciles, incomodidad física, el dolor, inclusive la muerte, como oscuro y algo prohibido. Pero una vez que usted llega al punto en el que usted se abandona de manera total a la voluntad de Dios para agradarlo a Él, nada es oscuro, nada es prohibido. La luz brilla en todo y el sacrificio definitivo lleva al gozo definitivo. Y la razón por la que conocemos tan poco de ese tipo de gozo es porque conocemos tan poco de ese tipo de sacrificio. Para nosotros, como puede ver, la única cosa que trae gozo es lo que hacemos para nosotros mismos. Y de vez en cuando el gozo de ver algo hecho para alguien más. Pero me pregunto cuántos cristianos realmente no están consumidos con el gozo que es de ellos debido al sacrificio total que han hecho por Cristo. Obtenemos algo de gozo por lo que hacemos para otros, como una satisfacción al alimentar a los hambrientos, ayudar a los pobres, sea lo que sea, ayudando a niños pequeños, a gente enferma. Pero ¿cuántos de nosotros estamos emocionados por el gozo que hay en los sacrificios que hacemos por la causa de Cristo? Permítame hacer la pregunta. ¿Qué está usted sacrificando en el servicio a Cristo? ¿Qué cantidad de tesoro, qué cantidad de tiempo? ¿Qué está usted sacrificando por causa de Cristo? Lo voy a decir de otra manera. ¿A qué le dijo usted no para decir sí a la voluntad de Dios? ¿A qué le ha dicho usted no para decir sí al reino de Dios? ¿A qué le ha dicho usted no para decirle sí a la iglesia de Dios? Esa es la pregunta. Pablo vivió una vida de gozo sacrificial. Y le digo, y probablemente lo diré hasta que muera algún día, la razón por la que tenemos una sociedad tan insatisfecha e infeliz es porque inclusive entre cristianos están tratando de encontrar gozo en las posesiones. En lugar del sacrificio, en donde el gozo definitivo se encuentra. Y entonces están persiguiendo una ilusión. Dice usted, bueno, no me molesta mi vida, no está tan mal. Bueno, eso quizás es verdad. Dios en su gracia le ha permitido disfrutar de algo de felicidad, pero usted nunca conocerá el gozo verdadero, el gozo sacrificial, el gozo que sobrepasa todo gozo, el gozo que le permite a un hombre ser quemado en la estaca y cantar con expresiones de gozo en sus labios, los himnos de su gran Dios y Salvador. Usted quizás nunca conozca ese gozo que sobrepasa todo, el gozo que brota de la ofrenda sacrificial, el esfuerzo sacrificial, el gozo más grande. Ahora permítame concluir esto, y quiero que usted entienda esto. Esto realmente es la clave. Si usted es como yo, usted está diciendo, bueno, estoy muy lejos del apóstol Pablo. ¿Cómo voy a conocer este tipo de gozo? ¿Cómo voy a experimentar este nivel de vida? ¿En dónde lo aprendió Pablo? ¿Puedo decirle en dónde lo aprendió? Él lo aprendió de Cristo, porque fue Jesucristo en Hebreos 12:2, quien soportó la cruz debido a qué? Al gozo puesto delante de él. Jesús es la ilustración perfecta de sacrificio definitivo y gozo definitivo. Jesús, al entregar su vida, soportó la cruz y lo hizo por el gozo definitivo de ofrecerle a Dios el sacrificio definitivo que le era agradable. Pablo lo aprendió de Jesús. Y él anheló aprender de Cristo en su propia vida. Observe Filipenses capítulo 3, versículo 10. Observe su oración. A fin de conocer, le dice usted, bueno, ¿qué no? ¿Ya lo conoces? Oh, quiero conocerlo más en más profundidad. en más plenitud. ¿Y qué quieres conocer acerca de Él? Quiero conocer el poder de su resurrección. Eso es poder para entregar mi vida como un sacrificio. Poder para jugarme todo. Y después quiero conocer la participación de sus padecimientos. Y quiero conocer el gozo del sufrimiento en el sacrificio definitivo. Eso es lo que Él está diciendo. Como puede ver, Él halló su modelo en Cristo. Y creo que Él halló su fortaleza para vivir ese modelo en su relación con Cristo. No creo que hay ningún truco para esto. No creo que hay ninguna estrategia para llegar a este tipo de lugar. La realidad del asunto es que conforme usted ve al mundo y lo evalúa y mira hacia atrás en la historia, parece como si la mayoría de la gente que se sacrificó vivió en otra época, ¿no es cierto? Vivieron en otra era. Algunas personas pensarían que eso es imposible porque la consejería cristiana todavía no se había inventado. ¿Cómo podían enfrentar sus luchas y problemas? Pero me parece que la mayoría de la gente que sacrificó de manera total su vida vivió en otra época. O si viven en la actualidad, viven en una sociedad que no es esta. Sin embargo, sabían cómo entregarlo todo, sabían cómo entregar su vida entera y todo lo que tenían jugárselo y al hacerlo recibir el gozo definitivo. ¿Cómo sabían hacer eso? De la misma manera en la que Pablo lo supo. Se acercaron a Cristo. Todo fluía de su relación con Cristo. Ahora permítame cerrar. Pero esto es tan importante, escuche. Tengo un gran temor de eso, porque yo en lo personal creo que en la doctrina de la santificación, lo que la Biblia básicamente enseña es que su eficacia como cristiano está relacionada de manera directa a una cosa, y eso es simplemente esto: su eficacia como cristiano está relacionada de manera directa a la proximidad en la que usted vive en comunión íntima con Cristo. Ese es el punto. Y no oigo a nadie hablando de eso. Eso no es popular en la nueva santificación. Pero yo creo que puedo ver la vida de una persona, ver su conducta y decirle qué tan íntima y qué tan cercana es su relación con el Cristo viviente, porque eso es lo que dicta el tipo y calidad de vida que viven. Como puede ver, este tipo de actitudes espirituales que hacen que una persona se sacrifique y encuentre gozo y sacrifique son actitudes que fluyen del corazón de Cristo, porque así es como Él se sintió acerca de su sacrificio y le viene a uno que es íntimo con Él. El corazón y alma de la santificación o crecimiento espiritual o volverse todo lo que usted debe ser está encerrado en su unión con Cristo. Es como una rama que permanece, que usted da fruto. Usted fue elegido en Él desde antes de la fundación del mundo. Usted fue escogido para volverse como Él a lo largo de toda la eternidad. Y en el tiempo, mientras tanto, mientras usted vive, usted debe vivir en Él y a través de Él y por Él. Sin embargo, el énfasis actual en la santificación menciona muy poco acerca de Cristo, muy poco acerca de cultivar una intimidad con Él mediante la oración y el estudio de la palabra de Dios y mediante anhelos y deseos y amor profundo hacia Cristo que es cultivado mediante esas disciplinas. Hoy día son trucos y fórmulas y psicología cristiana e introspección e imagen personal y estar a tono con usted mismo y examinar sus problemas profundos y buscar pistas para poder entender cómo es que sus padres lo trataron usted y en su pasado y estar metiéndose con todas esas cosas. Y eso aleja a la gente de la solución de las necesidades de la gente, la cual es una unión consumidora, profunda, penetrante, permanente con Jesucristo, que es cultivada momento a momento. Esto me fue ilustrado la otra noche. Me es ilustrado de muchas maneras, puedo pensar en muchas de ellas, pero esta realmente me pegó duro. Estaba sentado ahí en el auto, en la autopista, porque había autos golpeados por todos lados. Entonces simplemente estaba sentado ahí, con el motor apagado, esperando que algo pasara y escuchando la radio. Y en la estación salió un psicólogo cristiano que aconsejó en la estación cristiana local. Y una dama llamó y les dijo: me gustaría hacerle una pregunta acerca de mi problema. Y ellos le respondieron en esos tonos muy sensibles que con frecuencia usan y dijeron: bueno, ciertamente nos gustaría ayudarle, ¿cuál es su problema? Y ella dijo: soy una persona obsesionada con algo y tengo dos cosas por las que estoy obsesionada. Ella dijo: son la comida y el sexo. Y ella dijo: si no tengo deseo de comer, tengo deseo sexual. Y ella simplemente dijo: ¿sabe una cosa? Soy cristiana y no sé qué hacer con esto. Y su respuesta fue: bueno, Dígame, cuando dice que tiene deseos sexuales, ¿qué quiere decir? Oh, ella dijo, simplemente me acuesto con todo mundo. Conozco a alguien y simplemente tengo esa necesidad. Y después vino la respuesta. Cuénteme de su padre. ¿Cómo es su relación con su padre? Oh, bueno, mi padre era pasivo. Él estaba ahí y tú sabes, lo amo, pero era pasivo. Ajá, sí, sí. Ahora cuénteme de su relación con su madre. ¿Amor-odio? Exactamente lo que dijo. ¿Amor-odio? Nos amamos, ella me ama, pero también hay antagonismo, ella es dominante, ella quiere controlar. Oh, sí, sí, sí. Y ahora usted está viviendo sola, ¿verdad? Sí. Ajá. ¿Se da cuenta de que podría estar haciendo esto para castigar a su padre y a su madre por la manera en la que la han tratado usted? La indiferencia de su padre porque él no le enseñó a usted la manera apropiada para que usted viviera y no le dio ninguna guía y ahora le está mostrando lo que usted piensa de eso y ahora está vengando de su madre que trató de controlarlo usted al vivir una vida fuera de control. Oh, bueno, nunca había pensado en eso. ¿Sabe una cosa? Lo que usted realmente necesita es usted tiene que ser liberada de esas heridas causadas por sus padres y usted necesita terapia. Realmente necesita terapia. A lo cual respondió, oh, he estado en terapia constante con una consejera cristiana por un año y no ha ayudado. Oh, dijo el bueno, como puede ver, es como sacar carne del congelador. Esta fue la ilustración. Usted no solo la puede sacar y comérsela, toma mucho tiempo que se descongele y va a tomar mucho tiempo para que estos sentimientos se descongelen. Y ahí estaba yo solo sentado ahí en la autopista y pensando, basura. Y no sé lo que el hombre que estaba a mi lado pensó, porque lo dije, creo, 3 veces, fuerte, basura. Dice usted, bueno, ¿qué le habrías dicho a esa mujer? Yo le habría dicho a esa mujer, porque no siento nada más que compasión. Yo le habría dicho, querida mujer, si estás viviendo una vida de fornicación constante, la Biblia dice que los fornicarios y los adúlteros no heredarán el reino de Dios. Es mi gran temor que crees que eres cristiana, pero no lo eres, porque si eres cristiana tendrías un anhelo por servir al Señor Dios. Puedes tropezar y caer en pecado, todos lo hacemos, pero los deseos de tu vida serán los deseos de amor y afecto hacia Jesucristo. Entonces yo le habría dicho, me temo que no eres cristiana, necesitas caer de rodillas y arrepentirte ante un Dios santo y rogarle a su Dios que en su gracia te perdone de tu pecado y te salve y te dé una nueva naturaleza que tiene hambre de Dios y sed de justicia. En segundo lugar, le habría dicho, si existiera alguna posibilidad remota de que eres cristiana, querida dama, más vale que caigas de rodillas y clames a Dios en arrepentimiento, no sea que Dios te mate por tu pecado continuo. Ruégale a Dios porque muestre su gracia y después necesitas meterte en la palabra y en la oración y quedarte ahí si es necesario durante semanas hasta que hayas identificado y sacado el pecado de tu alma. Y necesitas clamar por tener una relación continua íntima con Jesucristo que sea tan rica y tan llena que el poder mismo de Cristo sea transferido a tu vida. Pero ese no es el mensaje popular en la actualidad. Ahora es santificación sin Cristo. Me entristece. ¿En dónde es que Pablo encontró la fortaleza para esto? Él dijo en el 3:10, a fin de conocerle, quiero poder de él, quiero gozo en sufrimiento que viene de él. En el capítulo 4, él sabía, en el versículo 13, todo lo puedo en Cristo que me fortalece. ¿A dónde van para encontrar fortaleza, amados? ¿A dónde van? Los cristianos están corriendo por todos lados, tratando de encontrar fortaleza en todo, excepto por una relación que se va incrementando en intimidad y profundidad con el Cristo viviente, cultivada en la oración, tiempo en la palabra y un afecto creciente por Él. Todo lo puedo en Cristo que me fortalece. Después Él dice en el versículo 19, mi Dios pues suplirá todo lo que os falta conforme a sus riquezas en gloria en Cristo Jesús, de tal manera que toda su fortaleza y todas sus necesidades se encuentran en Cristo. Y si usted pasa a Colosenses, lo único que tiene que hacer es ir al capítulo 2 y leer el versículo 3. En él están escondidos todos los tesoros de la sabiduría y del conocimiento. ¿Quiere fortaleza? Está en Cristo. ¿Quiere que sus necesidades sean satisfechas? Está en Cristo. ¿Quiere sabiduría? Está en Cristo. ¿Quiere conocimiento? Está en Cristo. Y le digo esto, él dice en el versículo 4 de Colosenses 2, para que nadie los engañe con algún argumento persuasivo. Él dice, quiero que se mantengan siendo disciplinados, versículo 5. Quiero que permanezcan siendo estables en su fe en Cristo, versículo 6. Recibieron a Cristo, ahora que anden en él. Han sido firmemente arraigados y ahora están siendo edificados en Él. Esa es la clave. Y versículo 8, no dejen que nadie los lleve cautivos mediante filosofías, engaños, tradiciones de hombres. Esos son principios elementales, humanismo, en lugar de Cristo, porque en Él habita corporalmente toda la plenitud de la Deidad, y vosotros estáis completos en Él. Él es la cabeza sobre todos. Amados, ¿puedo ser tan elemental como para decir que la relación de todo cristiano está edificada en una intimidad continua con Jesucristo, y de ahí viene la solución a todas las demandas de la vida? ¿Cómo es que Pablo puede vivir así? ¿Cómo es que él puede ser un prisionero encadenado a algún romano? ¿Cómo es que él puede enfrentar todo lo que él vive y tener un espíritu que dice, ofrezco mi vida de manera voluntaria y me regocijo en esto? Le voy a decir cómo. Él estaba tan cercano a Cristo que él conocía las actitudes mismas que eran las actitudes de Cristo en su propio sacrificio personal gozoso. Dice usted, ¿cómo alcanzo ese nivel? Quiero asegurarles una cosa. Ustedes tienen, amados, viviendo en ustedes al mismo Cristo. ¿Es así? El mismo Cristo. La única pregunta es si usted se ha apropiado o no de su presencia. Y si usted continúa o no cultivando esa unión que le dará a usted la plenitud de ese gozo sacrificial.
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0: En Dinámica 9, 30 minutos.
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0: en Dinámica 9 y 44 minutos.
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Jesús, necesitamos ser como tú. Haz nuestro carácter más como el tuyo. Ayúdanos. Levante sus manos y dígaselo al Señor.

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4: En Dinámica 9, con 57 minutos.
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7: Yo creo que todos, Sixto, debíamos ser informados antes de, porque venimos con falsos conceptos, venimos con ideas erróneas que nos han metido en la escuela, que nos han metido en las películas, y nos vamos con ese concepto y vamos a lastimar al otro.
8: Estás hablando de visitar al doctor, sí, y decirle, nos vamos a casar o ya estamos casados, denos una clase de biología,
7: claro,
8: en cuanto a la sexualidad.
7: Por eso la buena intimidad tiene varias cosas. En primer lugar, tener la relación correcta, y segundo lugar, saber tocar en el lugar correcto.
9: Esta es la voz de Donald Franz, expositor de Enfoque a la Familia, autor del libro 30 días a sus pies por mi matrimonio y del curso Fortaleciendo Matrimonios que usted puede encontrar acá en Enfoque a la Familia. Les saluda su coanfitrión Esteban Porras y en este programa ayudamos a las familias a mejorar en Cristo a través de capacitación y educación en línea. Nuestro anfitrión Sixto Porras conversa con Donald Franz sobre cómo encender la chispa sexual en el matrimonio.
8: Generalmente las mujeres son más complejas emocionalmente y quieren un encuentro emocional para poder vivir esta intimidad. Profundicemos un poco más sobre qué consejo le darías al hombre para poder satisfacer más emocionalmente a su esposa.
7: Yo diría que antes de tocar su cuerpo, toque su corazón. Uh-huh. Y diagnostica tu relación. ¿Cómo está tu relación matrimonial fuera? Si querés mejorar tu intimidad, mejora tu relación afuera. Uh-huh. Llega al corazón de ella. Conoce a tu esposa. Yo no puedo obligar a mi esposa a que se entregue sexualmente si su corazón está cerrado, porque eso es lo más cercano a violación, en realidad. La estoy violando. Entonces, ¿qué tengo que hacer? Entender también, en tercer lugar, Sixto, que la verdadera intimidad comienza de rodillas. Cuando invitamos a Dios a nuestro dormitorio, y eso es un factor que no hemos olvidado nosotros los hombres, cuando la mujer identifica que estás bajo autoridad, que eres su líder, que la va a proteger, cuidar, que protege su corazón, para ella es más fácil entregarse. Y la mejor manera de iniciar una intimidad sexual es de rodillas, invitando a Dios al dormitorio. Señor, te pedimos que tú sanes esta área de nuestra vida. Te pedimos que nos bendigas en nuestra vida sexual íntima y que podamos experimentar todo lo que tú diseñaste para nosotros en esto de la intimidad sexual. O sea, no dejen a Dios afuera. Entonces, cuando buscamos a Dios y oramos por eso, Dios va a sanar. Si quizás venís de un trasfondo de dolor, de abuso, o quizás por situaciones que pasaron, de infidelidades, Dios puede sanar tu corazón, porque eso es un bloqueo que tengo aquí adentro. Muchas mujeres me dicen, yo tengo que entregarme ahora a este hombre que me traicionó y que se acostó por allá y por allá, yo tengo que volver a entregarme. Solo Dios puede hacerlo, solo Dios.
8: ¿Qué hábitos pueden fortalecer esta intimidad? Has dicho orar, clamar, sí, juntos. Uh-huh. Tiene que nacer en una intimidad espiritual, una intimidad emocional.
7: Ahí empieza.
8: Empieza esta intimidad emocional. ¿Cómo podemos fortalecer buenos hábitos que nos permitan disfrutar más esta intimidad sexual?
7: Bueno, yo creo que en primer lugar es, como te dije, haciendo tiempo programado, darle prioridad a esto en nuestras vidas, porque si no, cosas buenas nos van a robar ese tiempo que nos debemos como pareja y vamos a perder la bendición de encontrarnos. Primero, voy a buscar tocar tu corazón en primer lugar. Segundo, vamos a programar este tiempo. Tercero, vamos a proteger este tiempo también. Cuarto, vamos a buscar ayuda si es que no funciona.
8: Wow,
7: quizás tengamos, es momento que ustedes salgan y rompan ese silencio de frustración y pidan ayuda, vayan con un consejero, vayan con un médico, vayan con un ginecólogo, pidan ayuda para poder sanar esa área y no se queden así como están, porque tarde o temprano todo nos gusta que nos rasquen donde nos pica.
8: Claro.
7: Y si hay frustración en uno de los dos, eso es una bomba de tiempo, Sixto. Eso es una bomba de tiempo que tenemos que... Porque muchas mujeres me dicen, no, mi marido no es de esos, él es tranquilo, él como que no se interesa en el sexo. ¿Cómo? Cuidado. No, mi esposa no. ¿Cómo? Hasta que surge y se conecta emocionalmente con alguien. Entonces, donde tu corazón se conecta, tu cuerpo va detrás.
8: Wow.
7: Por eso creo que si nosotros podemos asegurarnos de que no solamente mi esposa duerme a mi lado, sino que su corazón está ahí también, ahí es cuando estamos yendo hacia el camino, hacia la restauración.
8: Lo hablamos un poco, pero ¿qué prácticas sexuales no son permitidas?
7: Como te dije recién, todo lo que daña la salud.
8: Muy bien.
7: Física, por ejemplo, sexo anal. El ano no fue preparado para la penetración. El ano no tiene lubricación. Además,
8: muchas bacterias
7: que pueden traer enfermedades y problemas hasta en el hombre.
8: Puede producir un desgarro.
7: Montón de cosas. Puede causar hasta problemas terribles. Es antinatural. Dios no lo diseñó para eso. Entonces, lo que daña sería el sexo anal. Otra cosa, lo que daña es obligarte a ti a hacer prácticas en las cuales tú no te sientes cómodo. Aquí la pregunta que siempre me hacen las personas es, ¿y los juguetes? Ya que estamos en el tema, hablamos, ¿verdad? ¿Qué está permitido o no está permitido? Primera pregunta, Dios lo prohíbe. La Biblia habla de los juguetes. ¿Me entiende cómo es?
8: Sí.
7: Entonces tengan cuidado, porque el problema es cuando usted empieza a depender de algo afuera para lograr placer. Para que haya placer íntimo, necesitamos estar mi esposa y yo, y no un juguete.
8: Claro.
7: Nos fuimos de luna de miel al festejar nuestros no sé cuántos años de casado. Me olvidé poner la batería al juguete. Se acabó. La intimidad no hay porque no trajimos las baterías. O sea, ¿te das cuenta cómo es la cosa? Todo lo que genera dependencia es malo.
8: Sí.
7: No puede haber dependencia de nada.
8: Posiblemente el origen de eso sea la pornografía.
7: Claro.
10: Continuamos con el programa.
8: Déjame llevar este diálogo a un momento más profundo. En algún momento charlaba con un grupo de jóvenes y una chica dice, yo me voy a casar, pero nadie me habló del tema. Tu mamá no te habló del tema. Fuiste a una consejería prematrimonial. Dice, no, en nuestra iglesia no dan consejería prematrimonial. A mí me asustó. Eso me dio mucho, mucho dolor, lanzar a estos jóvenes a una aventura con tabú, con una desinformación profunda. Tú eres papá, te vas a sentar con tu hija para prepararla hacia la boda. ¿Qué diálogo importante hay que tener sobre este tema con mi hija o la mamá?
7: Me recuerdo cuando nuestro hijo se iba a casar, Sebastián y Andrea, y faltaban unos días para que se casaran. Y le dije así, yo voy a hablar con ellos. Y los llamé aparte, nos encerramos en una pieza, ustedes se van a casar, estoy tan feliz, agradecido al Señor por esto. Esto es así, pa, pa, pa, pa. Al desnudo, Sixto.
8: Wow.
7: Hablamos sinceramente. Pregunta, porque yo no quería, quizá había cosas que ellos sabían.
8: Claro.
7: Pero yo no quería que por desinformación mañana tuvieran problemas. Y me aseguré de que, bueno, yo sé que papá es un poco raro, ¿verdad? Hablando con la nuera y con el hijo en ese momento, pero lo hice con mucho amor, fue un tiempo muy lindo. Y qué más bendición que nuestros padres nos hablen. Pará, tengo 30 años de casado, algo tengo para decirte sobre el tema. He leído, me he instruido, mira, tené cuidado con esto, cuida por allá, la bendición más grande.
8: Claro.
7: Ese fue mi caso, ¿verdad?
8: Claro.
7: Que pudimos hablar abiertamente y fue un tiempo muy lindo que no me olvido.
8: Es importante que usted se dé la oportunidad, sí, de dialogar con sus hijos al respecto, de hablarlo abiertamente. En consejería, pidan consejería, asesoría sobre el tema. Lean buenos libros, aléjese de la pornografía, dese la oportunidad de buscar literatura cristiana. El doctor Lehmann tiene varios de los libros recomendados acá en Enfoque a la Familia, y en Enfoque a la Familia tenemos uno de los cursos que le puede llevar de la mano. Donald, a mí me gustaría terminar contándote una historia. Estos son amigos que jóvenes en sus 20 se van a casar. Ellos vienen de su luna de miel e inician un proceso de consejería porque cada vez que él iba a penetrar, ella se cerraba. Y él, siendo un caballero, respetó, la amó, la cuidó, la consoló, la animó, y al venir de su luna de miel buscan consejería. Cuando ellos están con el especialista comienza a descubrir que ella fue múltiples veces violada en su infancia y en su preadolescencia, y de repente dijeron, me contaron ellos, este hombre se detuvo, lo miró a él y le dijo, quiero felicitarte, dice.
7: Wow.
8: Porque si usted hubiese insistido en nombre del derecho de ser el esposo, usted hubiese sido el violador número 9.
7: Wow.
8: Pero dice, porque usted le amó, porque usted le respetó, porque usted le cuidó, ahora ella puede abrir su corazón y sanar su vida.
7: Claro.
8: Y comenzaron un proceso donde ellos aprendieron a disfrutar una intimidad plena, porque fue sana en su corazón. Y él se portó como un caballero. Me gustaría que termines orando y hablándole al corazón a matrimonios que puedan estar sufriendo por años, porque nunca hablaron el tema, porque hay un secreto guardado ahí que no saben cómo sacarlo, y un dolor profundo que no saben cómo tratar. ¿Qué le dirías? Y ora por ellos, por favor.
7: Vamos a orar. Yo creo que en primer lugar, Sixto, es permitir que Dios pueda sanar mi pasado. Nadie debiera casarse sin permitir que Dios sane las heridas que traemos. Porque nosotros no tenemos problemas matrimoniales, tenemos problemas del corazón que llevamos al matrimonio. Y esos problemas son los que causan que el matrimonio se deteriore. Estoy herido. Y si fui abusado, si fui lastimado, quizás no fuiste abusada, pero aquel primer novio te engañó. Y te entregaste. En realidad fue un abuso pero te entregaste y te quedó el dolor. El dolor de la traición, el dolor del engaño. Y hoy cada vez que ves a tu esposo, estás recordando la traición de aquella persona. Es muy importante poder perdonar, sanar ese corazón para poder entregarnos. Pero vamos a orar para que Dios traiga sanidad. Amén. Padre, gracias te damos. Gracias porque tú eres Dios de restauración y de segundas oportunidades. Yo te pido por cada persona que está sufriendo en su vida íntima sexual, quizás por un pasado o por un abuso o por traición o lo que sea. Señor, te pedimos que tú sanes eso y que les ayude a conectarse con la gente correcta para encontrar sanidad emocional y espiritual, y que puedan ser libres y sanos en esta área y disfrutar lo que tú creaste, tu diseño, en forma plena y total. En el nombre de Jesús.
8: Amén.
7: Amén.
8: Y amén.
7: Qué bueno.
8: Mil gracias, amigo.
7: Gracias, feliz.
8: Muchas gracias. Y gracias a usted. Gracias por acompañarnos el día de hoy acá en Enfoque a la Familia. Un abrazo a la distancia. Soy Sixto Porras de Enfoque a la Familia.
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0: en Dinámica 10 con 23 minutos.
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Éxodo 15:2. El Señor es mi fortaleza y mi cántico. El Señor es mi salvación. Él es mi Dios y lo alabaré. Él es el Dios de mi Padre y lo enalteceré.

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0: En Dinámica 12, 3 minutos.
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3: Los pacificadores serán perseguidos. Eso es lo que le pasa a los pacificadores. 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
3: Abra su Biblia en Mateo capítulo 5, si es tan amable. Mateo capítulo 5, las bienaventuranzas. Jesús prometió felicidad, Él prometió bendición. Y esa bendición viene mediante las cosas que son enseñadas aquí. En el versículo 2, y abriendo su boca, les enseñaba, diciendo: Bienaventurados los pobres en espíritu, porque de ellos es el reino de los cielos. Bienaventurados los que lloran, porque ellos recibirán consolación. Bienaventurados los mansos, porque ellos recibirán la tierra por heredad. Bienaventurados los que tienen hambre y sed de justicia, porque ellos serán saciados. Bienaventurados los misericordiosos, porque ellos alcanzarán misericordia. Bienaventurados los de limpio corazón, porque ellos verán a Dios. Bienaventurados los pacificadores, porque ellos serán llamados hijos de Dios. Bienaventurados los que padecen persecución por causa de la justicia, porque de ellos es el reino de los cielos. Bienaventurados sois cuando por mi causa os vituperen y os persigan y digan toda clase de mal contra vosotros, mintiendo. Gozaos y alegraos, porque vuestro galardón es grande en los cielos, porque así persiguieron a los profetas que fueron antes de vosotros. Esas palabras simples, directas, claras, inequívocas, leídas de manera tan simple, contienen, como sabemos ahora, una mente de verdad absolutamente inescrutable. Es difícil inclusive llegar a las profundidades de esta sabiduría divina. Nos hemos esforzado por hacerlo, al tomar cada bienaventuranza y explorar su riqueza. Llegamos ahora a la última, en los versículos 10 al 12. Bienaventurados los que padecen persecución por causa de la justicia, porque de ellos es el reino de los cielos. Y después los versículos 11 y 12 explican aún más esa bienaventuranza. Después de estudiar las bienaventuranzas, estas promesas de bendición, promesas de felicidad verdadera y profunda y duradera, después de estudiarlas y darnos cuenta de que son las cualidades características del hombre o la mujer en el reino de Dios, es fácil sentirse un poco inepto. Este tipo de persona que es pobre en espíritu, llorando por el pecado, mansa, teniendo hambre y sed de justicia, misericordiosa, limpia de corazón, pacificadora y perseguida, parece casi demasiado buena para ser normal, como si estuviéramos viendo a alguien en un vitral o algún tipo de estatua de piedra o santo de cerámica, en lugar de que sea alguien involucrado en la realidad de la vida diaria. Pero Dios no trata con santos de cerámica, Él no trata con farsas. Jesús aquí está presentando el retrato de un creyente, y a un grado u otro esto caracteriza a todos nosotros. Hay ocasiones en nuestras vidas cuando quizás es difícil vernos a nosotros mismos aquí, pero de hecho aquí estamos. Somos los pobres en espíritu, esto es, somos los que sabemos que estamos en bancarrota espiritual. Y si vamos a entrar al reino de Dios, no traemos nada, excepto por nuestra necesidad, y clamamos a Dios en nuestra pobreza, por una salvación que solo Él puede dar. Somos aquellos que lloramos, llorando por nuestra situación, llorando por nuestro pecado, llorando por el juicio, reconociendo lo que nos espera, llorando por la separación de Dios que nos caracteriza. Y por lo tanto somos los mansos, no venimos soberbios y confiando en nosotros mismos, sino humildes y quebrantados, buscando salvación de un Dios misericordioso. Somos aquellos que reconocemos que no tenemos justicia, pero tenemos hambre y sed de ella. Somos aquellos que, habiendo recibido misericordia, podemos mostrarla a otros. Somos aquellos cuyos corazones han sido limpiados y hechos puros. Somos aquellos que, en lugar de estar en guerra con Dios y el resto de la gente, nos hemos convertido en pacificadores porque hemos hecho nuestra paz con Él. Y como consecuencia, somos aquellos que, a un grado u otro, sufrimos persecución por parte de una sociedad controlada por Satanás, que rechaza a Cristo y que odia a Dios. Esta no es alguna identidad distante que debe ser alcanzada por unos cuantos electos. Esto es simplemente una descripción genuina de aquellos que son hijos de Dios. Cada uno de nosotros, que de manera genuina es de Cristo, vino con estas actitudes, vino mediante este proceso, de tal manera que hemos sido transformados en personas que tienen estas bienaventuranzas. No siempre manifestamos la misma pobreza de espíritu o tristeza por nuestro pecado, mansedumbre o misericordia o pureza. No siempre manifestamos esa hambre y sed de justicia como debiéramos. No siempre somos el pacificador que debiéramos ser, pero esa es la naturaleza de nuestra vida. Esas son las cosas que nos caracterizan como hijos de Dios. Y en últimas, debido a que somos transformados, debido a que somos este tipo de persona, estamos en oposición al mundo que nos rodea, y eso lleva al sufrimiento, eso lleva a dolor, problemas. Primero, la pobreza de espíritu, la cual termina la rebelión y produce sumisión al rey. Esa pobreza de espíritu que se da cuenta de la bancarrota espiritual y se postra ante el rey para rogarle porque él muestre gracia. Ese lloro que nos hace ver nuestro pecado. Esa mansedumbre que por lo tanto sigue conforme evaluamos nuestra vida de manera apropiada. Esa pasión que lleva un hambre y sed de justicia. Después, ese servicio que es misericordioso hacia otros. Esa pureza de corazón que nos capacita para entender verdaderamente y conocer a nuestro Dios. Esa paz que llena nuestros corazones y nos hace pacificadores. Todo eso, concedido a nosotros por Dios en el asunto de la salvación, en una proporción u otra, produce una virtud que no solo está satisfecho y es bendecido y está feliz, sino que es contradictorio a todo lo que lo rodea. Y la realidad de tener una virtud como esa, un patrón de vida como ese, una disposición como esa en medio de las condiciones de la vida mundana, sin duda alguna, produce a un grado u otro oposición. Entonces no nos sorprende llegar a esta bienaventuranza. Los pacificadores serán perseguidos. Eso es lo que le pasa a los pacificadores. Venimos a predicar el Evangelio de la Paz, venimos a vivir ese Evangelio de la Paz y somos perseguidos por ello, a un grado u otro. Ahora, conforme vemos esta bienaventuranza en el versículo 10 y su explicación en los versículos 11 y 12, únicamente quiero señalar tres características distintivas. Las vamos a llamar persecución, promesa y postura. Persecución, promesa y postura. En primer lugar, hablemos de la persecución. El versículo 10 es muy simple. La felicidad le pertenece a aquellos que han sido perseguidos por causa de la justicia, porque de ellos es el reino de los cielos. ¿Cómo es que esta enemistad va a ser expresada? Bueno, lo dice ahí, no puedo decirlo de manera más clara. Van a ser perseguidos. De dioco significa perseguir, significa buscar, perseguir, finalmente perseguir, molestar, tratar de manera mala. Realmente, desde el 100 hasta el 300 después de Cristo, los cristianos fueron perseguidos de lugar a lugar, cazados como bestias salvajes y matados por medios inhumanos, diabólicos, a los cuales ya hicimos referencia. Y el Señor simplemente está diciendo, tienes que calcular el costo, ¿se acuerda de eso? Si vas a convertirte en cristiano, necesitas saber esto. Hay una actitud siendo expresada aquí. Bienaventurados son aquellos que han sido perseguidos. Realmente, en cierta manera, nos ayuda a ver más que tan solo un tipo de acto. Este es un participio pasivo, indica un permiso. Bienaventurados aquellos que se permiten a sí mismos ser perseguidos, es la indicación del lenguaje, del idioma. La idea es que lo han soportado de manera dispuesta. No huyen de esto, lo aceptan. Y es Un participio perfecto pasivo es continuo, indica una persecución continua. Bienaventurados son aquellos que de manera dispuesta se han permitido a sí mismos sufrir hostilidad continua. La disposición es el asunto. Entonces podemos decir que bienaventurados son los dispuestos. La persecución no siempre va a ser intensa, no siempre va a estar ahí al mismo grado, pero estos son los que están dispuestos. Si viene, viene. Si sufrimos, sufrimos. Si sufrimos, también reinaremos con él. Esta persecución adopta varias formas. Versículo 11, algunas veces adopta la forma de vituperio, o como se indica en algunas versiones, bienaventurados cuando los hombres los insulten. Literalmente significa colocarse cara a cara con alguien y abusar de ellos de frente, oneidizo. Literalmente aventar ante los dientes de alguien. Estar cara a cara y ser objeto de abuso con palabras no amables que son viles y agresivas, y no solo hacer eso, sino digan toda clase de mal contra vosotros, mintiendo. No solo le dicen cosas a usted de frente que no son amables y son malas y abusivas y agresivas, sino que dicen cosas detrás de sus espaldas. Insinuaciones, acusaciones, calumnia, mentiras. Así es. Nosotros, los que somos cristianos, debemos esperar una medida de eso conforme Dios lo concede a cada uno de nosotros. 1 Corintios capítulo 4, el gran apóstol Pablo dice: creo que Dios nos ha exhibido a nosotros apóstoles como los últimos de todos. Somos hombres condenados a la muerte. Nos hemos vuelto un espectáculo al mundo, tanto ángeles como a los hombres. Él dice: mírenos, obsérvenos. Somos débiles y no tenemos distinción sin honra. Versículos 11, tenemos hambre, tenemos sed, estamos vestidos de manera pobre, somos tratados mal, sin hogar, trabajando con nuestras manos. Cuando somos vituperados, bendecimos. Cuando somos perseguidos, soportamos. Cuando somos calumniados, tratamos de conciliar. Nos hemos vuelto como la escoria del mundo. Eso es exactamente lo que la palabra significa. La escoria, la suciedad que está al fondo mismo, el residuo que queda. Esos somos nosotros, los apóstoles. Usted habría pensado que serán exaltados. Más bien, el mundo los ha aborrecido de tal manera que se han convertido como escoria. A.W. Pink escribió: es una prueba fuerte de depravación humana que las maldiciones de los hombres y las bendiciones de Cristo se pueden encontrar en las mismas personas. ¿Quién habría pensado que un hombre podría ser perseguido y vituperado y que se diga en contra de él todo tipo de maldad porque él es justo? Pero como puede ver, dicha vida reprueba la impiedad de los hombres y provoca, por lo tanto, su resentimiento. Es más, de la enemistad de la serpiente en contra de la simiente santa, de Génesis 3:15. Entonces Jesús está diciendo: ¿necesitamos esperarlo? Eso nos lleva del cómo al por qué. ¿Por qué viene sobre nosotros? Bueno, ya hemos hecho referencia a ello, pero pase a Juan 15. Juan 15, y este es un texto que debe ser entendido en relación con esta bienaventuranza. Juan 15:18. ¿Quién va a ser perseguido? Aquellos que son ciudadanos del reino. ¿Cómo van a ser perseguidos? Con confrontación cara a cara y calumnia tras bambalinas, todo tipo de formas de persecución. ¿Y por qué? Juan 15:18, Jesús dijo: si el mundo os aborrece, sabéis que a mí me ha aborrecido antes que os aborreciera a vosotros. Si fuerais del mundo, el mundo amaría lo suyo. Pero debido a que no sois del mundo, sino que yo os escogí del mundo, por lo tanto el mundo os aborrece. Ahí está la respuesta. Los odian a ustedes porque no son parte de su sistema. Ustedes lo confrontan por su piedad y su justicia. Lo reprenden. Ustedes hacen que el mundo enfrente su pecado. Versículo 20. Acordaos de la palabra que os hablé. El esclavo no es mayor que su amo. Si me persiguieron a mí, también os perseguirán a vosotros. Si guardaron mi palabra, también la vuestra guardarán. En otras palabras, la manera en la que la gente trata a Cristo es como van a tratarlos a ustedes. Versículo 21. Pero todas estas cosas os harán a vosotros por causa de mi nombre, porque no conocen al que me envió, no conocen a Dios, no conocen a Cristo, y ustedes no les caen bien porque ustedes los reprenden. Ustedes los reprenden verbalmente, los reprenden por su compromiso con la justicia. Versículo 22. Si no hubiera venido y les hubiera hablado, no tendrían pecado, pero ahora no tienen excusa por su pecado. Han sido desenmascarados y no les gusta. El que me aborrece a mí, también a mi Padre aborrece. Si no hubiera hecho entre ellos las obras que nadie más hizo, no habrían pecado. En otras palabras, el punto que él está diciendo es que las cosas que yo dije exhibieron su pecado, las cosas que hice exhibieron su pecado, tuvieron que enfrentarlo, y como resultado, en lugar de enfrentar su pecado, me aborrecieron por ello. Permítanme decirles algo, amados. Si ustedes están viviendo de manera justa en medio de la injusticia, si ustedes reprenden el pecado por sus vidas santas, sus vidas sin concesiones, Y si ustedes lo reprenden abierta y amorosamente, pero lo confrontan y lo reprenden, o alguien va a reconocer su pecado y arrepentirse, o van a aborrecerlos por ello. Versículo 25, han hecho esto para que la palabra sea cumplida, que esté escrita en su ley, sin causa me aborrecieron. O tener una razón, pero no fue una causa justa. Les estoy diciendo estas cosas, capítulo 16, versículo 1, porque quiero guardarlos de tropezar. No quiero que se sorprendan cuando esto les pase a ustedes. ¿Los van a expulsar de la sinagoga? Viene una hora en la que todo aquel que los mate piense que está ofreciendo servicio a Dios. Y estas cosas van a ser porque no han conocido al Padre ni a mí. Pero estas cosas les he hablado para que cuando venga su hora, se acuerden de que les dije, no quiero que se sorprendan cuando sean perseguidos. Sucedió. Andrés, persistiendo en su predicación, se ordenó que fuera crucificado. La historia nos dice que él fue amarrado con cuerdas para que la muerte pudiera ser lenta y permaneció en esa condición hasta que finalmente murió. Pedro, nos dice la tradición, después de 9 meses en la cárcel fue crucificado de cabeza. Pablo, lo más probable es que fue decapitado en Roma por Nerón. Jacobo, Mateo, Matías, Bartolomé, Tomás sufrieron martirio, probablemente todos menos Juan. Más adelante vino un cristiano llamado Arístides el Justo. Él fue expulsado de Atenas. Cuando a uno de los ciudadanos le preguntaron por qué le había votado porque se expulsara a Arístides, él dijo, porque estoy cansado de oír que siempre es llamado el Justo. Me irrita que la gente lo identificaba como justo. Me acuerdo hace algunos años atrás cuando estábamos evangelizando ahí en la Universidad de UCLA y estábamos teniendo algunos estudios bíblicos y algunas presentaciones evangelísticas públicas y repartiendo algunos folletos evangelísticos e información en el campus. Irritó a los líderes del campus y entonces en el Daily Bruin salió un artículo especial, un artículo de primera página, y esta es una cita que tomé de ahí. Esta fue su postura. Esto va a parar ahora. Debe acabar. Y cito, porque las instalaciones de la universidad no deben ser usadas para conversión religiosa. Fin de la cita. Como si las instalaciones de la universidad tuvieran algo que ver con conversión religiosa en el sentido más verdadero y puro. No crean que nadie en su campus estuviera hablando la verdad acerca de los asuntos que realmente importan. En Italia, en el siglo XV, cuando un hombre llamado Savonarola vino, él siempre me ha encantado, he leído a lo largo de los años con frecuencia de Savonarola, me gusta su nombre, en cierta manera es melódico, es inolvidable, pero él fue uno de los más grandes reformadores, en cierta manera fue un reformador pre-reforma, en ciertas maneras en los 1400, él fue un gran predicador, él fue un gran profeta en el sentido de que él se puso de pie y dijo lo que necesitaba ser dicho en contra de la corrupción de la iglesia, él realmente preparó el camino para la reforma, su predicación fue una voz de trueno, su denuncia del pecado fue tan terrible que la gente que lo escuchaba salía por las calles, dice, confundida, asustada y sin palabras. Sus congregaciones con tanta frecuencia estaban en lágrimas al grado que la iglesia entera podía ser oída resonando con lloro y suspiros. Entonces lo quemaron en la estaca. Eso va a encargarse de eso, pensaron. Me acuerdo cuando un joven en nuestra iglesia no hace muchos años atrás estaba compartiendo Cristo en un parque en Los Ángeles, en la 7th y Broadway, él fue atacado porque estaba predicando con valentía. Aquellos que lo atacaron fracturaron su cráneo en 4 lugares, lo llevaron corriendo al hospital, perforaron agujeros en su cráneo para aliviar la presión. En 3 días él entró a la presencia del Señor. No está tan lejos. El mundo es hostil hacia el cristiano comprometido. Me acuerdo en una ocasión, se me invitó aquí a la Universidad de Valley hablar. Me pidieron que hablara del cristianismo y la cultura. Ese es un tema bastante genérico. Pensaron que iban a recibir algún mensaje erudito filosófico, pero pensé que debido a que habían tantos alumnos judíos, debía hablar del por qué Jesús es el Mesías. Entonces era un foro abierto y simplemente empecé a hablar de por qué Jesús es el Mesías sin titubear. Y por una hora simplemente hablé con tanta claridad como pude. Bueno, produjo una controversia no pequeña y una hostilidad no pequeña. Algunos alumnos fueron salvos y más tarde asistieron al seminario y hasta el día de hoy están sirviendo a Cristo, pero las reuniones cristianas fueron prohibidas ahí en el campus. Cualquier distribución de Biblias o libros cristianos quedó prohibida ahí en el campus. Había una oficina del Comité Americano de Misiones a los Judíos en la parte norte de Hollywood en ese entonces y les arrojaron una bomba Molotov ahí por la ventana principal y explotó ahí. Y amenazaron con hacer estallar una bomba en Grace Church un domingo por la mañana. Llamaron a mi casa y amenazaron a mis hijos, a unos miembros, no sé de qué organización. Disfruté tanto el tiempo al estar ahí, que un par de semanas más tarde, Fui a la Universidad de Cal State Northridge para repetir esto y nunca tuve la oportunidad de ser oído porque llegaron gente que protestó y estaban haciendo tanto ruido que la verdad no podía ser oída en absoluto. Realmente es triste, trágico, pero es la realidad. ¿Quién va a ser perseguido? Aquellos que están en el reino. ¿Cómo van a ser perseguidos? Bueno, van a ser calumniados y van a ser tratados con insultos cara a cara. ¿Por qué? Porque tienen un mensaje que la gente no quiere oír. Es un mensaje del pecado y juicio y justicia y salvación. Ahora, el porqué también debe ser entendido con cuidado ahí. Esto no es tan solo una especie de persecución religiosa genérica que viene de gente que no está de acuerdo con ninguna postura, sino quiero que observe, regresando a la bienaventuranza, bienaventurados los que padecen persecución por causa de la justicia. Y al final del versículo 11, por mí. Digo, inclusive en el día de Jesús, algunos de los celotes galileos, que eran judíos, que querían derrocar a Roma, habían sido perseguidos, vituperados, odiados y matados, cuando se levantaron en contra de Herodes o Roma. Ese no es el tipo de persecución del que estamos hablando aquí. Esto es aclarado por el tipo de persecución que viene en contra de aquellos que son cristianos, que son perseguidos por causa de la justicia. La justicia de Dios, por mi causa, por causa de Jesucristo. La persecución de otras personas no es correcta. Los budistas no deberían ser perseguidos, y los musulmanes no deberían ser perseguidos, y los hindúes no deberían ser perseguidos, y no debemos hacer cosas malas en contra de aquellos que están en la fe mormona o la ciencia cristiana o cualquier otra cosa. La crueldad y la persecución por causa de cualquier otra cosa, aunque es inmerecida, no obstante, no se tiene en mente aquí. No estamos hablando simplemente de cualquier tipo de persecución. Ese es otro asunto. Esto es definido aún más para nosotros en 1 Pedro capítulo 4. Si sois vituperados, versículo 14, por el nombre de Cristo sois bienaventurados. Hay un comentario ahí de esa bienaventuranza. Si sois vituperados por el nombre de Cristo, sois bienaventurados. ¿Y cómo es que esa bendición viene? El Espíritu de gloria y Dios reposa sobre vosotros. Hombre, qué promesa. Cuando usted está siendo perseguido, el Espíritu de Dios reposa sobre usted. El Espíritu mismo está ahí atendiéndolo a usted. Si alguno padece como cristiano, versículo 16, no se avergüence, sino que en ese nombre glorifique a Dios. No estamos hablando de persecución por cualquier razón o por toda razón, e inclusive como cristianos, no estamos hablando de persecución simplemente por ser ofensivos. No estamos hablando de persecución que usted quizás se ganó por su arrogancia. Estamos hablando de persecución por causa de la justicia, por quienes somos en Cristo, porque nombramos el nombre de Cristo y porque creemos en el Dios vivo y verdadero. De regreso a Juan 15:19, en donde Jesús dijo, los van a aborrecer ustedes porque me aborrecieron a mí y ustedes se han identificado conmigo, debido a lo que somos en Cristo, porque llevamos su justicia, porque proclamamos su estándar justo, y que todos los hombres que lo violan son pecadores y son juzgados y desesperadamente están en necesidad de salvación, y por eso nos volvemos objeto de hostilidad. Pobreza de espíritu va en contra de la soberbia del corazón incrédulo. La disposición arrepentida, contrita, que llora por el pecado, no es valorada por el mundo pecador, no empático, indiferente. El espíritu manso y callado, que recibe la maldad y no es pronto en vengarse, que ve en sí mismo nada digno, está en oposición directa al espíritu resentido, soberbio, militante del mundo, que está consumido con sus propias actitudes egoístas y que busca satisfacerse a sí mismo. El anhelo de bendición profunda espiritual, el hambre y sed de justicia, es contrario a los deseos de la carne, los deseos de los ojos y la vanagloria de la vida que domina al mundo. La pureza de corazón hace un contraste doloroso con la hipocresía y la corrupción. Pero la justicia en sí misma es una reprensión. Es una reprensión. En este mismo capítulo, Mateo 5, versículos 44 y 45, Jesús dijo, pero yo os digo, amad a vuestros enemigos y orad por aquellos que os persiguen, para que seáis hijos de vuestro Padre que está en los cielos. Usted necesita orar por aquellos perseguidores que lo persiguen a usted por causa de la justicia, que lo persiguen a usted por mi causa. Realmente odian a Cristo y esa es la razón por la que están tratándolo así. No viva bajo la ilusión que la gente que no conoce a Cristo es indiferente hacia él. Aquellos que rechazan el Evangelio odian al Cristo del Evangelio y no quieren tener nada que ver con él. Entonces, si vivo una vida que manifiesta la justicia de Cristo, si vivo una vida que manifiesta que Cristo está en mí, y se manifiesta que Él es mi Señor y Salvador por la manera en la que vivo y la manera en la que hablo, si predico el mensaje claro del Evangelio, si confronto el pecado y llamo al arrepentimiento y ofrezco las buenas noticias de perdón, habrá hostilidad. Podemos hacer la pregunta ¿cuándo? ¿Cuándo? Bueno, cuando sea. Jotán es usado en este pasaje, significa cuando sea. Cuando sea que los hombres los insulten a ustedes, cuando suceda, en el momento en el que suceda, no va a ser incesante, como dije, y no va a ser interminable, va a suceder, pero cuando sucede, somos llamados a aceptarlo y encontrar en él el camino a la bendición. ¿Cómo es que debemos disfrutar esto? ¿Cómo es que debemos encontrarnos a nosotros mismos en el versículo 12, gozándonos y alegrándonos? ¿Cómo es? ¿Cómo es que podemos llegar a ese punto en medio de todo esto? Bueno, es suficiente decir en este punto, felices son los que están siendo lastimados, felices son los que son perseguidos, porque el Señor lo dice, y el Espíritu de gracia y gloria reposa sobre ellos. Esa es la explicación de Pedro de ese pasaje. Dios derrama su Espíritu Santo en una medida especial sobre nosotros en ese momento. Entonces lo esperamos. No esperamos vivir este mundo haciendo amigos con todo mundo. Queremos ser amorosos, queremos hablar la verdad en amor. No queremos ser personas no amables, no queremos comportarnos de manera arrogante, que es fea, pero queremos hablar la verdad, ¿verdad? Y vivir la verdad y recibir lo que venga. Y la vida adopta un tono tremendamente claro. Cuando usted no hace concesiones y predica la verdad va a cambiar las vidas de la gente y lo van a amar usted por ello. Pero aquellos que la rechazan, lo van a aborrecer a usted por exhibirlos. Así es. Entonces vivimos la vida tanto haciendo amigos como enemigos. Pero en todo esto, Dios promete bendición.
4: Y de esta manera se nos ha recordado que la persecución por causa de la justicia y del nombre de Cristo no es una excepción ni una desgracia, sino una realidad normal en la vida del verdadero creyente. Esto es parte de la serie Felicidad de Adentro hacia Afuera, aquí en Gracia a Vosotros. Y queremos agradecerle desde el fondo de nuestro corazón su tiempo y sintonía, y en nombre del personal de este organismo, invitarle para que nos acompañe en la próxima edición y así juntos continuar desatando la verdad de Dios un versículo a la vez, en gracia a vosotros.

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2: Señor Palau, quisiera hacerle una pregunta.
3: Y ahora Luis Palau responde.
4: Mire qué dramática la pregunta que debo atender hoy. Me dice en esta carta: soy una oyente de su audición, estoy desesperada y le pido un consejo, señor Palau. Hace un año y dos meses perdí mi único hijo. Tenía 20 años. Él se fue de la casa y se quitó la vida. Yo hice todo lo que estuvo a mi alcance para volverlo a casa y fue inútil. Ahora mi marido me culpa a mí. Es una injusticia tan grande. Me hace la vida imposible. Es un hombre que no razona. Y yo no puedo darle otro hijo. Hasta llegó a amenazarme de muerte. Señor Palau, ¿por qué mi hijo hizo esto? A él no le faltaba nada. Y como madre lo aconsejaba, pero todo fue inútil. Mi estimada señora, primeramente quiero expresarle mi compasión, mi sincero sentir por la muerte de su hijo, su único hijo, para colmo de males. Yo tengo 4 hijos varones, y la verdad que si uno de mis hijos muriera, y peor aún, se quitara la vida, yo estaría tan desesperado que necesitaría también el consuelo y el apoyo y el cariño y el calor de mis amigos. Mi estimada señora, primero, usted me pregunta por qué su hijo se quitó la vida, siendo que no le faltaba nada y usted lo aconsejaba. Mi estimada señora, cuando una persona se quita la vida, obviamente ha perdido toda esperanza. Evidentemente, por el resto de su carta, que voy a atender mañana y pasado, si Dios quiere, usted y su esposo no tienen una relación de amor. Muchos muchachos que son sensibles de corazón, cuando ven que el padre y la madre no se aman, no se aprecian, no son cariñosos el uno con el otro, a menudo se desesperan. En segundo lugar, muchos muchachos cuando ven esa desavenencia entre padre y madre, si son sensibles y quizás su hijo lo era, creen que ellos son culpables de esas desavenencias. Puede ser que de niñitos alguien le haya gritado al hijo y le haya dicho: por culpa tuya tu padre se ha enojado, o por culpa tuya tu madre es así. Y el niño a lo mejor pensó que los problemas entre usted y su marido eran culpa de él. Y puede que esa sea una de las causas por la cual se quitó la vida. Puede haber muchas otras causas, pero mi estimada señora, le digo la verdad, y a su esposo si me está escuchando también, cuando un muchacho, una persona cualquiera, se quita la vida, no es que sea más pecador o menos pecador que otras personas. Somos todos iguales, señora. A los ojos de Dios, todos estamos contaminados por este cáncer espiritual que se llama el pecado en la Biblia. Y ese cáncer espiritual mueve a las personas a actuar de distintas maneras. Algunas personas se vuelven alcohólicos, otros inmorales, otros amadores del dinero, otros egocéntricos hasta que es repugnante. Y otras personas, más débiles, más desesperadas, optan por quitarse la vida. ¿Por qué se quitó la vida a su hijo? Yo solo le puedo responder que las razones específicas no las conozco, pero también demuestra que las posesiones materiales no satisfacen el hambre del alma. Y mi estimada señora, por su carta yo veo que ni usted ni su marido le enseñaron a su hijo a caminar con Dios. Usted dice que le dio consejos, maravilloso, pero parece que usted nunca leyó la Biblia con su hijo, nunca hizo oraciones, nunca habló con Dios, y el muchacho desesperado se quitó la vida. Mañana continúo, si Dios quiere, contestando esta importante pregunta.
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6: Cielo nuevo y tierra nueva. Vi un cielo nuevo y una tierra nueva, porque el primer cielo y la primera tierra pasaron, y el mar ya no existía más. Y yo, Juan, Vi la Santa Ciudad, la Nueva Jerusalén, descender del cielo de Dios, dispuesta como una esposa ataviada para su marido. Y oí una gran voz del cielo que decía: He aquí el tabernáculo de Dios con los hombres, y Él morará con ellos, y ellos serán su pueblo, y Dios mismo estará con ellos como su Dios. Enjugará Dios toda lágrima de los ojos de ellos, y ya no habrá muerte, ni habrá más llanto, ni clamor, ni dolor, porque las primeras cosas pasaron. Y el que estaba sentado en el trono dijo: He aquí, yo hago nuevas todas las cosas. Y me dijo: Escribe, porque estas palabras son fieles y verdaderas. Y me dijo: Hecho está, yo soy el Alfa y el Omega, el principio y el fin. Al que tuviere sed, yo le daré gratuitamente de la fuente del agua de vida. El que venciere heredará todas las cosas, y yo seré su Dios, y él será mi hijo. Pero los cobardes e incrédulos, los abominables y homicidas, los fornicarios y hechiceros, los idólatras y todos los mentirosos tendrán su parte en el lago que arde con fuego y azufre, que es la muerte segunda. Apocalipsis capítulo 21.

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2: Hola amigos, Robert Murray, un hombre que pasaba muchas horas en oración, le dijo un día a un predicador: dedíquese usted a la oración y al ministerio de la palabra. Si usted no ora, Dios probablemente lo pondrá a un lado de su ministerio, como lo hizo conmigo para enseñarme a orar. Los pastores de la iglesia de Jerusalén no cayeron en la trampa de comprometer el tiempo de su ministerio atendiendo las tareas de la estructura de la congregación. Cuando surgió el problema de la atención a las viudas, entendieron que se requería de un liderazgo de nivel medio para que se encargara de ese trabajo y fueron enfáticos: nosotros persistiremos en la oración y en el ministerio de la palabra. Puede ser que cuando escuchamos de personas que oran durante horas nos invada un sentimiento de inferioridad e impotencia porque creemos que nosotros no podemos hacerlo. No permita que esa sensación domine su vida. Lograr una vida de oración no es una carrera de velocidad y jamás se debe hacer para competir ni para impresionar a nadie. Solo separe un espacio de su tiempo para estar con Dios como lo hacía Jesús de Nazaret, levantándose muy de mañana, siendo aún muy oscuro, salió y se fue a un lugar desierto y allí oraba. No se angustie si ese tiempo es breve, si es de madrugada, de tarde o de noche. Todo eso es secundario. Lo importante es la constancia en hacerlo, porque eso es lo que permite que Dios te sorprenda con la invasión de su presencia. Entonces te olvidarás del tiempo y las horas te parecerán minutos.
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4: Gracias por acompañarnos y bienvenidos a Momento Decisivo. Supongo que para muchos que enseñan la palabra de Dios, al llegar a un pasaje como el que tenemos hoy delante de nosotros en el Nuevo Testamento, la tentación puede ser pasarlo por alto y asumir que alguien más lo enseñará. Pero nosotros no podemos hacer eso, porque creemos en el estudio secuencial de las Escrituras. No omitimos versículos, aunque sean sensibles o difíciles de enseñar. Lo importante es recordar que, si Jesús no hubiese querido que aprendamos sobre este tema, Él mismo no lo habría enseñado. Hoy escucharemos lo que nuestro Señor dijo acerca del adulterio y la lascivia, un tema profundamente serio y necesario. Acompáñenos en el estudio de Mateo 5, 27, 30. Comencemos.

Quiero que se transporte mentalmente a su favorito lugar de vacaciones. ¿Se fue a las montañas? ¿Acaso viajó fuera del país? ¿Acaso se fue de vacaciones a la playa? Tal vez haya quien piensa que el mejor lugar para ir de vacaciones es el desierto. Si es así, usted necesita terapia. El desierto es el lugar donde Satanás tentó a Jesús. He hecho este breve ejercicio tan solo para recordarles el poder de la imaginación. ¿No es increíble que uno pueda estar sentado en la iglesia, en la sala de su casa, en su auto, o donde quiera que se halle usted, amable oyente, en estos momentos, y pueda cerrar sus ojos y mentalmente transportarse a su lugar favorito para ir de vacaciones? Algunos pueden incluso imaginarse los detalles, pueden realmente visualizarlos. El poder de la imaginación es increíble. Dios nos ha dado ese poder por razones buenas y positivas. No habría edificios hermosos tales como nuestros templos si no hubiera imaginación. Las grandes pinturas que cuelgan en los museos de arte no estarían allí si no hubiera imaginación. Ninguna de las grandes obras musicales hubiera sido posible si no la hubieran oído primero en su mente los compositores. Los que dirigen las grandes compañías primeramente captan mentalmente la visión de a dónde quieren que la compañía vaya antes de que llegue a ese punto. Todo es parte de la imaginación. Pero como todas las buenas cosas que Dios nos da, hay a veces un lado negro en eso. En tanto que Dios nos da la imaginación para que la usemos con propósitos buenos, positivos, redentores, el enemigo de nuestras almas viene y pervierte ese don para sus propios propósitos. Muchos de ustedes posiblemente recordarán que en 1976, el entonces candidato presidencial, Jimmy Carter, les confesó a los periodistas que lo entrevistaban en su casa en una entrevista de prensa. Dijo, y abran comillas, «He mirado a muchas mujeres con lujuria, he cometido adulterio de corazón muchas veces. Esto es algo que Dios reconoce que haré, lo he hecho y Dios me perdona por eso». La confesión de Carter fue publicada en todo el mundo. La revista Playboy la usó como pieza central en uno de sus números, aprovechándose de la verdad de que alguien que se había postulado como candidato a presidente de los Estados Unidos confesara abiertamente las jugadas que sucedían en su mente. Pero lo interesante es que en esa década en particular, la década de los 70, los que oyeron la confesión y escribieron al respecto pensaron que era lo más risible que jamás habían oído en su vida. Casi ni podían creer que una figura pública podría seguir creyendo que pensar en una relación sexual con otra persona que no sea su esposa fuera algo malo o que necesitara el perdón de Dios. Las nociones espirituales del candidato Carter les parecían tan fuera de la realidad con las normas sexuales corrientes que la gente se resistía a creerlo. Me pregunto, ¿qué se diría si eso hubiera sucedido la semana pasada en lugar de hace varias décadas? Porque hemos recorrido largo camino desde esa época, alejándonos de las normas morales y de la responsabilidad. Nada en la actualidad caracteriza más a la sociedad occidental actual que la lujuria sexual. El tamaño y el poder de las industrias modernas del entretenimiento es un testimonio elocuente de cómo la sociedad se ha entregado por completo a la lujuria. La codicia, la glotonería y el deseo sexual son las herramientas primarias de la industria de la publicidad. La lujuria es gran negocio en nuestra cultura. Tim Stafford escribe en uno de sus libros, «Hoy, cualquiera de nosotros encuentra estimulación sexual muchas veces todos los días, a menudo de alguien cuya misma existencia es nada más que invención de la imaginación del director de publicidad». Vivimos en un constante baño de sexualidad despersonalizada, imaginaria y altamente provocativa. Para la persona moderna esto le parece normal y casi ni se da cuenta de ello. Pero Jesús tenía algo muy estridente para decir al respecto. En el más grande sermón jamás predicado, que conocemos como el Sermón del Monte y registrado en Mateo capítulos 5 y 6, Jesús no esquivó el asunto, ni tampoco podemos esquivarlo nosotros. Algunos me preguntan por qué predico sobre estos asuntos. Predico sobre este pasaje porque es el que sigue en estos capítulos. Obviamente, hay cosas sobre las que no predicaría si no estuvieran en el pasaje que sigue. Hay muchos pastores que hacen eso, como los fariseos, que pasan al otro lado de la calle. Pero no podemos esquivar las palabras de nuestro Señor aquí en Mateo capítulo 5 respecto a este problema tan contemporáneo.
Escuchen lo que dice en el capítulo 5 de Mateo, empezando con el versículo 27. Oísteis que fue dicho, no cometerás adulterio. Pero yo os digo que cualquiera que mira a una mujer para codiciarla, ya adulteró con ella en su corazón. Por tanto, si tu ojo derecho te es ocasión de caer, sácalo y échalo de ti, pues mejor te es que se pierda uno de tus miembros y no que todo tu cuerpo sea echado al infierno. Y si tu mano derecha te es ocasión de caer, córtala y échala de ti, pues mejor te es que se pierda uno de tus miembros y no que todo tu cuerpo sea echado al infierno. Jesús empieza en el punto en que sus oyentes fácilmente podían seguirlo, con la prohibición contra el adulterio, según queda registrada en el Antiguo Testamento. Pero no se queda allí mucho rato. Pasa más allá del acto externo de adulterio a la raíz moral del problema y empieza a hablar de la pureza sexual. Recuerda a sus oyentes que se trata de mucho más que pura abstinencia de un acto físico. Se trata de justicia interior. Es pureza, no solo del cuerpo, sino también de la mente. La palabra que usa aquí en el texto y que se traduce codiciar en el griego es la palabra epizumía, que simplemente quiere decir deseo. Cuando se halla en el contexto del deseo pecaminoso, por lo general se refiere a un hambre insaciable de placer, lucro, poder, prestigio y sexo. En breve, la codicia, según la Biblia habla de ella, es el deseo por cualquier cosa que Dios prohíbe. Es un deseo pecaminoso que en las cartas de Pablo se describe como deseos carnales. Cuando se habla de este asunto, y muy pocos se atreven a hablar de esto en nuestros días, siempre es necesario aclarar varias cosas antes de entrar de lleno en el asunto y hacer varias distinciones y algunas observaciones útiles. Estoy seguro que entre los que me están oyendo

Si lo fuera, todos seríamos culpables. El deseo sexual es un don de Dios que le dio a la raza humana con propósito de procreación. La Biblia distingue claramente entre el deseo sexual y la lujuria. El deseo sexual tiene sus raíces en el plan creador de Dios, pero la lujuria tiene sus raíces en la depravación humana. La lujuria o codicia sexual es el deseo excesivo, una urgencia incontrolable que pide gratificación inmediata. La lujuria incluye el deseo desordenado de comida, licor, deportes, nueva moda, éxito o relaciones sexuales. Es todo tipo de conducta peligrosa egocéntrica, insensible a las necesidades de los demás. El deseo sexual es saludable, la codicia sexual es malsana. La Biblia dice que es honroso el lecho matrimonial sin mancilla. Dios da claras direcciones para el amor entre esposo y esposa, pero la codicia sexual o lujuria pervierte ese don de Dios. La lujuria es algo que toma lo que Dios le ha dado a la pareja casada y lo usa fuera de la seguridad y consagración de la relación matrimonial. Es uno de los problemas más difíciles, especialmente para los hombres, en nuestra cultura actual. Pregunta número 2. ¿Es lujuria la tentación sexual? Jesús no está siendo irrazonable aquí. No está condenándonos por las tentaciones que se nos presentan delante independientemente de nuestra voluntad. Simplemente está diciendo que no hay excusa para disfrutar mentalmente de la fantasía que, si se la llevara a la práctica, resultaría que uno cometería inmoralidad según la ley divina. No hay pecado en el pensamiento fugaz, en la idea que cruza su mente y que es rechazada al instante. Eso no es pecado, es una tentación. Según Hebreos capítulo 4, versículo 15, Jesús se enfrentó a toda tentación como nosotros y sin embargo no pecó. Es posible entonces ser tentado sin pecar, según lo que dicen las Escrituras. El pecado viene cuando el pensamiento fugaz se queda a vivir en su mente, cuando empieza a dominar sus pensamientos. Martín Lutero, el teólogo alemán de hace varios siglos, lo dijo muy bien. Dijo: "No puedo evitar que los pájaros vuelen sobre mi cabeza, pero sí puedo evitar que hagan nido en mi pelo". Jesucristo no condena ni la tentación ni el acicate inicial al pecado, pero la sumisión mental a eso sí es pecado. La lujuria o codicia es algo que tiene lugar, es una decisión, es un acto de la voluntad para ceder mentalmente a la tentación que uno enfrenta. En el principio de toda situación tenemos el control y el poder para decirle que sí o que no. Ya dijimos que el deseo sexual no es pecado. Los puritanos y otros grupos religiosos dicen esto y consideran que las relaciones sexuales son cosa sucia, incluso entre los casados. La Biblia no dice tal cosa. La Biblia dice que el deseo sexual es una cosa hermosa en su lugar apropiado dentro del pacto del matrimonio. La Biblia tampoco dice que ser tentado sea codicia. Sería muy difícil vivir en este mundo actual sin jamás tener un pensamiento fugaz de esos aquí y allá. No es pecado de lujuria o codicia si uno no se pone a disfrutarlo mentalmente. Pregunta número 3. ¿Es la lujuria realmente adulterio? ¿Está Jesús diciendo en este pasaje bíblico que no hay diferencia entre el adulterio mental y el acto físico? No. Lo que está diciendo es que ambos son pecado. Ambos son pecados sexuales. Ambos son formas de adulterio. Su punto no es que si usted peca en su mente, bien puede seguir adelante y hacer lo mismo con su cuerpo. Lo que está diciendo es que si usted piensa que es justo solo porque se ha abstenido de cierto pecado físico, está totalmente equivocado. Usted es responsable ante Dios por su mente tanto como por su cuerpo. Tenemos que darnos cuenta de que la Biblia en efecto trata a la inmoralidad física con gran severidad. En cierto sentido, es bueno que no estamos bajo la ley del Antiguo Testamento. En el Antiguo Testamento, la persona que cometía adulterio recibía la pena capital. En las Escrituras del Nuevo Testamento se nos dice que si una persona participa en la inmoralidad, se descalifica para el liderazgo espiritual. Ahora, si lo físico y lo mental son lo mismo, entonces habrían básicamente pocas personas que podrían ser líderes. En el acto físico siempre hay más de una persona. Siempre hay más que la otra o el otro. Amigos, familiares, parientes. Jesús no está igualando las dos cosas, sino que está diciendo que pertenecen a la misma categoría. Y cuando uno participa de esto, entra en el campo del adulterio mental, y eso es pecado. Es el pensamiento oculto lo que produce el acto abierto. Si uno lidia con el asunto en la mente, en lo oculto,
nunca tendrá

0: Habrá que lidiar con las implicaciones que se llevan a la práctica en el campo físico. Siempre empieza en la mente, mucho antes de que suceda en el cuarto del hotel o en el lugar clandestino donde tiene lugar el encuentro. Este es el punto que Jesús está martillando y lo dice en esta parte de su sermón. Dice: no me interesa poner un medidor de justicia encima de ustedes para ver cuán justos pueden ser. Lo que quiero es poner un medidor de justicia en su corazón. Allí es donde veremos a qué medida llegan. Los fariseos eran muy buenos para andar por todos lados fanfarroneando. Algunos pueden recitar de memoria toda su hoja de vida. Todo puede sonar muy impresionante hasta que uno realmente llega a conocerlos y haya que son buenos para la simulación y que no tienen justicia real. Jesús quería llegar más allá de la fachada externa de la que los fariseos estaban tan enamorados y ayudarles a comprender que la verdadera justicia en el reino de Dios empieza en el corazón. ¿Cuán significativo es lo que pasa por su mente? ¿Por qué debería alguien preocuparse por lo que pasa por su mente? Ese es el pensamiento básico y moderno de hoy, incluso entre los evangélicos. Primero, los deseos codiciosos niegan la ley del amor. Dios nos creó como seres holísticos. No somos simplemente seres físicos. Somos seres físicos, espirituales, mentales y sociales. La codicia lujuriosa enfoca el paquete en que vive la persona y niega la realidad y lo completo de ella y la imagen de Dios en el resto de la persona. La lujuria va más allá de lo que la persona siente y lo que piensa, lo que es, el camino en que se halla, sus metas, y simplemente se enfoca en las apariencias externas y las usa para la propia gratificación personal. Si ustedes oyen lo que dicen las mujeres sobre los comentarios obscenos que tienen que aguantar en sus lugares de trabajo, de parte de sus compañeros y compañeras, oirán cosas como esta: fue nauseabundo, me hizo sentir tan baja. ¿Por qué? Porque las despersonaliza. Va más allá de lo que son y de los que Dios las hizo ser, como persona que Dios ama y que creó a su propia imagen. La lujuria niega todo eso. La lujuria pasa de largo todo eso y lo prostituye. Niega la ley del amor. C.S. Lewis dijo: usamos una expresión de lo más desdichada cuando decimos de un hombre lujurioso rondando por las calles que quiere una mujer. Hablando estrictamente, lo que menos quiere es una mujer. Todo lo que quiere es el placer, para el cual la mujer resulta ser una pieza necesaria del aparato. Lo mucho que quiere a una mujer se puede medir por su actitud hacia ella 5 minutos después del acto. Nadie se guarda la cajetilla después de haberse fumado los cigarrillos. Lo que sucede en las relaciones lujuriosas es que, en lugar de fomentar amor, en realidad, lo que fomenta es el odio. Fomenta desprecio, que es exactamente lo opuesto para lo que Dios nos creó. La lujuria viola la ley del amor. Debemos vernos unos a otros como hermanos y hermanas y apreciarlo. Es verdad que el paquete es importante. De hecho, la Biblia en un par de ocasiones hace referencia al empaque. Hay un pasaje que dice que la mujer es hermosa de cara y de figura. Así que, amigos, esto está en la Biblia. No hay por qué andar por la vida ignorando la belleza. Hay algunas personas que son hermosas de cara y de figura. La Biblia dice en el Antiguo Testamento que David era rubio y atlético y fuerte. Esta es la descripción de un hombre que estaba en buena forma. David era el héroe del día. Entonaba canciones que estaban a la cabeza de la lista de éxitos. Todas las mujeres lo querían, no solo porque era un gran dirigente, sino porque era muy atractivo. No hay nada de malo con admirar la hermosura. El asunto es pensar que el empaque es todo lo que hay y prostituir a la persona para la ganancia y satisfacción personal. Estaba leyendo las cartas que Pablo escribió a Timoteo. Timoteo era un joven pastor que apenas estaba empezando en el ministerio. Su iglesia no fue el lugar más fácil para empezar. Era pastor de la iglesia en Éfeso, en donde estaba el templo de Diana. Timoteo estaba en un lugar candente. Las presiones sexuales que enfrentaba como pastor en esa ciudad eran inmensas. Pablo le escribe tratando de ayudarle a aclimatarse a lo que estaba tratando de hacer. En 1 a Timoteo 5, al principio del capítulo, Pablo le dice a Timoteo: déjame decirte cómo tratar a las mujeres de la iglesia, a las mujeres ancianas quiero que las respetes y que las trates como si fueran tu propia madre. A las jóvenes, trátalas como si fueran tus hermanas. Y luego dice, con toda pureza, ¿qué tendríamos en el reino de Jesucristo si pudiéramos ver más allá del empaque? ¿Qué es lo que nuestra sociedad nos dicta y está mal? La lujuria trata a la persona como un objeto desechable. El amor comprende que una persona fue creada a imagen de Dios. En segundo lugar, el problema con la lujuria es que devora a la persona que la practica. La lujuria no es algo que la persona controla. El problema con los deseos lujuriosos es que exigen un apetito cada vez más grande por una satisfacción que disminuye cada vez más. Los que se dejan atrapar en esta red y trampa caen en una prisión. He hablado con personas que me han dicho que por más que tratan, no pueden salir del círculo vicioso. Si ustedes leen las historias detrás de muchos de los más horrendos crímenes que han sucedido, las cosas que nos causan horror y que ni siquiera se pueden mencionar en un mensaje, en lo más recóndito de todo, en la médula del asunto, está alguien que tenía problemas como estos. Y el problema es que mientras más rienda suelta les daba a sus apetitos desenfrenados, más lo querían y no podían alejarse de todo eso. Leí algo que me ayudó a comprender esto. Se trata de una historia de cómo un esquimal mata a un lobo. Es un poco espeluznante, pero ustedes comprenderán por qué quiero que lo oigan. Primero, el esquimal moja su cuchillo en sangre de algún animal y luego lo pone a la intemperie para que se congele. Luego, añade otra capa de sangre y otra más, hasta que la hoja del cuchillo queda completamente cubierta de sangre congelada. Luego el cazador sujeta el cuchillo en el suelo con la hoja hacia arriba. Cuando el lobo percibe con su olfato sensible la fuente del aroma y descubre de dónde viene, empieza a lamerlo, saboreando la sangre congelada. Así empieza a lamer más y más vigorosamente, lamiendo la hoja hasta que el filo queda al descubierto. El lobo sigue lamiendo cada vez más y más intensamente la hoja del cuchillo en la noche ártica. Tan intenso en su apetito por la sangre que no nota que la hoja acaba de hacerle un tajo en su propia lengua, ni reconoce que la sangre que está bebiendo es la suya propia. Su apetito carnívoro simplemente pide más y más hasta que la aurora lo encuentra muerto sobre la nieve. Es aterrador pensar que una persona puede quedar consumida por sus propios deseos lujuriosos. Solo la gracia de Dios puede librarnos de la suerte del lobo. Esta es otra ilustración que nos ayuda a entender lo que estoy diciendo. En la revista Leadership, Craig Larson cuenta que cuando era muchacho, vio una película en la que unos náufragos flotaban sin rumbo alguno en un bote salvavidas en el océano. Conforme pasaban los días bajo el sol abrasador, sus raciones de comida y de agua potable se acabaron y los hombres sentían sed hasta el delirio. Una noche, mientras los demás dormían, uno de ellos ignoró todas las advertencias y se tomó unos cuantos tragos de agua salada. Murió a poco. El agua del mar contiene 7 veces más sal de la que el ser humano puede ingerir. Al beberla, la persona se deshidrata porque sus riñones exigen más agua para lavar la sobrecarga de sal. Y mientras más agua salada bebe la persona, más sed siente. Finalmente se muere de sed. Cuando nos damos a la lujuria, somos como este hombre. Tenemos sed desesperada por algo que parece ser lo que queremos. No nos damos cuenta de que es precisamente lo opuesto de lo que realmente necesitamos. De hecho, puede matarnos. Así que no se trata simplemente de, pues bien, no se preocupe, es nada más que un jueguito mental. La lujuria, si no se la resuelve, en el campo humano puede destruirlo. La historia lo demuestra claramente vez tras vez. Destruye a la familia. A veces destruye a las iglesias. Tiene un filo destructivo. Ahora bien, habiendo dicho esto, no hay ninguna historia cómica para contar en un mensaje como este para romper la presión. Tengo que decirles que ya veía que este mensaje se avecinaba. Uno en realidad no quiere hablar de estas cosas. Sin embargo, Dios no lo puso aquí para que lo pasemos saltando. Lo puso allí para ayudarnos. Jóvenes y adultos, tenemos que oír la perspectiva divina sobre esto. Ustedes oirán la de todo el mundo, la oirán todos los días. Se sentirán aplastados por esa perspectiva del mundo. Casi nadie les va a decir lo que Dios dice. Así que habiendo hablado de lo que es y de lo que hay de malo en esto, ¿qué hacemos al respecto? Permítanme darles algunos pensamientos que he hallado en la palabra de Dios y que pienso que serán útiles. Número uno, dé pasos radicales ahora mismo. ¿Leyeron lo que Jesús dijo? Dijo, si tu ojo derecho te es ocasión de caer, sácalo y échalo de ti. Y si tu mano derecha te es ocasión de caer, córtala y échala de ti. Esto se halla en este contexto. Vamos, Señor, ¿quieres que andemos con un parche sobre un ojo? Recuerden que les hablé de los fariseos contusos y sangrantes que pensaban que la respuesta a todo este asunto era ponerse una venda sobre los ojos y por eso andaban tropezándose con todo. Cuando esto se enseñó al principio, especialmente entre los puritanos, hubo quienes lo tomaron literalmente y literalmente hicieron lo que Jesús dijo, se mutilaban. Pero no es eso lo que Jesús está diciendo. El punto que Jesús está tratando de recalcar es este. Su ojo derecho y su mano derecha, es decir, el ojo dominante y la mano dominante para la mayoría de personas, simboliza la puerta por donde usted recibe los impulsos. La mano es un cuadro de su actividad en base a lo que usted ha visto. Llegamos al final del programa por hoy, pero continuaremos mañana con la conclusión de esta importante enseñanza de nuestro Señor Jesucristo. Espero que pueda acompañarnos nuevamente. Como siempre, hasta mañana por esta misma estación.
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4: Fue Leonardo da Vinci que dijo: el que puede negar a Dios en una noche estrellada es grandemente infeliz o grandemente culpable. Porque vivimos dentro de un universo tan maravillosamente hecho, con tanta muestra de una mano creadora inteligente, sabia y buena, que negar la existencia de Dios después de contemplar los cielos o después de examinar al microscopio el ojo de una abeja o un cristal de nieve es simplemente terquedad del corazón, obstinación del alma que no quiere rendirse ante el Señor. El mundo moderno, mi amiga, mi amigo, este mundo de la primera parte del siglo XXI en el cual vivimos, es un mundo que niega a Dios. No lo niega con los labios precisamente, ni lo niega con su ausencia a los servicios religiosos el día domingo, no lo niega con su literatura o con sus canciones. Por el contrario, hoy en día hay un despertar religioso en todas partes, pero lo niega con su actitud diaria de indiferencia. El hombre ha desplazado a Dios de sus negocios. El caballero distinguido que ocupa un banco reservado en un lujoso templo en el servicio religioso de las 11 de la mañana y pone cara de santurrón, desdeña por completo a Dios el lunes en la mañana cuando se enfrasca en sus negocios. El músico de rock and roll que compone una canción donde menciona varias veces a Jesús y el amor y dice honrarle y alabarle, lo niega inmediatamente cuando pone a un lado la guitarra y se da una inyección de heroína. Estos individuos no niegan a Dios, aceptan su existencia, pero hacen algo peor: lo echan de los asuntos de su vida diaria. El Salmo 14 da el diagnóstico. Dijo el necio en su corazón: no hay Dios. La negación de Dios es una actitud del corazón, una determinación de la voluntad más que una aserción de la mente. Es en el corazón donde somos ateos o creyentes. No hay persona medianamente inteligente que no acepte la existencia de Dios. Solo el de corazón duro lo quita de su vida. Y aquí, mi amiga, mi amigo, podemos hacer tres reflexiones. Primero, aceptar a Dios con la cabeza y negarlo con el corazón es hipocresía. Segundo, aceptarle con el corazón, es decir, creer en Él allá en el fondo, pero negarle con la cabeza viene a ser esnobismo, simulación, pose. Tercero, aceptarle con la cabeza lo mismo que con el corazón y afirmar públicamente fe en Dios y vivir conforme a ello, eso es ser cristiano genuino, cristiano auténtico, cristiano que es luz y sal de la tierra. Te pregunto, ¿qué clase de cristiano eres tú? No me des la respuesta a mí, por favor. Dátela a ti mismo Y si deseas ser cristiano auténtico, ¿por qué no le entregas tu corazón a Cristo ahora mismo? Él te está esperando.
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Pasando Jesús por una ciudad en la cual caminaba y predicaba, cuando de pronto apareció un hombre detrás de él corriendo diciendo: Maestro,

El maestro le dijo, vamos. Y cuando iban a la casa de este hombre llamado Jairo, un principal de las sinagogas de aquellos tiempos, Jesús caminaba, Jesús predicaba y en su popularidad la gente le seguía y Jesús les hablaba. Cuando de pronto, ¿quién me ha tocado? ¿Quién me ha tocado? Pero maestro, maestro, si es la multitud quien te aprieta y tú dices, ¿quién te ha tocado? ¿Quién me ha tocado? Preguntó nuevamente el maestro, ¿por qué poder y virtud ha salido de mí? ¿Quién me ha tocado? Y apareció una mujer en medio de tanta gente.

piedad de mí. Jesús le dice: mujer, ve en paz, porque tu fe te ha hecho salva. Ve en paz, mujer. Y Jesús, después de haber sanado a esta mujer que sufría de un flujo de sangre, continuaba su viaje a la casa de Jairo. Pero instantes antes de llegar, aparece un criado de Jairo corriendo diciendo: Señor, Señor, Señor, Señor, Señor, no, no molestéis más al maestro, porque tu hija ha muerto, tu hija ha muerto. Y Jairo se entristeció por un momento. Mas Jesús le dijo: ten paz, Jairo, porque tu hija no ha muerto, tan solo duerme. Ten paz, Jairo. Jesús, consolando a Jairo, y casi al entrar a la casa aparece la mujer de Jairo

0: muerto.
1: Pero, ¿qué dices, mujer? Ten paz. Ten paz, mujer, si el maestro está aquí. Jesús está aquí y él dice que solo duerme. Ten paz, mujer, el maestro está aquí. El maestro está aquí, Jesús. Está aquí. Y Jesús, al entrar a la casa, miró hacia el suelo y vio a la niña postrada y le habló en arameo diciendo: Talita Kumi, Talita Kumi, Talita Kumi, que traducido quiere decir: niña, a ti te digo, niña, a ti te digo, a ti te digo, niña, a ti te digo.

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1: 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Escuchemos.
2: Bienvenidos al podcast de Pastor a Pastor. Acá estoy con mi gran amigo Sixto Porras. Qué alegría estar juntos en este programa. Soy Donald Franz. Es una alegría poder llegar a tu casa, a tu lugar, para compartir este podcast que amamos, esto que estamos empezando hoy. ¿Cuántos años pastoreaste?
3: Yo pastoreé una iglesia local cerca de 9 años uh-huh. con Helen. Ahí nacieron mis hijos, se enfermaron mis hijos, se curaron mis hijos.
2: Ay.
3: Una experiencia maravillosa, fue hermosísimo.
2: ¿En Costa Rica?
3: En Costa Rica.
2: Mm. Ahora, contame, Sixto, en estos, ¿cuántos años en total entonces ya?
3: ¿De ministerio?
2: Sí.
3: No me vas a creer.
2: A ver.
3: Supero los 40.
2: Ahora, en estos 40 años, me imagino, Sixto, en muchas oportunidades habrás querido tirar la toalla por el cansancio, el agotamiento emocional, espiritual, familiar. Pues está bien, tengo una carga, vamos a decir, espiritual, que quiero llevar a Cristo a las naciones. Yo quiero que Dios me use. Pero también tengo una familia que atender. Tengo un cuerpo que cuidar. Tengo una vida espiritual sobre la cual velar. ¿Qué fue lo que causó, o cómo fue ese momento que te causa, que te cansaste? ¿Te pasó eso, que te agotaste y dijiste, ya no doy más, Señor, por favor? Hace algo porque ya no.
3: Bueno, yo siempre doy gracias a Dios por Helen, porque ella es el cable a tierra. Y mis hijos, recién venía de un viaje, tú estabas haciendo unas grabaciones acá con Silvia, y el fin de semana yo vine reventado, la verdad. Y el día siguiente grabamos nosotros. Yo me descansé la mañana, me alisté, estaba el mediodía acá, y lo primero que me dijiste, te ves cansado.
2: Sí, no, te veías...
3: muy cansado.
2: Muy cansado.
3: Y Daniel me dijo, papá, no puedes grabar así, te ves muy cansado. Entonces yo obedecí, fui a mi casa, era mediodía, la 1:30. Cerré las cortinas, me metí en la cama, dormí, y dormí, y dormí. Y eso me renovó al final del día. Cuando nos encontramos, yo ya estaba repuesto, y al día siguiente...
2: No, ya con todas las pilas.
3: Ya tenía...
2: Ahora, quiero rescatar lo que dijiste ahí. Fui obediente, dijiste.
3: Claro.
2: Yo creo que ese es uno de los grandes enemigos que tenemos los pastores. Nosotros no queremos ser obedientes, en primer lugar, a nuestra esposa, que nos dice, estás pasado de rosca. A la gente que nos rodea, que nos llama la atención. El otro día escuchaba que muchos pastores se enferman y mueren de enfermedades curables por no tomarse el tiempo para ir al médico, pensando de que no pueden dejar un minuto el púlpito. Está bien, si yo me voy, ¿quién va a predicar? Entonces, como que en un momento llego a creerme la figura central del juego, y me mato.
3: Sí,
2: me mato sirviendo.
3: Error.
2: Eso es un error.
3: Claro.
2: Si me permitiste, voy a contar una historia que me dijo Silvia una vez, creo que te la conté. Cuando yo empecé allá en Paraguay, tenía 28 años, vivíamos en Miami, y el Señor nos llama a plantar iglesias en Paraguay. Y nos vamos. Dejamos todo y nos fuimos, empezamos, y yo dije, bueno, acá es mi momento, y radio, tele, grupos pequeños, estaba con Sexo, Mentiras y Verdad, aquel entonces, trabajando como loco, mañana, tarde y noche, y la iglesia empezó a crecer, y todo iba bien, y en un momento, después de un tiempo, no recuerdo bien, como de 3 o 4 años, Silvia me para y me dice, ¿sabes qué? Me dice, vas a ganar Paraguay para Cristo si seguís así. uy, mi ego se fue allá arriba, así yo me inflé como un pavo real. Y me dice después, pero en el camino vas a perderme a mí y a tus hijos. Mm. Así me la dio directa. Y yo me quedé pensando, estoy agotando a mi familia. Porque a veces ni siquiera era yo el cansado, sino que estoy agotando a mi esposa y estoy haciendo que mis hijos quizás odien el ministerio por mi falta de descanso, de tiempo. Y nos tomamos un tiempo, me recuerdo, y salimos del país. ¡Qué bien nos hizo!
3: Claro. Hay dos tipos de cansancio, o varios tipos. Uno está el cansancio porque tuve una agenda muy llena, me agoté demasiado físicamente. Tienes la satisfacción del deber cumplido y ese es un cansancio que se te nota en el rostro y uno tiene que aprender a detenerse.
2: Ese fue el que te vi el otro día.
3: Sí, ese yo tuve. El otro cansancio es un cansancio de agotamiento emocional o espiritual. Estoy drenado. Pueden ser varias cosas. Muchos conflictos, decepciones, temas no resueltos.
2: Que en el ministerio las tenemos.
3: Siempre. Y eso te va agotando emocionalmente. Conflictos en la familia, eso lo desgasta a uno mucho. Temas que donde nos volvemos tóxicos entre nosotros, nos lastimamos, nos herimos, eso desgasta mucho en el ministerio. Bueno, ese tipo de cansancio es más peligroso. Es muy peligroso. Sí. Y va a venir insomnio. Entonces, si usted no duerme bien, sus fuerzas se reducen.
2: Sí.
3: Van a venir, su cuerpo va a somatizar, va a expresar ese cansancio con problemas musculares, problemas digestivos, dolores de cabeza. Uno comienza a reflejarlo, ¿no? Y viene
2: se ve
3: algo,
2: en el rostro después.
3: Se le ve en el rostro. Y luego viene algo que es importante entender y es que bajamos nuestra defensa espiritual y emocional y el enemigo nos ataca con pensamientos autodestructivos, como no sirvo, soy un fracasado, o no me valoran, no me aman, y comienzo a desarrollar sentimientos de culpa, de vergüenza, o autodestructivos. Continuemos con el programa.
2: Yo leí un libro, Sixto, que me ayudó muchísimo, y lo quisiera recomendar, Andar con el tanque vacío.
3: Claro.
2: Running on Empty se llamaba. Me impactó ese libro, porque hablaba de un pastor muy famoso que cayó en depresión, del cansancio, de esa fatiga emocional que después ya me aleja de mi relación con Dios y dejo de cargarme espiritualmente. Y ya en un momento la tarea del ministerio, que es algo tan apasionante, se convierte en una carga.
3: Claro.
2: Ya no soporto a la gente, ya no tengo paciencia con mi familia, empiezo a maltratar a los que están a mi alrededor.
3: Reacciono
2: ante cualquier cosa. Y eso es un peligro, porque como dijiste, ahí abro puertas. Yo creo que cada vez que vemos un pastor que cometió un fallo moral... Muchas veces se debe al cansancio emocional que le llevó a un cansancio espiritual, a desconectarse de la fuente y abrió puertas.
3: Y las causas, una vida desequilibrada, como dices, exceso de ocupación, la falta de decir no sé decir no, porque Jesús tomaba tiempo para apartarse y dormir, tomaba tiempo para comer, y les decía a los discípulos, vamos aparte a comer nosotros. Me encantaba porque Jesús, casi no lo describe la Biblia, pero Jesús tenía amigos fuera del círculo, como Lázaro, Marta y María. ¿Qué iba a hacer? ¿A comer?
2: Sí, a comer.
3: ¿A comer?
2: Sí.
3: Ahí nació la amistad.
2: Exactamente.
3: Tu amigo, el que tú amas. Es decir, para poder llegar a decir eso, tienen que haber muchas comidas.
2: Yo creo que también en ese momento, cuando... surge en el ministerio, las demandas surgen, el compromiso surge, se amplía tu voz en diferentes lugares, muy peligroso, porque ahí quiere entrar el orgullo también.
3: Claro.
2: Donde te decís, bueno, para, a mí, yo tengo que estar. Yo soy la figura central de esta, no sé, iglesia, denominación. Yo tengo que, ¿cómo no voy a estar? Entonces me autoexijo a mí.
3: Claro, yo quiero añadir eso a un modelo viejo. Digo viejo porque antes estaba más implantado, que era el pastor gerente. El pastor gerente tiene varias características. Tiene el mismo horario de todos. Llegas a las 8, a las 5, y después de las 5 empieza la actividad.
2: Y sí.
3: Claro. Entonces, aún un pastor en algún momento dijo, todo el mundo va a trabajar y luego viene a servir voluntariamente a la iglesia. Entonces, el horario no termina. Él terminó divorciado porque no tuvo equilibrio.
2: Claro.
3: El otro punto, que es lo que estás mencionando, es que debo de estar en todo. Si no estoy, no funciona.
2: Claro.
3: Si no estoy, no tiene éxito.
2: Eso es orgullo.
3: Eso es orgullo. Definitivamente es orgullo. Porque lo que Dios nos pone a hacer a nosotros es generar espacio para que todos los dones y los llamados que hay en iglesia se desarrollen.
2: Me gusta cómo lo plantea John Maxwell. John Maxwell dice, hay lugar para más gente en la cima. Entonces, muchas veces yo subo y digo, no, ya no hay lugar para otros, yo solamente. Entonces dice, como líder, mi función es ayudar a otros a subir a la cima, a llevarlos conmigo. Y yo creo que en la iglesia hemos visto iglesias centradas en una figura pastoral. Eso es una bomba de tiempo. En primer lugar, porque muy poca gente puede manejar el éxito ministerial de manera sabia. Porque yo me creo la figura, como dijimos, y ese ministerio tiene fecha de caducidad.
3: Sí. Aquí tú estás tocando algunos temas que son interesantes, muy interesantes. El que yo me cree indispensable, o el que yo sienta que mi valía está en el trabajo, en lo que yo hago.
2: Muy bueno eso.
3: Entonces, por ejemplo, el otro día escuchaba un documental de un atleta que ganó muchas medallas olímpicas. Le preguntaron cuál es su momento más difícil. Dice, cuando estoy inactivo, cuando no estoy entrenando. Cuando, después de una competencia, de un mundial o de una olimpiada, donde la adrenalina baja. De acuerdo a los estudios de por qué los pastores han fallado, es en ese momento. En ese momento, cuando la adrenalina baja.
2: El lunes.
3: Yo tengo que aprender a manejar mi momento de descanso. Ahí es donde yo tengo que encontrarme rostro a rostro con Dios. Y nadie nos entrena para descansar. Ese es un problema que tenemos. Y nos dañaron el descanso.
2: Claro.
1: El día de mañana, Donald Francis y Sixto Porras continuarán hablando sobre este tema. Abordarán específicamente la pregunta, ¿cómo hacerle ver a alguien que está a punto de colapsar? Que está llevando hábitos dañinos que le van a llevar a un agotamiento extremo. No se lo puede perder. Le agradecemos por estar con nosotros. Se despide Esteban Porras de Enfoque a la Familia, donde ayudamos a las familias a mejorar en Cristo.
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Oremos por nuestra nación. Dice la palabra de Dios en el Salmo 33, versículo 12: Bienaventurada la nación cuyo Dios es Jehová. Nuestra nación siempre necesita de oración, en las buenas y en las malas, en temporadas de abundancia, como también de escasez. Dice la palabra de Dios en 2 de Crónicas 7, 14: Si se humillare mi pueblo, sobre el cual mi nombre es invocado, y oraren, y buscaren mi rostro, y se convirtieren de sus malos caminos, entonces yo oiré desde los cielos, y perdonaré sus pecados, y sanaré su tierra. Señor, hoy te pido por mi país, que mis conciudadanos te reciban como Salvador, y tu nombre sea exaltado en toda esta tierra. Amén y amén.

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2: Cuentan los indígenas de América del Norte que un guerrero encontró un huevo de águila y lo puso en el nido de un urogallo, ave gallinácea de aquel continente. El aguilucho salió del cascarón con una nidada de polluelos y se crió con ellos. Toda su vida el águila, convencida de que era un urogallo, siguió las costumbres de los urogallos. Escarbó en la tierra en busca de semillas y de insectos para comer, y en la época del celo daba gritos roncos que se parecían al mugido del toro. No llegó a volar a más de un metro de altura. ¿Acaso no volaban así todos los urogallos? Pasaron los años y envejeció el águila. Un día vio un ave espléndida que volaba en las alturas del cielo. La mantenían a flote las poderosas corrientes del viento, de modo que atravesaba el firmamento casi sin tener que emplear la fuerza motriz de sus hermosas alas doradas. ¡Qué ave tan elegante!, exclamó el águila en presencia de su vecino. ¿Qué será? Es un águila, el ave más importante de todas, pero tú ni lo sueñes, jamás podrás llegar a esas alturas. Así que el águila no volvió a pensar en eso, y así murió, convencida de que era un simple urogallo. A diferencia de este triste mito indígena, tenemos en el cuarto evangelio la historia del llamamiento de Simón. Sucede que su hermano Andrés lo encuentra y lo lleva a Jesús, quien lo mira fijamente y le dice: «Tú eres Simón, hijo de Juan. Serás llamado Cefas», es decir, Pedro. Ahora bien, Simón sabe que el nombre arameo Cefas, que corresponde al nombre griego Pedro, significa roca. Así Jesucristo le da a entender que no ve en él lo que es, sino lo que puede ser. No ve su estado actual, sino las potencialidades de su ser. Le pone por nombre Pedro, que significa roca, porque tiene fe de que será un hombre fuerte que habrá de influir para bien en la vida de un sinnúmero de personas. Cristo ve en el espejo de Simón lo que Simón mismo es incapaz de ver. Más allá de los tropiezos que Simón habrá de sufrir a causa de sus debilidades, el maestro de Galilea ve que este discípulo tiene la posibilidad de ser fuerte como una roca. Y a pesar de las decisiones lamentables que llevarán a Pedro al extremo de abandonar y negar a su Señor, con una mirada y palabras penetrantes, Jesucristo habrá de mostrarle su amor y hacerle ver que a él sí le gusta lo que ve en Simón Pedro. Al igual que la tuvo con Pedro, Dios tiene fe en cada uno de los que hemos sido creados a su imagen y semejanza. A cambio, Él espera que tengamos fe primeramente en Él y luego en nosotros mismos, es decir, fe en las posibilidades con las que fuimos creados. Así se harán realidad en nosotros las palabras del profeta Isaías: los que confían en el Señor volarán como las águilas.
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3: Bienvenidos al encuentro de hoy. Yo soy David Pinto. Y hoy vamos a escuchar una conversación que tuvo el pastor Ernesto Pinto con el pastor Guillermo Latorre, quien vive en Tenerife, España. Quédese en sintonía, que al regresar de la pausa entraremos directo a la conversación.
4: ¿Qué tal, amigos? Un verdadero gozo compartir con ustedes nuevamente y en esta oportunidad con mi buen amigo Guillermo Latorre desde Tenerife, España. Guillermo es un padre de 4 hijos, pero uno, el varoncito, se quedó con él en un momento pues difícil de separación en su matrimonio, pero Guillermo ha tenido que ser papá y mamá para Pablo. ¿Cómo se siente el corazón, Guillermo? Sé que recientemente atravesaron ustedes una situación muy difícil porque Pablo tuvo un accidente y quedó completamente paralizado. Descríbenos un poco lo que pasó y cómo te has sentido.
5: Pablo tuvo un accidente, se cayó de un tercer piso, ¿vale? Estamos hablando de entre 12 y 15 metros, y fue difícil, ¿vale? Para mí fue desesperante.
4: Cuando te dan la noticia, Guillermo, se cayó Pablo de un tercer piso, ¿qué pasó en tu corazón?
5: Yo estaba en la calle, justo había salido que iba a hacer la comida, preparándome para ir a la reunión. Fue el mismo Pablo que me llamó, ¿vale? Ajá. Que él estaba caído. Dice: papá, tuve un accidente, me caí, no me puedo mover. ¿Vale? Y yo lo primero que pensé, digo, bueno, viene en la calle, se cayó en un pozo, quizás alguna alcantarilla abierta o alguna zanja de construcción, pero nunca pensé de esto. Y fue, nada, en el momento como que no le di mucha trascendencia, ¿vale? Cuando dijo, no me puedo mover, digo, llamar a una ambulancia, sí, viene la ambulancia de camino. Y ya, hasta ahí la cosa como que iba un poco tranquila, ¿vale? Pero después, a medida que pasaron las horas, comenzamos a ver otra realidad y comenzó a cambiar todo.
4: Ahora, cuando vos vas al hospital y te das cuenta de la magnitud del problema, porque tenía rotas sus 2 piernas, costillas, iba a una cirugía inmediatamente, y ya cuando ves eso, ¿qué pasó en tus emociones?
5: Yo llegué al hospital sabiendo que había entrado una ambulancia, así que me dirigí directamente a emergencias. Uh-huh. Me llama el médico y me empieza a dar toda la descripción. Lo primero que me dice es, se partió la espalda.
4: Wow.
5: La L1, la L2 están fracturadas. Dice, gracias a Dios, dice, fue debajo de la bifurcación de los nervios. Dice, vamos a ir a cirugía. Creemos que va a poder volver a caminar, creemos, pero no damos garantía de nada hasta que no sepamos. Y me dice, se fracturó la espalda, se fracturó los 2 tobillos, se fracturó el brazo, tiene un traumatismo de cráneo. Y nada, dice, hay que ver qué es lo que va a pasar en las próximas horas.
4: ¿Cómo se siente el corazón de un padre ahí?
5: no sabe qué pensar. No, o sea, uno siempre cree estar preparado, ¿vale? Yo dentro de mi cabeza digo, bueno, si pasa esto, yo voy a reaccionar de esta manera, ¿vale? Si hay un accidente, si hay una caída, si pasa esto, yo voy a, no sé, voy a, como cristiano, quizás uno dice, bueno, voy a confiar en Dios, Dios tiene control de todo, pero en el momento, sí, en el momento de estar allí frente a frente con el médico, de tener ese panorama bastante duro, me quedé sin capacidad de reacción, Ernesto. Eso fue la, esa fue la realidad.
4: Cuando la realidad nos golpea, muchas veces no sabemos cómo reaccionar, no importa qué tan grande sea nuestra fe o cuántos años hayamos caminado con el Señor. Realmente, cuando vemos uno de nuestros hijos en un hospital, te dicen se le rompieron dos vértebras, no sabemos si va a volver a caminar, el corazón quiere estallar,
5: Sí, yo creo que entré en shock. Dentro de, de las primeras cosas que hice fue, hablé con la copastora de la iglesia, y le digo, mira, Kalali, no voy a la reunión hoy, pasó esto, esta es la situación, tengo que ir al hospital, no sé qué va a pasar.
4: ¿Vos tenías que predicar esa tarde?
5: No, tenía que predicar ella esa tarde, pero siempre estamos los dos en las reuniones porque ministramos por todo, siempre estamos los dos. Pero fue bien duro. Fue, y nada, y lo... A ver, entré en shock, ¿vale? No, me quedé sin capacidad de pensar, de reaccionar, de todo. Inclusive yo no sabía si estaba preparado para conducir o nada, porque no, mis pensamientos, o sea, están en eso. Una de las cosas que hice fue que apagué el móvil, ¿vale? Sí. Para mí, mi móvil es mi oficina.
4: Vale, apagaste el teléfono para que nadie te molestara, nadie llamara, porque no sabías cómo reaccionar.
5: No sabía. La congregación se enteró casi en el momento, ¿vale? Las horas cuando estaba en la reunión, la congregación se enteró, pero hubo cantidad de gente mandándome cientos de mensajes: Guillermo, estamos orando por ti, estamos contigo, estamos orando por tu hijo, llamadas, ¿vale?
4: Y muy solidaria la gente, ¿no?
5: Fue muy solidaria, sí, y hemos enseñado, cuando usted ve una situación así, somos un cuerpo, somos todos juntos, llamen, apoyen. Pero Ernesto, yo nunca pensé que me pasase eso de cada mensaje a mí me oprimía más, me choqueaba, me hacía llorar, me hundía más, ¿vale? Y yo le dije a la gente, por favor, perdónenme, sí, porque yo sé que lo que ustedes hicieron es lo que yo hubiese hecho en ese momento, pero mi cabeza no lo soportó.
4: ¿Dónde te refugias en ese momento?
5: Yo me pasé días llorando, ¿vale? O sea, porque los primeros 4 días no se sabía si Pablo se salvaba o no.
4: Ok.
5: ¿Vale? O sea, él esa misma noche le hicieron la cirugía en la columna. El médico dice, hay que esperar, está en la UBI, dice una bacteria que entre cualquier cosa, dice, aún está en riesgo de vida. Los primeros 4 días podía pasar cualquier cosa. Lloré lo que no se imagina. Oré, y creo que mi oración fue un monólogo donde solamente podía orar por eso y por más nada.
4: ¿Qué le decías a Dios?
5: Que Dios lo sane, ¿vale? Y hubo una oración que yo le decía a la congregación, hubo una oración que yo no me animé a hacer. ¿Vale? Nosotros siempre decimos, no, que Dios es de todo, Dios es, nuestros hijos son de Dios, y que nosotros simplemente los preparamos y que Él haga con ellos su voluntad.
4: ¿Vos decidiste pedirle a Dios que lo sanara?
5: Sí, le pedí que lo sanara, que lo guardara.
4: Y Dios lo hizo, ¿no? Ha pasado un mes y vemos que Pablo ya está recuperándose muy bien, no sé si camina ya o no.
5: No camina. Ayer martes le quitaron lo que son los vendajes. Ya no tiene puntos, no tiene las grapas, no tiene las vendas, ¿vale? O sea, por fuera está, nada, tiene cirugía, tiene más de 90 puntos, ¿vale? 4 cirugías muy, muy grandes. Él, dentro de todo, puede moverse, se levanta del sofá, pasa la silla de ruedas, se va, se ducha solo, que hubo que conseguir una silla especial para la bañera. Él se pasa solo, ¿vale? Y dentro de todo se mueve bastante bien. La otra vez me dice, mira, papá, y se paró. ¿Vale? Y se levantó la silla de ruedas afirmándose en el marco de la puerta, se paró y se volvió a sentar. Y se me duele muchísimo, pero me puedo parar.
4: ¿Y cómo te sentiste vos en ese momento?
5: Oh, alivia mucho. Y en parte el miedo, le soy sincero, el miedo de, y mira, tus huesos todavía no están pegados, ¿vale? Están unidos, pero no están pegados. Sí, prepárate, pero siéntate de nuevo, ¿vale? Hasta que el médico te diga.

0: ¿cuál sería tu mensaje, pastor, a aquella familia que nos está escuchando, que tal vez está atravesando una situación difícil con su hijo, con sus hijos en este momento, tal vez un accidente como el que tuvo Pablo? ¿Qué tú le dirías?
1: El mensaje que le podría dar es lo que yo he vivido. Dios tiene el control. Dios hace como, Dios hizo con mi hijo como ha querido.
0: Mientras que te escucho hablar, veo la importancia de mantener nuestra oración como padre: Señor, guarda a nuestros hijos, Señor, guarda a nuestros hijos. Porque vemos que la oración fue contestada, como dijo el médico, es un milagro. Realmente Dios estaba ahí, Dios nunca abandonó a Pablo en ninguna circunstancia, y yo creo que no nos va a abandonar a nosotros tampoco, no va a abandonar a esa familia que también está atravesando dificultades en este momento. Pero la importancia de orar por nuestros hijos constantemente,
1: de orar, de cubrirlos con la sangre de Cristo y de pedir que los guarde. Una cosa más, Ernesto, hablando de eso, yo oré, pero pude, la otra que pude ver, la importancia de la oración de la iglesia, ¿vale? Eso, yo soy consciente que es un milagro, ¿vale? Soy consciente. El médico ayer, martes, le dijo que estés caminando, que estés parándote, ¿vale? Dice, eso habla muy bien, y dice, vas muy, muy rápido. En un mes y medio, 4 cirugías, 90 puntos, un traumatismo de cráneo. O sea, es tremendo, ¿vale? Y le puedo decir, yo sé que la iglesia, la función de la iglesia fue tremenda, ¿vale? No solamente yo, mi cabeza estaba embotada, ¿vale? Yo podía casi orar, como le digo, yo no sé hasta qué punto, o sea, dentro de mi desesperación, yo pude concentrarme, que no podía, pero la importancia de que vi, aunque no lo podía hablar, ¿vale? Con la gente de la iglesia yo no lo hablaba, yo hablaba con la copastora, con Kalali, pasaba una vez por semana un reporte, está pasando esto, ¿vale? Pero es el sentir el apoyo y la oración de la iglesia, yo sé que eso fue fundamental.
0: Guillermo, muchas gracias por venir al encuentro de hoy, y te voy a pedir que ores por esa familia que está atravesando lucha y que Dios haga un milagro.
1: Padre, en el nombre de Jesús, gracias por salvar a Pablo, gracias por cuidarlo y por el milagro que tú hiciste, Señor, en él. Pero te pido ahora, Padre, por esa gente que tiene familiares, padres, hijos, hermanos en esta misma situación. Padre, y te pido que tú pongas tu mano y que tú los guardes, que fortalezcas a la familia, que salve, Señora, a la persona que está enferma. Haz un milagro, Señor, en sus vidas como lo hiciste en mi hijo. Y por sobre todas las cosas, que podamos aprender lo que tenemos que aprender en medio de todo esto, Señor. Que no salgamos de esta situación igual que como entramos. Te pido fortaleza para todos ellos y sanidad en el nombre de Jesús. Amén.

0: creer.
1: Gracias por haber estado en la sintonía de este tu programa Encuentro, y te voy a agradecer que me visites en el www.encuentro.ca, o también puedes dejarme una nota de voz en el WhatsApp 1-204-202-1525, 1-204-202-1525, una nota de voz o tal vez una nota escrita. La otra opción es info@encuentro.ca. Gracias por sintonizarnos a través de esta radioemisora. Yo soy tu amigo Ernesto Pinto, y al despedirme quiero recordarte que Dios te ama y yo también.

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3: En cierta ocasión, un padre andaba construyendo una casa y le pidió a su hijo que lo ayudara. Y le dijo: hijo, tráeme aquellas piedras grandes para que yo pueda seguir edificando. El hijo fue a cumplir con lo que le ordenó su padre e intentó levantar las piedras, pero no pudo con ninguna. Volvió a donde estaba el padre y le dijo que no podía con aquellas piedras, que estaban muy pesadas. El padre le volvió a insistir y le dijo: hijo, prueba con todas tus fuerzas y verás que sí puedes. Padre, ya lo he intentado, lo hice con todas mis fuerzas, con todas mis ganas, pero no pude. Inténtalo otra vez, le insiste el padre, pero hazlo con todas tus fuerzas. El hijo obediente volvió al lugar donde se hallaban las piedras y probó con una, pero no pudo. Probó con otra y sucedió lo mismo. Así que regresa ante su padre y le contó lo que le había sucedido. Padre, probé con todas mis fuerzas y no pude levantarlas. Lo siento, pero no puedo. A lo que el padre le responde: yo te dije que probaras con todas tus fuerzas, y todas tus fuerzas son las tuyas más las mías, y todavía no me has pedido ayuda. ¿Sabe? Frecuentemente esto nos pasa con los desafíos de la vida. Decimos que no podemos, y el Señor nos vuelve a decir que probemos con todas nuestras fuerzas, que son las nuestras, más las fuerzas de Dios. Pero muchas veces no las solicitamos, aunque siempre estén a nuestra disposición. Esto me recuerda lo que dice el Salmo capítulo 18, un Salmo de David que también está en el segundo libro de Samuel capítulo 22, y dice: tú, Dios, eres mi fuerza, yo te amo, tú eres mi protector, mi lugar de refugio, mi libertador, mi Dios, la roca que me protege, mi escudo, el poder que me salva, mi más alto escondite. Tú, Señor, eres digno de alabanza. Cuando te llamo, me salvas de mis enemigos. Tú, Señor, eres mi fuerza. Yo te amo, dice el Salmo capítulo 18. Es algo que siempre debemos entender, que Dios es nuestra fuerza y que Él nos ayuda a estar firmes aún en medio de las situaciones más difíciles. Todos tenemos desafíos en la vida, desafíos de los cuales no podemos escapar, que debemos enfrentarlos. Y frente a esos desafíos, allí es donde debemos depositar toda nuestra confianza en Dios. Recordar que Dios siempre está a nuestro lado, que cuando nos sintamos desfallecer, solo necesitamos depositar la confianza en Él, que Él nos va a llenar con su poder, que nos dará el aliento que necesitamos para poder seguir adelante. Si estás pasando por una situación difícil, acércate a Dios, confía en sus promesas. Puede que estos últimos días no hayan sido los mejores y eso haya afectado tu estado de ánimo, pero recuerda que allí está Dios, a tu lado. Él entiende la situación por la que estás pasando, pero allí también está su amor, su misericordia, y lo único que tienes que hacer es buscarlo a Él, pedirle ayuda y reconocer que Dios es tu fuerza. Por eso no bajes los brazos, no te desanimes, y así como el niño de la historia necesitaba de las fuerzas de su padre para levantar la piedra, así usted y yo debemos reconocer que necesitamos confiar en Dios, que nuestras fuerzas no vienen solo de nuestra capacidad, nuestras fuerzas también provienen de Dios. Dios es el que renueva nuestras fuerzas. Pídele ayuda a Dios en momentos difíciles. Pídele ayuda a Dios en medio de esa situación por la que estás pasando. Si has tratado de vencer esas dificultades con tus propias fuerzas, pídale a Jesús que Él sea su Señor, su Salvador. Entréguele a Él su vida por completo. Y como dice el Salmo 18, permita que Dios sea su fortaleza, que Dios sea su fuerza, y que usted pueda decir como David: Dios, tú eres mi protector, mi lugar de refugio, mi roca que me protege. Le invito para que hagamos juntos una oración a Dios y entreguemos cada necesidad, cada problema, cada situación por la que estamos pasando, y le pidamos a Dios que Él sea nuestra fuerza. Señor, hoy bendecimos tu nombre. Hoy reconocemos, Señor, que tú eres poderoso, que no hay otro nombre ni en el cielo, ni en la tierra, ni debajo de la tierra, en el cual podamos ser salvos. Que tú tienes todo el poder y toda la autoridad. Hoy, Señor, abrimos nuestro corazón a ti y te reconocemos como nuestro Salvador personal. Reconocemos que entregaste tu vida en la cruz por nosotros. Señor, mira cada persona que se une con nosotros en oración. Hoy entregamos nuestras vidas delante de ti. Mira la aflicción de cada persona. Mira cada dificultad, cada problema. Hoy te pedimos, Señor, que nos ayudes. Hoy queremos que tú renueves nuestras fuerzas. No hemos podido solo, Señor. Esos problemas familiares, esos problemas con la pareja, esos problemas con los hijos, no hemos podido con ello. Hemos intentado a nuestras fuerzas resolver tantos problemas, pero no ha sido fácil, Dios. Por eso hoy queremos decirte, Jesús, ayúdanos. Sé tú nuestra fuerza, sé tú nuestra roca fuerte. Entregamos esa carga delante de ti. Ese dolor que tenemos lo llevamos delante de ti. Mira cada persona que tiene problemas económicos, que tienen negocios, Señor, que no han estado funcionando como queremos, que han estado al borde de la quiebra. Hoy, Señor, pedimos que tú hagas un milagro en cada negocio, en nuestra economía. Mira cada persona que tiene enfermedades en su cuerpo. Hoy pedimos que tu mano poderosa sea sanando cada persona enferma. Sé tú nuestras fuerzas en medio de la enfermedad. Señor, queremos seguir adelante y para eso te necesitamos. Mira ese milagro que está pidiendo cada persona. Gracias, Señor, porque tú nos escuchas y porque tú obrarás milagros en nuestra vida.
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4: La adversidad afecta muchas áreas de nuestra vida, llámese una enfermedad, pérdidas económicas, divorcio, rebelión de los hijos o problemas en el trabajo. 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
4: Adversidad es una palabra que describe el mundo en que vivimos. Piénselo por un momento. Al pensar en adversidad, podríamos usar muchas palabras para describirla. Por ejemplo, tiempo de dificultad, tiempo de aflicción, tiempo de desastre, tiempo de tragedia, de trauma, de crisis, de pruebas, tiempo de tristeza, aflicción, sufrimiento, dolor, pérdida. Por donde veamos, eso es lo que nos está pasando. Este es un tiempo de gran adversidad para el mundo entero. Donde sea que señale en el mapa, verá gente que enfrenta toda clase de pruebas. Ahora bien, al pasar por una prueba y por adversidad, ¿cómo reacciona usted? ¿Se queja? Quizás le pregunta a Dios, ¿qué sucede? ¿Por qué me tratas así? ¿Cómo reacciona ante la adversidad? Amable oyente, le invito a buscar 2 de Corintios capítulo 11 para que leamos a partir del versículo 23. ¿Son ministros de Cristo? Como si estuviera loco hablo. Yo más, en trabajos más abundantes, en azotes sin número, en cárceles más, en peligros de muerte muchas veces, explicando todas las adversidades que estaba pasando, y luego dice en el versículo 24... De los judíos 5 veces he recibido 40 azotes menos uno. Tenga en cuenta que en la punta de esos látigos ponían huesos que cortaban la piel. Versículo 25. 3 veces he sido azotado con varas. 1 vez apedreado. Recuerde que Pablo fue apedreado y dado por muerto en Listra. Dice, 3 veces he padecido naufragio. Una noche y un día he estado como náufrago en alta mar, tratando de sobrevivir, en caminos muchas veces, en peligros de ríos, peligros de ladrones, peligros de los de mi nación, peligros de los gentiles, peligros en la ciudad, peligros en el desierto, peligros en el mar, peligros entre falsos hermanos, en trabajo y fatiga, en muchos desvelos, en hambre y sed, en muchos ayunos, en frío y en desnudez. Y además de otras cosas, lo que sobre mí se agolpa cada día, la preocupación por todas las iglesias. Mire, amable oyente, la próxima vez que usted se haga la víctima y diga, ¡ay, pobre de mí!, lea este capítulo 11 y acuérdese del apóstol Pablo. Él sabía realmente qué era la adversidad. Y Dios lo dejó pasar sus últimos años en la cárcel, uno pensaría, eso no fue justo, qué terrible. No me imagino por qué haría Dios algo así. ¿Quiere que le diga por qué? La razón es esta. Porque si el apóstol Pablo hubiese seguido viajando todos esos años, haciendo viajes continuos a la región mediterránea y predicando y enseñando el Evangelio hasta el día de su muerte, ¿sabe qué no tendríamos? No tendríamos las epístolas de Efesios, Colosenses, Filipenses, entre otras. Dios usó los tiempos más difíciles de la vida del apóstol Pablo para bendecir toda nuestra vida y a todas las generaciones después de él. Y podemos llegar a la conclusión de que no toda adversidad es mala. Es cuestión de cómo se vea. Depende de cómo reaccionemos. Entonces, lo que deseo hacer por medio de este mensaje es ayudarle a dar una mirada analítica a la adversidad y ponerlo en práctica en su corazón. Y quiero comenzar simplemente diciendo que hay que ver lo que es la adversidad y cómo sea que afecta nuestra vida, ya sea enfermedad, pruebas, pérdidas económicas, divorcio, que pierda sus hijos o su trabajo, lo que sea. Piénselo a la luz de esto. La adversidad es universal, es decir, no tiene favoritos. Está en todas partes. La enfrenta en su empleo, en su familia, con sus amistades. La enfrenta en sus estudios, es decir, la adversidad, los tiempos difíciles existen por doquier. Segundo, es imparcial. No importa cuánto dinero usted tenga, ni cuán pobre sea, cuánta educación tenga o no tenga, creyente o no creyente, la adversidad afecta cada aspecto de la vida, ya que vivimos en un mundo caído, y como resultado de ello sufriremos adversidad. Y desde luego es dolorosa, es emocional y físicamente dolorosa. Un gran dolor viene del modo adverso en que las personas se tratan entre sí. A veces la adversidad puede ser repentina. Por ejemplo, se sube a su auto para ir al trabajo el lunes y no llega ni a 8 kilómetros de casa. ¿Y qué pasa? Sufre un accidente terrible. O va al doctor y se siente fenomenal y espera que le diga lo bien que se siente, pero él le dice: permítame hablarle de lo que tiene. Y sale lleno de sentimientos de adversidad, preguntándose: ¿por qué Dios está haciendo eso? Y a veces la adversidad es prolongada. Dura años y años y años. Y creo que es más difícil la adversidad para quienes han estado enfermos por años y años. O han pasado algo, por ejemplo, en su matrimonio. Se quedan juntos, aguantan 20, 30, 40 años y desearían nunca verse. Pero siguen juntos. Pero es un matrimonio infeliz y sienten que no deberían separarse ni divorciarse, así que ahí siguen. También a veces la adversidad es muy intensa. De vez en cuando hablo con personas que sufren tanto que de solo escucharlas comienzo a sufrir, es decir, hay dolor. Hay un dolor tan profundo que al compartirlo es inevitable compartir la carga que llevan en la vida. Y claro, la adversidad está fuera de nuestro control. Hay cosas por las que no tenemos respuesta. Si me preguntara, ¿tiene una respuesta para toda adversidad? Mi respuesta es, claro que no. Pero, por otro lado, sí la tengo. ¿Puedo decirle por qué Dios permite que ciertas personas sufran como sufren? No, no puedo. Si me preguntan, ¿usa Dios para bien incluso las cosas más difíciles? Claro que sí. Pero debemos reaccionar de la manera correcta. Ahora, hay dos preguntas que hace la gente en torno a la adversidad. La primera, desde luego, es esta: Señor, ¿por qué permites esto en mi vida? ¿Por qué? Permítame decirle, a Dios no le enoja que le pregunten por qué. Él sabe por qué lo preguntamos. Y Dios entiende nuestra falta de entendimiento y de conocimiento. Porque mire, nosotros vemos el hoy y Dios ve el hoy, pero también ya ha visto el mañana. Y es por eso que Dios puede hacer una gran obra en nuestro corazón y puede cambiar nuestra actitud, levantar nuestra carga, hacer de todo en nuestra vida, porque Dios no solo escucha nuestro dolor, pero Dios también sabe cuál es su plan y lo que quiere hacer como resultado. Y desde luego, la segunda pregunta es esta: ¿quién? ¿Quién está detrás de esto? Una de las razones es que ese quién puede ser uno mismo. O sea, si peco contra Dios, peco contra otros, ¿qué sucede? Seguimos lo que Dios nos dijo en su advertencia. Él afirmó, cosechamos lo que sembramos. Piénselo. Si usted vive en desobediencia a Dios, indiferencia a la palabra de Dios, trata mal a los demás o lo que sea, y luego se pregunta por qué hay adversidad en su vida. Nuestro pecado trae adversidad por un lado, y segundo, Satanás, él está detrás. Satanás odia al pueblo de Dios, y en las Escrituras, por ejemplo, leemos el libro de Job. ¿Qué pasó y cómo Dios dejó que Job sufriera y cómo al final Dios lo bendijo? ¿Entonces permite Dios la adversidad? ¿Acaso Dios la manda? Así es. Sabemos que es por nuestro pecado y sabemos que es por el diablo. Pero escuche lo que nos dice en 2 Corintios capítulo 12, a partir del versículo 7. Y para que la grandeza de las revelaciones no me exaltase desmedidamente, me fue dado un aguijón en mi carne, un mensajero de Satanás que me abofetee, para que no me enaltezca sobremanera. Respecto a lo cual tres veces he rogado al Señor que lo quite de mí. Dios mío, líbrame de esto. Y me ha dicho, bástate mi gracia, porque mi poder se perfecciona en la debilidad. Por tanto, de buena gana me gloriaré más bien en mis debilidades, para que repose sobre mí el poder de Cristo. Por lo cual, por amor a Cristo me gozo en las debilidades, en afrentas, en necesidades, en persecuciones, en angustias, porque cuando soy débil, entonces soy fuerte. Mire, la adversidad nos acerca a Dios, o puede alejarnos de Él. Depende de cómo reaccionemos. Entonces piense un momento en su vida. ¿Está experimentando alguna dificultad? Quizás sea de salud o financiera, tal vez sea algo emocional o quizás en su familia, lo que sea. ¿Cuál es su reacción? Creo que para algunas personas la primera reacción es culpar a alguien. Claro, no a ellos mismos. Bien, si él o ella no hubiese, o si ellos quieren culpar a alguien más. Pero ese no es el modo de confrontar la adversidad, porque ¿qué hace eso? Solo crea e intensifica la ira interna y le hace sentir peor. En otras palabras, ahora se vuelve difícil de tratar. Nadie querrá estar a su lado porque vive enojado. Hay adversidad en su vida. Tiene que culpar a alguien y preste mucha atención. Se niega a reconocer que puede ser debido a sus acciones y actitudes. Un modo de reaccionar es la culpa. Y el segundo es este: buscar una vía de escape. O sea, drogas, alcohol, amoríos sexuales y toda clase de cosas en las que se involucra la gente para aliviar la carga de sus preocupaciones y sus adversidades. Y tan solo piénselo, nada de eso le ha librado de la adversidad que está pasando. Solo complican la situación, adormecen su mente, su sensibilidad, y le alejan cada vez más y más de Dios. Hay consecuencias, y tratar de escapar de ese modo es una insensatez. Y desde luego, hay personas que su reacción ante la adversidad es negarla. Dicen, pues estoy bien, todo anda bien. Pero cuando están solos y se ven, no les gusta lo que ven. No quieren estar rodeados de mucha gente muy seguido, porque esconden algo por dentro. Esconden un enojo profundo y sentimientos de culpa, etc. Dios no quiere que sus hijos vivan así. También tenemos la autocompasión. Usted conoce a gente que, por ejemplo, si suena su teléfono y usted ve quién le llama, dirá, ¡ay, hoy no! No quiere hablar con ellos por una razón. No es que a usted no le interesan. La razón es esta. No le hacen frente a la adversidad en su vida. Lo que quieren hacer es arrimársela a usted, tirársela y arrimársela. Y creen que de alguna manera, si lo hacen por suficiente tiempo, finalmente ya no la tendrán ellos, sino usted. Eso no es cierto. Así que se hacen las víctimas. Y la autocompasión nunca tiene logros positivos, nunca. Es la indisposición a asumir la responsabilidad que le corresponde. Pero de esa forma reaccionan algunas personas ante la adversidad. Otras personas le hacen frente a la adversidad y al no poder hacer más nada, se quitan la vida. Eso sucede más de lo que usted se imagina. Se quitan la vida. Y algunas veces también quieren quitarle la vida a alguien más. Al pasar por la adversidad no saben manejarla, no pueden. Se les desploma la vida y no ven a dónde ir. Y quieren dar fin a su vida. Y lo trágico es que son tan egoístas en ese proceso que quieren quitarle la vida a alguien más. Y claro, la mejor forma de hallar su senda en la adversidad es buscar al Señor. ¿Qué estás diciéndome con esto? No sé lo que estás haciendo en mi vida. No quiero culpar a nadie más. Primero quiero examinar mi corazón para asegurarme de que esté limpio y puro ante ti. Luego, Señor, cualquiera sea tu propósito al permitir esto, muéstramelo para poder confrontarlo. Ahora bien, al ver todo eso y al pensar en cómo actúa Dios, deseo mencionar cuatro principios que necesitamos recordar cuando pasamos por adversidad en nuestra vida. El primero es este: la adversidad es una de las herramientas más efectivas para fortalecer nuestra fe, porque nuestra fe es probada en tiempos de adversidad. Y si confío en Dios, ¿qué pasa? Nada, nada cambia. Y confío en Dios y nada cambia. Y confío en Dios y nada parece cambiar. Pero, ¿qué sucede? Parece que nada cambia, pero mi fe crece. Confío en Dios y lo veo ayudarme, fortalecerme y capacitarme para que viva en este dolor, en esa pena o lo que sea. Así que la adversidad es para fortalecer nuestra fe. Segundo, recuerda este principio. Cuando Dios manda adversidad a nuestra vida, nunca es para lastimarnos, sino para ayudarnos. Dios siempre permite que nos ayude, no que nos perjudique. Quizás sintamos el dolor físico, pero finalmente está en el proceso de ayudarnos de algún modo. Dios ayudó al apóstol Pablo. Fue un hombre a quien se le dio una tarea como a nadie más se le ha dado. Y él tuvo que aprender, como nosotros tenemos que aprender, cómo reaccionar en los momentos más difíciles. Así que Dios hará algo bueno en su vida si usted lo deja. Pero debemos recordar que Dios no quiere herirnos. Luego, un tercer principio es este, y uno de los más importantes. Nunca estamos solos en nuestra adversidad, gracias a Dios. Él siempre está allí. Un hijo de Dios siempre está en la compañía, la presencia de Dios Todopoderoso mediante su Hijo Jesús, quien mora dentro de nosotros. ¡Cuán grande seguridad! Y por último, diré esto. La adversidad puede ser un hermoso don de Dios. De esa forma quiere Dios que sea. Un hermoso don de Dios. Cualquier cosa que me haga cambiar del rumbo equivocado, cualquier cosa que quite mis manos de donde no deban estar, cualquier cosa que guíe mis pasos por buen camino, cualquier cosa que cambie mi mente y mi pensar en Dios, siempre es bueno. Dios quiere ayudarlo. Pero si usted nunca lo escucha y quizás dirá, bueno, yo oro. ¿Qué ora? He sido pastor por muchos años y le aseguro que me siento tan dependiente para leer la palabra de Dios cada día, solo para mí, no para sermones, para mí. Y le aseguro que funciona, siempre. Por eso es que Dios nos dio este gran libro, su palabra. Y si usted cierra la palabra de Dios y espera triunfar en esta vida, quedará terriblemente decepcionado. Este es el libro guía de Dios que nos faculta a andar por un mundo de adversidad, dolor, sufrimiento, pena, separación, etcétera, y salir adelante, confiados en un Dios de amor que un día nos llamará a su presencia para darnos recompensas que nos tiene reservadas. No vivirá como agrada a Dios, lejos de la Biblia. No vivirá la clase de vida para la cual le creó Dios, con una Biblia cerrada. Y si quiere entender lo que está haciendo Dios en su vida en tiempos de adversidad, abra la palabra de Dios y diga, Señor, necesito escucharte. Y le aseguro algo, la he abierto muchas, muchas veces en todos los años que tengo de seguir de Cristo, y Dios siempre ha contestado mi petición. A veces me lleva un versículo y pareciera decir, querido Charles Stanley, Esto es lo que quiero decirte. Quizás alguien diga, bueno, es porque usted es pastor, eso es indiferente. Tiene que ver con un Dios amoroso que está dispuesto a andar con nosotros paso a paso, mediante nuestra adversidad, pero no sé cuáles son los pasos hasta que no abra la Biblia. Ahora bien, espero que si usted no ha aceptado a Cristo como su Salvador, sea sabio para pedirle a Jesucristo que perdone sus pecados, no porque lo merezca, sino porque Dios le amó tanto que envió a su Hijo Jesús a la cruz. Se trata de Jesús, el Hijo de Dios, quien murió en la cruz y derramó su sangre como paga de todos los pecados del mundo entero. Y si usted está dispuesto a pedirle perdón a Dios basándose en la muerte de Cristo, sobre la base del testimonio de su palabra en todas estas páginas de la palabra de Dios, Él perdonará su pecado, le dará un nuevo comienzo, comenzará a vivir su vida dentro de usted para que pueda pensar como Él, como hemos hablado. De esta manera piensa Dios. Mire, si aún no ha aceptado a Cristo como su Salvador, le espera un gran desastre. No hay forma de vivir en este mundo y sobrevivir, tener gozo, paz, felicidad prolongada y continua. No quiere decir que no tenga altibajos, pero la paz que busca y el gozo que busca comienzan con Jesús, siguen con Jesús y terminan con Jesús. Y sin Él, no tiene oportunidad.
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4: Cada día se nos presentan oportunidades de servir a Dios. Si usted ayuda a alguien que está en problemas y da una mano a alguien que está siendo abusado, maltratado o criticado, si saca tiempo para animarlos y orar por ellos, está cumpliendo la voluntad de Dios, está sirviendo a Dios. Ahora bien, Cristo ascendió al cielo, pero nos dejó aquí a nosotros que somos su cuerpo, sus manos, sus ojos, sus oídos, sus pies. Por eso al decir, Dios va a ayudar a la gente, decimos bien, pero ¿cómo lo hace? Pregunta usted. Usualmente usa a sus hijos. Por eso al ayudar a un necesitado estamos sirviendo a Dios, a veces sin siquiera darnos cuenta. Amable oyente, ¿verdad que Dios viene y nos consuela cuando estamos dolidos? ¿Verdad que Dios se nos acerca y nos ayuda cuando estamos enfermos o tenemos necesidades financieras? ¡Claro que sí! ¿Cómo lo hace? Por medio de otros, por medio de sus hijos e hijas. Por eso, cuando servimos a nuestros hermanos, también estamos sirviendo a Dios Todopoderoso.
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9: En Dinámica son las 5:28.

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3: Un nuevo día, una lluvia de gracias a Dios, nuestro Padre. Gracias, Señor, por conservarnos la vida. Gracias por la luz, el aire, el pan y todos los beneficios materiales que nos concederás hoy. Gracias por haber conocido la verdad salvadora, por ser hijos tuyos, hermanos entre nosotros. Gracias por ser portadores de tu mensaje en la señal YXD Dinámica. Gracias por la fortaleza que nos das para vencer la tentación del dinero, la vanidad y el egoísmo, y sacar experiencia de los errores. Te ofrecemos nuestra memoria, entendimiento y voluntad, todo nuestro cuerpo con sus sentidos, toda nuestra actividad en el día de hoy. Que tu gracia nos guíe para que no fracase tu plan sobre nosotros. Cada día que se inicia una nueva etapa de trabajo, acuérdate de agradecer al Padre la oportunidad que te concede y prepárate para ejecutar las tareas que tienes entre las manos con alegría y buena voluntad. Agradece además el trabajo que te proporciona el pan de cada día y trata de hacerlo lo mejor que puedas. El trabajo bien realizado nos trae la alegría del deber cumplido. 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
1: ¿Qué tal, querido amigo o amiga del programa Cruzada con Luis Palau? Mi nombre es Jorge Escopazo y quiero darle la más cordial bienvenida a este nuestro punto de encuentro en la radio que hemos denominado Cruzada con Luis Palau, aquí donde estudiamos juntos diariamente la Biblia, la Palabra de Dios, de la mano como siempre de Luis Palau. Y en este día estaremos comenzando con una nueva serie de mensajes titulada Desafío al Ateo Sincero. El primer mensaje de la serie se titula ¿Existe Dios? Adelante, Luis.
2: Estábamos en el Canal 8 de Quito, Ecuador, con una de nuestras cruzadas por televisión. Y llamó una señorita que dijo que tenía 20 años de edad. Y luego, de unos momentos de conversación, dijo: Señor Palau, hace un año yo tenía fe en Dios. Sentía paz y amor. Pero ahora perdí la fe. ¿Usted ha oído esa frase? Yo la he oído tanto en todo el continente latinoamericano que a veces, le digo la verdad, a veces me canso un poquito. Sin embargo, es sincera la persona cuando dice que ha perdido la fe. Ahora, cada uno quiere decir algo distinto al decir que perdió la fe, pero en nuestro continente millares de personas dicen haber perdido la fe. Un famoso escritor de nombre Santiago dijo, inspirado por Dios, los demonios creen y tiemblan. ¿Por qué? Porque los demonios saben que existe Dios. Y el ser humano, francamente, en su alma íntima, sabe que Dios existe. El famoso Nikita Khrushchev se dice que en cierta ocasión le hicieron una pregunta acerca de si creía en Dios, y él dijo, yo soy ateo, gracias a Dios. Es un viejo chiste, ¿no es cierto? Pero la verdad es que hay muchos que así lo sienten. Ahora, yo le quiero decir lo siguiente. En primer lugar, la Biblia enseña lo siguiente: los cielos cuentan la gloria de Dios, y el firmamento, dice la palabra de Dios, anuncia la obra de sus manos. En una palabra, la creación nos habla acerca de Dios. La creación. Piense usted en la sincronización perfecta de la naturaleza. ¿Cómo nace el sol? Cada día un minuto antes o un minuto más tarde, según la temporada del año que sea. Piense usted en el crecer de las plantas, en el nacimiento de los animales. La creación, la naturaleza, los árboles, las plantas, las aves, los peces, el agua que se evapora, que luego se junta en nubes, que cae sobre la tierra, que riega la creación, que produce ríos, riachos, y que luego va al océano para luego evaporarse nuevamente. ¿Usted me quiere decir que eso se hizo solo? Es una locura. Hay que ser más crédulo para ser un ateo que para creer en Dios. Y luego piense usted en un reloj. Es como si yo le digo a usted, mire, acá tengo un reloj en la mano. Y se lo doy. Y luego le digo, mire, este reloj se hizo solo. ¿Usted qué diría? Me miraría y diría, este Palau está perdiendo los estribos, ¿verdad? Porque un reloj no se hace solo. Hay demasiada sincronización. La mano de las horas, de los minutos, de los segundos, los números, la perfecta sincronización segundo a segundo, ¿eso se hace solo? Imposible. Si alguien me da un reloj e insiste y persiste en decirme que se hizo solo, yo le digo que está loco o que cree que yo estoy loco, que me quiere vender la idea. Sin embargo, hay millones de personas en todo el mundo que miran la perfecta sincronización de la naturaleza: cielos, sol, nube, luna, estrellas, agua, calor, frío, y pretenden insistir de que se hizo solo. Dios existe, mi amable oyente. Los cielos cuentan la gloria de Dios. La pregunta es esta: cuando usted mira a los cielos, a las estrellas, la luna, el sol, ¿qué ve? ¿Ve la mano de Dios? Yo sí. Yo veo la mano de Dios en la creación. Pienso que veo la mano de Dios cuando nace una criatura. ¿Usted no? Cuando nace un bebé, ¡qué misterio asombroso! Los pobres científicos todavía están luchando, ¿sabe usted? Luchando por crear, aunque sea un pequeño átomo, que sea, aunque sea el principio del comienzo de una criatura. Hace millones de años, que nacen criaturas. Dios ha creado al ser humano. Cuando yo veo un bebé con esos pequeños deditos tan pequeños, esas uñas tan insignificantes, esos ojitos, su cabello, su rostro, su físico, él seguirá creciendo y un día llegará a ser un hombre de 1 metro, de 2 metros. Y sin embargo, ahí está todo, un bebecillo que acaba de nacer de su madre. ¿Y usted me dice que no hay Dios? ¿Qué pasa? Ahora, en segundo lugar, ¿cuándo y por qué surgen las dudas acerca de la existencia de Dios? ¿Sabe? En primer lugar, en las crisis de la vida. Nosotros pensamos que todo tiene que salirnos bien y tiene que irnos bien, siempre. Y cuando algo no va bien, a menudo, lamentablemente, queremos culpar a Dios. Sin embargo, aunque es cierto que Dios tiene control de todas las cosas, Dios no tiene por qué hacer que las cosas nos marchen bien, sobre todo cuando somos rebeldes, pecadores, agravantes para colmo, y estamos viviendo sin Dios, sin Cristo, ignorando la palabra de Dios, la Biblia, simplemente viviendo como se nos da la gana, como decimos comúnmente, y luego, cuando surge una crisis, inmediatamente queremos despechar contra Dios. En el libro de Romanos capítulo 8 y versículo 28 se nos dice: sabemos que todas las cosas ayudan para bien a los que aman a Dios, o sea, a los que conforme a los planes de Dios son llamados por Dios. Para los que caminamos con Dios, podemos confiar en las crisis de la vida que todas las cosas, aun aquellas negativas, son para nuestro bien. Eso es un gran consuelo, pero para el que no tiene a Cristo o el que no está caminando con Dios, las crisis provocan dudas. En segundo lugar, a menudo las dudas surgen porque Satanás nos ataca. Mi amable oyente, la Biblia dice que Satanás es como un león rugiente que anda alrededor buscando a quien devorar. La Biblia dice: resistid al diablo y de vosotros huirá. El diablo es un enemigo del ser humano y una de sus trampas y de sus tácticas es atacarnos con la duda de la existencia de Dios, de la veracidad de Dios, del amor de Dios, todo esto. Y hay que tener cuidado cuando uno está cansado. Cuando uno está cansado debe dormir en lo posible o estar bien ocupado en un trabajo positivo, porque en los momentos de cansancio o de ocio, o sea, cuando no tenemos nada que hacer, son a menudo los momentos cuando Satanás ataca. Y no olvide usted que la Biblia dice: no tenemos lucha contra carne y sangre, sino contra principados, contra potestades, contra los señores de las tinieblas del aire, contra Satanás y sus demonios. Y Satanás siempre ataca haciéndonos dudar de Dios y de la palabra de Dios. Pero hay un tercer punto que yo he descubierto, y es este: cuando una persona tiene la conciencia contaminada, entonces duda de Dios. Generalmente, cuando alguien me dice que ha perdido la fe o que ya no cree en Dios, la primera pregunta que le hago es esta: ¿qué pecado está ocultando usted? ¿Qué pecado le está atormentando? ¿Qué sentido de culpa le está persiguiendo? Y generalmente la persona se muestra sorprendida y dice: ¿cómo? ¿Qué quiere decir? Yo le acabo de hablar de la existencia de Dios, ¿usted me habla de un pecado? Así es. Estimado oyente, cuando la conciencia está contaminada, cuando hay un pecado oculto que no ha sido confesado y limpiado por la sangre de Jesucristo, no se sorprenda que las dudas invadan su ser. ¿Usted está dudando de Dios en este momento? Sería bueno que se arrodille allí donde está o busque un lugar solitario y confiese a Dios sus pecados. Pídale perdón y pídale que le lave con la sangre de Jesucristo. Y usted va a encontrar que al ser limpiado y perdonado y al sentir esa nueva paz que trae la confesión a Dios y la limpieza de la sangre de Cristo, las dudas van a irse. No totalmente, pero van a disiparse. Que Dios le bendiga en este día. Camine con Dios. Dios le ama.
0: Amigos oyentes, muchas gracias por su fina sintonía al programa de este día. Les estaremos esperando muy pronto para el próximo programa Cruzada con Luis Palau. Hasta entonces, recuerden las palabras de nuestro Señor Jesús: felices los de corazón limpio, pues ellos verán a Dios.
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0: en Dinámica 6 y 22 minutos.
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0: en Dinámica 6 con 29 minutos.
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0: en Dinámica 6:37.
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imponemos por la fuerza, porque la violencia en sí lo que genera es violencia. Si queremos que ese odio sea erradicado de cepa, habla con tu corazón y con tu propia conciencia. Ama a los que te rodean sin importar diferencia, que eso es lo que nos ordena la divina providencia.

libertad solo se ve entre los hombres, porque ellos han albergado el odio en sus corazones. 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

0: en Dinámica 6 con 54 minutos.
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0: en Dinámica 7 con 2 minutos.
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0: Bendito Dios eterno, glorioso Salvador. Señor, una vez más estamos en tu presencia con la posibilidad y la oportunidad de estar juntos como un solo cuerpo, usando o aprovechando este medio, dándote las gracias, Señor. Solo tú sabes hasta dónde llega la posibilidad de ser bendecidos y de bendecir a través de este medio. Que tantas personas hoy, junto a nosotros, tengamos el mismo sentir y que podamos estar en un solo espíritu hoy, adorando tu nombre y dirigiendo nuestras súplicas a ti, a nuestro Dios y Creador, a quien alabamos, a quien exaltamos, glorificamos y damos todo el honor y la gloria y la honra. Oh Dios eterno, tú nos formaste, tú te has revelado a nosotros. Oh Dios, nos has dado la vida, nos has perdonado una nueva oportunidad. Cada día tenemos para acercarnos a ti, para arrepentirnos, para humillarnos, para buscarte, para anhelar tu rostro. Glorioso Salvador, que siempre encontremos refugio en ti, Señor. Siempre, que siempre estemos en tu presencia, que siempre busquemos tu rostro, que siempre anhelemos tu presencia, que siempre nos acerquemos a ti, Señor, con humildad de corazón, sin altivez, con el deseo de ser transformados, cambiados, que tú nos hables, que tú trates con nuestro corazón. Glorioso Rey eterno, que tu luz sea nuestra luz siempre. Que tú estés alumbrando, Señor, nuestra vida, nuestra mente, nuestro corazón. Pero también nuestra vida sea una lumbrera, que esté alumbrando la vida de tantos, Señor. Luz del mundo también, sean tus hijos, sal para esta tierra, para dar sabor, para preservar la vida y para dar esperanza a un mundo caído, convulsionado, que ha perdido el rumbo, el propósito, la dirección. Señor, que tu iglesia hoy cumpla su misión de ser sal y luz para este mundo. Que cumplamos la misión, Señor, que sea columna y baluarte de la verdad tu iglesia. Glorioso Salvador, amado Dios, amado Rey, a ti y delante de ti estamos hoy. Venimos a ti y nos presentamos delante de ti con humildad, reconociendo que no hay otro Dios como tú, que nuestra vida depende de ti. Sabemos que la vida ha sido dada por ti. Sin tu presencia en nosotros, ¿dónde estaríamos? No pudiéramos hacer absolutamente nada fuera y apartados de ti, Señor. Oh, gloria a tu nombre. Gloria a tu nombre. Tú eres quien capacita. Tú eres quien equipas. Tú eres quien preservas, quien pone propósito de vida, dirección. Eres tú quien pone el querer como el hacer, Señor. Oh Dios mío, bendito sea tu nombre. Gracias, Padre eterno, por un día más. Gracias por aquellos que estarán, que están y estarán conectándose junto a nosotros en este día. Oh glorioso Rey, a ti la gloria, la honra y la alabanza. Dirígenos a través de tu palabra en la lectura y en la oración. Dirígenos, que seamos dirigidos de tal manera que orando, Señor, seas tú hablando, que orando tu palabra seas tú expresando tu voluntad. Y si oramos tu voluntad, Señor, de seguro tú la cumplirás, porque lo has prometido, porque no eres hombre para mentir, porque por medio de tu palabra has garantizado el cumplimiento de ella. Glorioso Dios, te exaltamos, glorificamos tu nombre. No hay otro Dios como tú. Reconocemos que no somos nada. Somos infinitamente pequeños delante de ti. Somos temporales, ínfimos delante de ti, Señor. Tú eres todo en todo. Tú lo abarcas todo, lo llenas todo. Aleluya. Que nuestra vida halle descanso y reposo en tu Hijo amado Jesús. Bendito Salvador, que haya descanso, reposo, esperanza en Jesús. Aleluya. Gracias, amado Dios, amado Señor. Gloria a tu nombre. Amén y amén. Muy buenos días, amados del Señor, amados de Cristo Jesús, por quienes nuestro Señor intercede. Así que bienvenidos a una nueva emisión de este tu programa de cada sábado, Dulce Oración, tu espacio de conexión divina. Programa número 431, hoy sábado 6 de junio 2026. Y este es tu programa Dulce Oración, que transmite Radio Dinámica cada sábado a partir de las 7 de la mañana. Radio Dinámica 1490 en la amplitud modulada aquí en la ciudad de Caracas, desde La Pastora para toda Caracas y a través de la internet para toda Venezuela y todo el mundo. Y nosotros somos de la comunidad cristiana Los Cocuyos, somos una iglesia para pertenecer. Estamos ubicados al final de la avenida principal aquí en San Antonio, en el Valle de Caracas, en la dirección general de la estación, don Manuel Felipe García. Detrás de la mesa técnica de transmisión hoy nos acompaña Serva Batista, y detrás de los micrófonos tus amigos y hermanos de siempre. A mi lado está mi esposa Ileana, también está nuestra amada hermana Ingrid Yanela Colina y tu servidor, el 2662 Jonathan Labrador. Estaremos hasta las 7:55 de la mañana. Tomen nota, mis amados hermanos, de nuestro único número de contacto para su mensajería de texto, tanto mensajes cortos como WhatsApp. Si nos escribe fuera del país, código de país más 58. Nuestro número 0424-103-4849. 0424-103-4849. Código de país más 58. Si nos va a escribir por primera vez, no olvide colocar su nombre, decirnos desde dónde nos escribe, su petición o su salutación, y no olvide colocar la frase "Tierra llena de gracia". Nuestra página web está online en este momento, es la www.radiodinamica.com.ve. ese es el dominio principal. Al final, para escuchar esta emisión deben acompañarlos con / o barra invertida Caracas, y vas directamente a esta emisión. Y si colocas Barquisimeto al final, vas a la emisión de la 92.9 en la ciudad de Barquisimeto, estado Lara, Venezuela. Cada sábado una hora leyendo las escrituras y orando. Ya son varios años, creemos que el Señor nos ha llevado a orar así. Es y ha sido su dirección. Creemos que es orar la palabra, es orar bajo la voluntad de Dios. Y si oras la voluntad de Dios, el Señor responderá afirmativamente tus oraciones, porque su voluntad se cumple. Esa es la garantía que hay en la palabra. Pues bueno, como siempre, vamos a iniciar el programa. Mi amada esposa va a leer. Vamos en la secuencia de los salmos. Capítulo 99. Leemos el capítulo 99 de Salmos. Seguidamente saltamos al Nuevo Testamento, Juan capítulo 12. Ahí estará en Betania Jesús y María en la casa de Lázaro. Seguidamente, y antes de terminar la primera mitad del programa, saltaremos nuevamente al Antiguo Testamento para volver a la joya de los Salmos, el capítulo 119. Ahí estaré yo, tu servidor Jonathan Labrador, ahí leyendo antes de terminar nuestra primera media hora del programa. Pero sin más, vayamos al Salmo 99. Acompáñennos, mi esposa va a leer y luego ora con base a esa palabra.
1: Buenos días, bendiciones grandemente para cada uno de los que nos escuchan en esta mañana. Gracias porque siempre están allí acompañándonos en la lectura y en la oración. Vamos entonces al Salmo 99. El Señor es Rey, que tiemblen las naciones. Él tiene su trono entre querubines, que se estremezca la tierra. Grande es el Señor en Sión, excelso sobre todos los pueblos. Sea alabado su nombre grandioso e imponente. Él es santo. Rey poderoso, que amas la justicia, tú has establecido la equidad y has actuado en Jacob con justicia y rectitud. Exalten al Señor nuestro Dios, adórenlo ante el estrado de sus pies. Él es santo. Moisés y Aarón se contaban entre sus sacerdotes, y Samuel entre los que invocaron su nombre. Invocaron al Señor y Él les respondió. Les habló desde la columna de nube, cumplieron con sus estatutos, con los decretos que Él les entregó. Señor y Dios nuestro, tú le respondiste, fuiste para ellos un Dios perdonador, aun cuando castigaste sus rebeliones. Exalten al Señor nuestro Dios, adórenlo en su santo monte, santo es el Señor nuestro Dios. Oremos. Precioso Padre Celestial, nos acercamos ante el trono de tu gracia, Señor, y reconociendo tu majestad, reconocemos tu señorío. Eres nuestro Rey eterno, que eres merecedor de todo reconocimiento, Señor. Nos unimos y expresamos en nuestros corazones que no hay ni existe otro Dios y Rey como tú. Siempre has sido y siempre serás. Que siempre nuestras vidas puedan permanentemente darte todo el honor, toda honra y reconocimiento de tu santidad, de tu justicia, de tu poder, de tu eternidad, de tu infinitud, de tu soberanía, Señor, de tu omnisciencia, de supremacía, de tu inmutabilidad, de tu fidelidad, de tu gracia, misericordia y cuántos atributos más, Señor, tienes, y tu gran amor manifestado en tu Hijo amado Jesucristo a través del perdón. ¿Cómo no adorarte, Señor? ¿Cómo no darte todo el honor que solo tú mereces, Padre? Respondes al que invoca tu nombre, así como muchos de tus patriarcas, como lo fueron Moisés, Aarón, Samuel, David, obedecieron tus mandamientos. De esa manera queremos honrarte, Señor, en obediencia. Toma nuestros corazones y transfórmalos para darte el primer lugar en nuestras vidas y cumplir al llamado y al propósito, siendo fieles a ti y proclamarte como el Señor nuestro, santo, fiel y verdadero. Aleluya. Hemos orado.
0: Aleluya. Salmo 99. Yo no me voy a cansar de repetirlo porque para mí el salterio es una gran bendición. Es un sarcófago que se abre, que está lleno de joyas, que está lleno de grandes perlas preciosas, de un tesoro inimaginable. Ese es el libro de los Salmos. Nos encontramos con unas joyas literarias de gran magnitud. El Salmo 99 es uno de ellos. Exalten al Señor nuestro Dios. Así termina el salmista al final de este capítulo. Es una invitación. Póstrense ante su santo monte. Santo es el Señor nuestro Dios. Mis amados, esa invitación es para toda la iglesia, para todos nosotros. Así que nosotros siempre le vamos a invitar que lean los Salmos. Me he encontrado con personas que dicen, pastor, pero es que no sé cómo orar, o yo no sé cómo orar las Escrituras. ¿Cómo hago? Lea los Salmos. Lea los Salmos. David en muchos de sus salmos expresaba sus confusiones, sus ansiedades, preocupaciones, sus miedos, y él abría el corazón y se lo expresaba a Dios y terminaba adorando a Dios porque Dios era su único refugio. Bueno, hagamos eso mismo, abramos el corazón, expresémosle al Señor todo eso y terminemos exaltando al Señor e invitando a otros. Es muy sencillo, mis hermanos, tomar la palabra, leerla y luego orar. Que sea la palabra la que dé la guía, que sea la palabra la que dé la luz para la oración. Juan capítulo 12, son las 7:16 de este día sábado 6 de junio. Juan 12, Ingrid, vamos a leer y oramos bajo esa dirección.
2: Buenos días, amados radioescucha, bendiciones de lo alto a todos aquellos que nos sintonizan dentro y fuera del país. Acompáñenme en la lectura de la palabra que dice así. 6 días antes de la Pascua llegó Jesús a Betania, donde vivía Lázaro, a quien Jesús había resucitado. Allí se dio una cena en honor de Jesús. Marta servía y Lázaro era uno de los que estaban a la mesa con él. María tomó entonces como 1/2 litro de nardo puro, que era un perfume muy caro, y lo derramó sobre los pies de Jesús, secándoselo luego con sus cabellos, y la casa se llenó de la fragancia del perfume. Judas Iscariote era uno de los discípulos que más tarde lo traicionaría, objetó. ¿Por qué no se vendió este perfume que vale muchísimo dinero para dárselo a los pobres? Dijo esto no porque se interesara por los pobres, sino porque era un ladrón y como tenía a su cargo la bolsa del dinero, acostumbraba a robarse lo que echaban en ella. Déjela en paz, respondió Jesús. Ella ha estado guardando este perfume para el día de mi sepultura. A los pobres siempre los tendrán con ustedes, pero a mí no siempre me tendrán. Mientras tanto, muchos de los judíos se enteraron de que Jesús estaba allí y fueron a verlo, no solo a Jesús, sino también a Lázaro, a quien Jesús había resucitado. Entonces los jefes de los sacerdotes resolvieron matar a Lázaro, pues por su causa muchos se apartaban de los judíos y creían en Jesús. Al día siguiente, muchos de los que habían ido a la fiesta se enteraron de que Jesús se dirigía a Jerusalén. Tomaron ramas de palma y salieron a recibirlo gritando a voz en cuello: ¡Hosanna! ¡Bendito el que viene en el nombre del Señor! ¡Bendito el Rey de Israel! Jesús encontró un burrito y se montó en él, como dice la Escritura: No temas, oh hija de Sión, mira que aquí viene tu rey montado sobre un burrito. Al principio sus discípulos no entendieron lo que sucedía. Solo después de que Jesús fue glorificado se dieron cuenta de que se había cumplido en él lo que de él ya estaba escrito. La gente que había estado con Jesús cuando él llamó a Lázaro del sepulcro y lo resucitó de entre los muertos, seguía difundiendo la noticia. Muchos que se habían enterado de la señal realizada por Jesús salían a su encuentro. Por eso los fariseos comentaban entre sí: ¿Cómo pueden ver así no vamos a lograr nada? Miren cómo lo siguen todo el mundo. Entre los que había subido a adorar en la fiesta había algunos griegos. Estos se acercaron a Felipe, que era de Bethsaida de Galilea, y le pidieron: Señor, queremos ver a Jesús. Felipe fue a decírselo a Andrés y ambos fueron a decírselo a Jesús. Ha llegado la hora de que el Hijo del Hombre sea glorificado, les contestó Jesús. Ciertamente les aseguro que si el grano de trigo no cae en tierra y muere, se queda solo, pero si muere, produce mucho fruto. El que se apega a su vida la pierde, en cambio, el que aborrece su vida en este mundo la conservará para vida eterna. Quien quiera servirme debe seguirme, y donde yo esté, allí también estará mi siervo. A quien me sirva, mi Padre lo honrará. Ahora todo mi ser está angustiado. ¿Y acaso voy a decir, Padre, sálvame de esta hora difícil? Si precisamente para afrontarla he venido. Padre, glorifica tu nombre. Se oyó entonces desde el cielo una voz que decía, ya lo he glorificado y volveré a glorificarlo. La multitud que estaba allí y que oyó la voz decía que había sido un trueno. Otros decían que era un ángel que había hablado. Esa voz no vino por mí, sino por ustedes, dijo Jesús. El juicio de este mundo ha llegado ya, y el príncipe de este mundo va a ser expulsado. Pero yo, cuando sea levantado de la tierra, atraeré a todos a mí mismo. Con esto daba Jesús a entender de qué manera iba a morir. De la ley hemos sabido, le respondió la gente, que el Cristo permanecerá para siempre. ¿Cómo pues dices que el Hijo del Hombre tiene que ser levantado? ¿Quién es ese Hijo del Hombre? Ustedes van a tener la luz solo un poco más de tiempo, les dijo Jesús. Caminen mientras tienen la luz antes de que los envuelva las tinieblas. El que camina en las tinieblas no sabe a dónde va. Mientras tienen la luz, crean en ella para que sean hijos de la luz. Cuando terminó de hablar Jesús, se fue y se escondió de ellos. A pesar de haber hecho Jesús todas estas señales en presencia de ellos, todavía no creían en él. Así que se cumplió lo dicho por el profeta Isaías. Señor, ¿quién ha creído a nuestro mensaje y quién se le ha revelado el poder del Señor? Por eso no podían creer, pues también había dicho Isaías, le he cegado los ojos y he endurecido el corazón para que no vean con los ojos, ni entiendan con el corazón, ni se conviertan, ni yo los sane. Esto lo dijo Isaías porque vio la gloria de Jesús y habló de él. Sin embargo, muchos de ellos, incluso entre los jefes, creyeron en él, pero no lo confesaban porque temían que los fariseos lo expulsaran de la sinagoga. Preferían recibir honores de los hombres más que de parte de Dios. El que cree en mí, clamó Jesús con voz fuerte, cree no solo en mí, sino en el que me envió. Y el que me ve a mí, ve al que me envió. Yo soy la luz que ha venido al mundo para que todo el que crea en mí no viva en tiniebla. Si alguno escucha mis palabras, pero no las obedece, no seré yo quien juzgue, pues no vine a juzgar al mundo, sino a salvarlo. El que me rechaza y no acepta mis palabras, tiene que quien lo juzgue. Las palabras que yo he proclamado lo condenará en el día final. Yo no he hablado por mi propia cuenta. El Padre que me envió me ordenó qué decir y cómo decirlo. Y sé muy bien que su mandato es vida eterna. Así que todo lo que digo es lo que el Padre me ha ordenado decir. Oremos. Amado Dios, exaltado seas por siempre. Recibe la gloria, la honra y la alabanza. Gracias por tu presencia en esta mañana, Señor. Gracias por tu gracia inmerecida. Gracias por tu gracia salvífica. Gracias por tu misericordia, que son renovadas cada mañana. Gracias por mantenernos pegados a ti y restaurarnos y transformarnos con el poder de tu palabra. Hoy nos acercamos a ti y te pedimos perdón cuando nos alejamos de tu altar. Señor, ayúdanos a brindarte incienso, perfume grato a ti, cuando te llevemos cada alabanza, porque solo tú eres digno de ser alabado y reverenciado. Vuélvenos a ti para permanecer ante tu altar de gracia y a ti recibir de tu amor, de tu sabiduría, de la guía del camino por donde debemos transitar. Dice tu palabra que el que se apega a su vida la pierde, en cambio el que aborrece su vida en este mundo la conservará, lo llevará a la vida eterna. Señor Jesús, alúmbranos, danos el pan de cada día, rodéanos y acércanos con tus cuerdas de amor, y afírmanos en ti, fortalécenos en nuestras debilidades, santifícanos con tu verdad escrita y líbranos del mal, y sigue teniendo misericordia de todas las almas perdidas y ayúdanos a acercarlas a tu evangelio para que se arrepienta. En tu nombre lo pedimos y lo agradecemos, Jesús. Amén y amén.
0: Aleluya, un capítulo también hermosísimo. Y yo siempre me he fascinado por los encuentros de Jesús con la familia de Betania. Esa era su familia. Jesús había acogido, tomado a la familia de Marta, María y Lázaro como su familia. De hecho, él salía con los discípulos y cuando podía se les escapaba y llegaba a Betania, a la aldea de Betania, para estar con ellos. Era un momento que Jesús disfrutaba. Así que para nosotros, para mí particularmente, esta lectura es hermosa. Es hermoso el momento en cuando Lázaro resucita, cuando las hermanas vienen con mucho dolor en el corazón, cuando le recriminan a Jesús haberse tardado más del tiempo. Y Jesús nunca llega tarde. Jesucristo siempre llega a tiempo. Nosotros somos los que tenemos el tiempo un poco dislocado. Jesús nunca llega tarde, siempre llega a tiempo. Y si llegó en ese momento e hizo todo lo que hizo, lo hizo fue con un propósito eterno. Así que debemos confiar en Él. 7:28, vamos a escuchar una canción hermosa. Es Marco Barrientos, lo acompaña Saraí Rivera. Una canción hermosa, tiene por título Espíritu Santo. Así que esperamos que sea de bendición para tu vida. Esperamos que ministre a tu vida buena música aquí en Dulce Oración y en general en Radio Dinámica. Bueno, ya regresamos, no se vayan.

Estamos de vuelta, 7:33 de esta mañana, día sábado, sábado 6 de junio. Estamos transmitiendo desde la ciudad de Caracas, desde La Pastora a las faldas del Ávila, el pulmón natural de la ciudad de Caracas. Y ahí en Mecedores tenemos nuestra antena de transmisión para toda la Gran Caracas y a través de fibra óptica nuestra página web www.radiodinamica.com.ve/Caracas. Vamos para el resto del país, incluso para todo el mundo. Escuchaban, como les habíamos anticipado, a Marco Barrientos junto a la voz de Saraí Rivera, Espíritu Santo. 7:34, somos Dulce Oración, tu espacio de conexión divina, cada sábado de 7 a 8 de la mañana. Por aquí, este es el dial Dinámica 1490 en la amplitud modulada. También una invitación especial, todos los domingos estamos con Ad Fontes, 8 de la mañana, 7 de la noche. Este servidor también está al frente del programa, y de lunes a viernes, Solo Tu Gracia, de 8 a 9 de la mañana. Muchísimas bendiciones para todos. Les saludamos a todos los que nos han escrito. Gracias por sus mensajes. Muchísimas bendiciones. Vamos a leer nuevamente el libro de los Salmos, Salmo 119, a partir del versículo 65, y estaremos leyendo hasta el 96. Vamos a leerlo, es una maravilla, es un deleite para mí leer los Salmos, y si es el 119, que es uno de mis preferidos, mucho mejor. Tú, Señor, tratas bien a tu siervo, conforme a tu palabra. Impárteme conocimiento y buen juicio, pues yo creo en tus mandamientos. Antes de sufrir anduve descarriado, pero ahora obedezco tu palabra. Tú eres bueno y haces el bien. Enséñame tus estatutos. Y aunque los insolentes me difaman con mentiras, yo cumplo tus preceptos con todo el corazón. El corazón de ellos es torpe e insensible, pero yo me regocijo en tu ley. Me hizo bien haber sido afligido, porque así pude aprender tus estatutos. Mis hermanos, yo creo que este versículo es uno de los menos leídos y menos amados. Me hizo bien haber sido afligido, porque así pude aprender tus estatutos. El salmista está diciendo: yo aprendí tu palabra, pero el medio que tú usaste para enseñarme fue la aflicción. Pero yo lo dije en la prédica más reciente, nosotros le huimos a la aflicción, por lo tanto, hemos perdido muchas oportunidades de conocer al Señor realmente. Verso 72, para mí es más valiosa tu ley que miles de piezas de oro y plata. Esto es impresionante lo que confiesa el salmista. Tus manos me hicieron y me formaron. Dame entendimiento para aprender tus mandamientos. Los que te valoran se regocijan al verme, porque he puesto mi esperanza en tu palabra. Señor, yo sé que tus leyes son justas y que por tu fidelidad me afliges. Escucha bien, mi hermano, lo que está diciendo el salmista. Señor, yo sé que tus leyes son justas y que por tu fidelidad me afliges. Cuando el Señor aflige a sus hijos, es porque Dios es fiel. Esto es increíble. Que sea tu gran amor mi consuelo, conforme a la promesa que hiciste a tu siervo. Que venga tu misericordia a darme vida, porque en tu ley me regocijo. Sean avergonzados los insolentes que sin motivo me maltratan. Yo, por mi parte, meditaré en tus preceptos. Vuélvanse a mí los que te honran, los que conocen tus mandatos. Que corazón íntegro obedezca tus estatutos para que yo no sea avergonzado. Mi vida desfallece esperando tu salvación, pero he puesto en mi esperanza en tu palabra. Gloria a Dios por ese versículo. Mi vida desfallece esperando tu salvación, pero he puesto mi esperanza en tu palabra. Mis ojos se consumen esperando tu promesa y digo: ¿cuándo vendrás a consolarme? Parezco un odre ennegrecido por el humo, pero no me olvido de tus estatutos. Aleluya.
¿cuánto más viviré este siervo tuyo? ¿Cuándo juzgarás a mis perseguidores? Me han cavado fosas los insolentes, los que no viven conforme a tu ley. Todos tus mandamientos son dignos de confianza. Ayúdame, pues son falsos mis perseguidores. Por poco me borran de la tierra, pero yo no abandono tus preceptos, y por tu gran amor dame vida y cumpliré los mandamientos que has emitido. Tu palabra, Señor, es eterna y está firme en los cielos. Tu fidelidad permanece por todas las generaciones. Estableciste la tierra y quedó firme. Todo subsiste hoy conforme a tus leyes, porque todo está a tu servicio. Otro versículo maravilloso. Todo subsiste hoy conforme a tus leyes, las leyes de la física, las leyes que gobiernan este mundo físico. Todo está al servicio del Señor. La ley de la gravedad, todo está al servicio de Dios. Cualquier ley que usted conozca y las que usted ignora, todas están al servicio del Señor. Si tu ley no fuera mi regocijo, la aflicción habría acabado conmigo. Jamás me olvidaré de tus preceptos, pues con ellos me has dado vida. Sálvame, pues, te pertenezco y escudriño tus preceptos. Los malvados esperan destruirme, pero yo me esfuerzo por entender tus mandatos. He visto que aún la perfección tiene sus límites. Solo tus mandamientos son infinitos. Mis hermanos, si usted no se regocija leyendo esto, yo no sé qué otra cosa traerá gozo y regocijo a su alma. Esta palabra para mí es suficiente para llenarme de gozo, contentamiento, de esperanza y de confianza en Dios. Oremos. Señor, aunque es contrario a lo que mis pensamientos determinan, tu aflicción es signo de tu fidelidad sobre mí. Que el medio para amarme o la expresión de tu amor sea la aflicción en mi vida, no lo entiendo. Por eso me dispongo en tus manos. Por eso me entrego a tus manos, Señor. Por eso desde pequeño decidí aceptar a Cristo en mi corazón y abrazarte y acercarme a ti, Señor. No sabía en ese momento la decisión tan trascendental que había tomado, y no me avergüenzo hoy del Evangelio, porque es poder de Dios para dar salvación y vida eterna. Señor, gracias por el amor con que nos has amado. Si signo de tu fidelidad y tu amor es tu aflicción, Señor, sosténme en medio de la aflicción que tendrás a bien dar a mi vida. Sosténnos en todo momento. Y aunque nuestra vida desfallezca esperando tu salvación, Señor, que pongamos siempre nuestra esperanza en tu palabra, para tu gloria y honra. Hazme entender también que todas las leyes que gobiernan este mundo físico, que vemos y no vemos, todo ello está a tu servicio. Bendito y glorioso Salvador eterno, gracias por tu palabra. Me gozo leyendo las Escrituras. Trae contentamiento y gozo a nuestra vida, aún en medio de la aflicción. Bendito Señor, gracias. En el nombre de Cristo. Amén y amén. 7:42. Después de esa lectura del Salmo 119, bueno, lo que queda es gozarse. Pero tenemos que seguir con el programa. 7:42. Viene mi amada esposa a leer ahora los textos de la segunda mitad del programa, solo que en la primera mitad no pudimos leer los tres, sino solamente dos. Y vamos ahora, recientemente iniciamos la lectura en el libro del profeta Jeremías, profeta del Antiguo Testamento, Jeremías, y vamos en el tercer capítulo. Me encanta también la lectura de este libro, me trae como cuando leemos una novela.

partes y ya no podrás volver a mí, afirma el Señor. Fíjate bien en esas lomas estériles, donde no se han acostado contigo. Como un beduino en el desierto, te sentabas junto al camino, a la espera de tus amantes. Has contaminado la tierra con tus infames prostituciones. Por eso se demoraron las lluvias y no llegaron los aguaceros de primavera. Tienes el descaro de una prostituta. No conoces la vergüenza. No hace mucho me llamabas, padre mío, amigo de mi juventud. Vas a estar siempre enojado. Guardarás rencor eternamente y mientras hablabas, hacías todo el mal posible. Durante el reinado del rey Josías, el Señor me dijo: ¿Has visto lo que ha hecho Israel la infiel? Se fue a todo monte alto y allí, bajo todo árbol frondoso, se prostituyó. Yo pensaba que después de hacer todo esto, ella volvería a mí, pero no lo hizo. Esto lo vio su hermana, la infiel Judá, y vio también que yo había repudiado a la apóstata Israel y que le había dado carta de divorcio por todos los adulterios que había cometido. No obstante, su hermana, la infiel Judá, no tuvo ningún temor, sino que también ella se prostituyó. Como Israel no tuvo ningún reparo en prostituirse, tan contaminó la tierra y cometió adulterio al adorar ídolos de piedra y de madera. A pesar de todo esto, su hermana, la infiel Judá, no se volvió a mí de todo corazón, sino que solo fingió volverse, afirma el Señor. El Señor me dijo: La apóstata Israel ha resultado ser más justa que la infiel Judá. Ve al norte y proclama este mensaje. Vuelve, apóstata Israel, no te miraré con ira, afirma el Señor. No te guardaré rencor para siempre, porque soy misericordioso, afirma el Señor. Tan solo reconoce tu culpa y que te resbale contra el Señor tu Dios. Bajo todo árbol frondoso has brindado a dioses extraños tus favores y no has querido obedecerme, afirma el Señor. Vuélvanse a mí, apóstatas, afirma el Señor, porque yo soy su esposo. De ustedes tomaré uno de cada ciudad y dos de cada familia y los traeré a Sión. Les daré pastores que cumplan mi voluntad para que los guíen con sabiduría y entendimiento. En aquellos días, cuando ustedes se hayan multiplicado y sean numerosos en el país, ya no se dirá más: Arca del pacto del Señor. Nadie pensará más en ella ni la recordará. Nadie la echará de menos ni volverá a fabricarla, afirma el Señor. En aquel tiempo llamarán a Jerusalén trono del Señor. Todas las naciones se reunirán en Jerusalén para honrar el nombre del Señor y ya no volverán a obedecer ciegamente a su malvado corazón. En aquellos días la tribu de Judá se unirá al pueblo de Israel y juntos vendrán del país del norte a la tierra que di como herencia a sus antepasados. Yo mismo dije: Como quisiera tratarte como a un hijo y darte una tierra codiciable, la heredad más hermosa de las naciones. Yo creía que me llamarías padre mío y que nunca dejarías de seguirme. Pero tú, pueblo de Israel, me has sido infiel, como una mujer infiel a su esposo, afirma el Señor. Se escucha un grito en las lomas estériles, la súplica angustiosa del pueblo de Israel, porque han pervertido su conducta, se han olvidado del Señor su Dios. Vuélvanse en apóstatas y los curaré de su infidelidad. Aquí estamos, a ti venimos, porque tú eres el Señor nuestro Dios. Ciertamente son un engaño las colinas y una mentira el estruendo sobre las montañas. Ciertamente en el Señor nuestro Dios está la salvación de Israel. Desde nuestra juventud la vergonzosa idolatría se ha engullido el esfuerzo de nuestros antepasados, sus rebaños y su ganado, sus hijos y sus hijas. Acostémonos en nuestra vergüenza y que nos cubra nuestra desgracia. Nosotros y nuestros antepasados hemos pecado contra el Señor nuestro Dios. Desde nuestra juventud y hasta el día de hoy no hemos obedecido al Señor nuestro Dios. Oremos. Amado Dios y Padre celestial,
Venimos

0: hoy ante tu presencia, Señor, como una sola familia, reconociendo tu grandeza y nuestra fragilidad. Al mirar nuestras vidas nos damos cuenta de que muchas veces te hemos fallado. Hemos buscado refugio en cisternas rotas y nos hemos alejado de tu camino, comportándonos como hijos rebeldes. Señor, hoy escuchamos tu voz en el libro de Jeremías. Nos conmueve que en lugar de destruirnos, nos dices que regresemos a ti. Confesamos hoy nuestras transgresiones. Reconocemos que hemos caminado siguiendo la terquedad de nuestro propio corazón. Límpianos, Señor. Te damos gracias porque tu misericordia no tiene fin. Tu palabra promete que si volvemos, tú sanarás nuestra rebeldía. Hoy respondemos a tu llamado y te decimos: aquí estamos, venimos a ti porque tú eres el Señor nuestro Dios. Solo en ti, oh Dios, está la verdadera salvación de tu pueblo. Nos consagramos a ti en esta hora, Señor, confiando en que tú haces todas las cosas nuevas. Te lo pedimos en el nombre precioso de tu Hijo Jesucristo. Amén.
1: Aleluya. Ese fue el capítulo 3 de Jeremías. Supongamos que un hombre se divorcia de su mujer y que ella lo deja para casarse con otro. Mire cómo el Señor trata el corazón del pueblo. Así hizo, por ejemplo, contratos como este con el profeta Ezequiel. Y así hizo con el profeta Oseas, trabajando el corazón del pueblo a través de un hombre, de un siervo. Y ahora con Jeremías, con esta visión, ese es el Dios en que hemos creído, que actúa por medios misteriosos, por caminos que nadie le ha dicho que haga, ni nadie puede sondar, son caminos inescrutables. Ese es el Dios en quien hemos creído. Mire, son las 7:50. Yo no sé qué tan largo sea, Ingrid, nuestro siguiente texto, ¿verdad? Salmo 63, 11 versículos, ¿verdad? Yo no sé si al menos la lectura, vamos a intentarlo al menos la lectura, unos 2-3 minutos para leer el Salmo, al menos este último texto, y nos vuelve a quedar Apocalipsis 14 para un próximo programa.
2: Oh Dios, tú eres mi Dios. Yo te busco intensamente, mi alma tiene sed de ti, todo mi ser te anhela, cual tierra seca, extenuada y sedienta. Te he visto en el santuario y he contemplado tu poder y tu gloria. Tu amor es mejor que la vida, por eso mis labios te alabarán. Te bendeciré mientras viva, y he alzado mis manos, y alzando mis manos te invocaré. Mi alma quedará satisfecha como de un suculento banquete, y con labios jubilosos te alabará mi boca. En mi lecho me acuerdo de ti, pienso en ti toda la noche. A la sombra de tus alas cantaré, porque tú eres mi ayuda. Mi alma se aferra a ti, tu mano derecha me sostiene. Los que buscan mi muerte serán destruidos, bajarán a las profundidades de la tierra, serán entregados a la espada y acabarán devorados por los chacales. El rey se regocijará en Dios, todos los que invocan a Dios lo alabarán, pero los mentirosos serán silenciados.
1: Aleluya, el rey se regocijará en Dios. Que nuestros líderes y que los padres de familia, cuando hablo de líderes, líderes nacionales, líderes de país, aquellos que estén en eminencia, se regocijen en Dios, que busquemos a Dios mientras pueda ser hallado, y que todos invoquen a Dios, pero los mentirosos sean silenciados. Ese ha sido el Salmo 63. Ya continuaremos la semana que viene. Una invitación especial el día de mañana. Tenemos Santa Cena en Los Cocuyos. Están cordialmente invitados. También programación de Ad Fontes, 8 de la mañana, 7 de la noche. Tendremos lo más reciente de la predicación en la serie expositiva de Job. Así que no pueden perdérselo. Busquen una iglesia local donde puedan crecer, donde sean amados y puedan amar a otros como una verdadera familia, donde se predique la palabra fiel mente. Necesitamos acudir a iglesias donde nos pastoreen, donde amemos al resto de las ovejas y donde se predique la palabra fielmente, donde oremos y cantemos al Señor y pasemos un rato agradable en la presencia del Señor. Nos despedimos, mis hermanos amados, hasta el próximo sábado en la dirección general de la estación. Don Manuel Felipe García, Serva Batista en los controles, mi amada esposa Ileana Ingrid Yanela Colina y este es su servidor, el 2662 Jonathan Labrador, detrás de los micrófonos. Que el Señor les bendiga superabundantemente y mañana a congregarse. Dios les guarde.
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3: Hola amigos. Hágase tu voluntad es una de las frases más conocidas del Padre Nuestro. Las Escrituras son cuidadosas al aconsejarnos que el respeto a la voluntad divina es determinante para ser salvo. No todo el que me dice Señor, Señor entrará en el reino de los cielos, sino el que hace la voluntad de mi Padre que está en los cielos. No nos referimos a la voluntad del Señor para el mundo, sino a saber cuál es su voluntad en los asuntos puntuales y particulares de nuestra vida. Una cosa es pedir que se realice su deseo en la humanidad, y otra es estar dispuestos a que Dios intervenga como quiera en nuestros asuntos personales. Hay quienes piensan ingenuamente que pueden ordenarle al Señor que satisfaga sus ansias. Es verdad que como seres libres tenemos un rango de acción para determinar unilateralmente qué haremos. Sin embargo, sería deshonesto negar que hay circunstancias en las cuales necesitamos ayuda superior para decidir qué rumbo tomar. Y de igual manera, el Espíritu nos ayuda en nuestra debilidad, pues qué hemos de pedir como conviene no lo sabemos, pero el Espíritu mismo intercede por nosotros con gemidos indecibles. Debemos reconocer la importancia de que nuestra voluntad sea sometida a la opinión de Dios. La opinión suya es, en el lenguaje de Pablo, agradable y perfecta. Por eso, en algunas ocasiones, obedecer al Señor puede significar hacer algo que no queremos y hasta nadar en contra de la corriente de este mundo.
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0: en Dinámica 9, con 2 minutos.
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2: Vivimos en una época en la que la salud mental y emocional ha cobrado una gran importancia, algo sin precedentes. Cada vez más personas buscan respuestas a sus luchas internas y la Iglesia no puede permanecer indiferente ante esta realidad. ¿Cómo debe responder la Iglesia de Cristo? ¿Cuál es el papel de la consejería bíblica en medio de tantas corrientes terapéuticas? Hoy tenemos el privilegio de conversar con el pastor y doctor Miguel Núñez para explorar juntos cómo la verdad eterna de la palabra de Dios ilumina la senda de quienes buscan dirección y esperanza en medio de sus batallas espirituales y emocionales. Bienvenido nuevamente, Miguel.
3: Gracias una vez más, Eduardo. Qué bueno que podemos hablar un poco de un tema crucial como es la consejería y consejería bíblica. Yo creo que estamos en más necesidad de poder desarrollar consejeros bíblicos para que guíen la gente.
2: ¿Tú nos puedes dar una definición de la consejería bíblica? Y tú como médico, ¿cómo se diferencia esa consejería bíblica de todos esos métodos terapéuticos que hay hoy en día, ya, Miguel?
3: Bueno, yo creo que yo podría tratar de definirla de un par de formas diferentes. Por un lado, yo podría decir que es la aplicación de la palabra o de la sabiduría de Dios a la vida de alguien que ha recurrido a ti pidiendo ayuda para ver cómo continuar viviendo una vida que no sea la que está llevando, ya sea de ansiedad, ya sea de depresión, ya sea de problema con los hijos. Pero en el contexto de una comunidad de creyentes, yo creo que una consejería verdaderamente bíblica presupone que quien está recibiendo consejería pertenece a una comunidad de creyentes. Yo creo que la ausencia de la comunidad de creyentes es como algo, pensemos en una pata de una mesa, es como una pata que falta. Y por tanto, no es exactamente consejería bíblica. Esa sería la manera. Es la aplicación de la sabiduría de Dios a situaciones del diario vivir de un creyente, porque el incrédulo, yo le puedo dar consejería bíblica, pero él no va a seguir mis consejos necesariamente.
2: Cuando uno está con un incrédulo, uno lo que hace es que le da los principios de la palabra de Dios, pero lo evangeliza, sí, porque no conoce a Dios.
3: Claro, habría que incluso tratar de decir, mira, puede ser que tú no creas esto, pero yo te puedo decir lo que el creador de tu vida, amén, ha revelado para esta circunstancia y que muchos otros han puesto en práctica y le ha dado resultado, por lo menos para que él comience a conocer acerca de ese Dios. Pero el fin final tendría que ser evangelizar.
2: ¿Cuál es la diferencia de esa consejería bíblica y tú como médico de todos esos métodos terapéuticos que hay?
3: Sí, yo creo que hay que diferenciar un par de cosas. Por un lado, la consejería que no es bíblica, y ahora no estoy hablando de psiquiatría de problemas orgánicos, uh-huh, ¿verdad? Pero está más enfocada en ayudarte a cambiar conductas. Es un cambio más conductual que otra cosa, porque realmente, si no eres creyente, no puedes ir en busca de otra cosa que no sea el cambio conductual, porque no puedes estar pensando en el cambio de tu esencia interna.
2: El corazón, como describe la Biblia.
3: Exactamente, y la misma mente, la forma de pensar. La consejería bíblica está apuntando, escucha tus síntomas, que son las quejas que tú traes, pero sabe que el problema es otro. Es como el médico. Yo lo veo continuamente, tengo fiebre, tengo tos, tengo flema, me duele el pecho, tengo dificultad respiratoria. Todo eso son síntomas, sí, pero este no es tu problema. Tu problema es una neumonía. Si te doy algo para cada cosa y no trato la neumonía, te va a morir. Entonces, igual en consejería, yo necesito tratar la raíz de esas ramas y ahí solamente puede llegar la sabiduría de Dios. En un consejero que también es cristiano, y por medio del Espíritu, él está hablando a otro creyente que también tiene el Espíritu morando en él, y que entonces ahora la sabiduría de Dios puede tener un efecto. Eso sería la definición y la forma de verlo. En la consejería no bíblica, la consejería secular.
2: ¿Secular?
3: te oye los síntomas y trata de, por ejemplo, mi esposo llega airado del trabajo todos los días. ¿Qué le voy a decir? Bueno, pues mira, dale un espacio cuando él llegue, que él se enfríe y después tú puedes hablar de él con los problemas. Sí, pero el esposo sigue sin cambiar. Versus, mira, la palabra dice a un creyente que el amor es paciente, que no es, no se importa indecorosamente y no se irrita. Quizá tu problema no es simplemente que te aira cuando llega a la casa, quizás es que no ama tu casa o tus hijos o tu esposa tanto como debiera. El fruto del Espíritu es amor, gozo, paz, paciencia, mansedumbre. Entonces ahora vamos a hablar a otro nivel, de manera que a través de la consejería cambie cómo tú piensas y que entonces tu santificación se esté produciendo. Esa es la diferencia. El otro es más conductual. Ahora, por eso decía también, hay que diferenciar el problema psiquiátrico, pero eso no es consejería, eso es psiquiatría. De hecho, muchos psiquiatras tienen consejeros contratados, aún en el mundo secular, para que ellos hagan la consejería y ellos limitarse a ver el trastorno orgánico disfuncional que ese paciente tiene.
4: Aquí hay dos cosas que yo quiero que analicemos. Tú decías que hay personas que buscan un cambio conductual. Uh-huh. Imagínate la persona que llega airado a la casa, que lo justifica. Entonces, si tú eres de la escuela conductista, te va a decir, bueno, que él se aira porque él en su familia vio ese ejemplo. Exacto. Y esa es una reacción natural. Uh-huh. Si tú eres de una escuela de la psicodinámica, vas a decir, no, porque en el pasado él tuvo experiencias que lo han hecho una persona violenta y una persona que se aira con facilidad. Uh-huh. Y entonces, Miguel, ¿cómo tú tratas con eso?
3: Bueno, yo creo que hay una diferencia entre conocer tu pasado y decirte, mira, Eduardo, no hay duda que fuiste influenciado.
4: Que hay patrones que te influencian.
3: Que te influenciaron. Y heridas que quizá no ha podido sanar, no ha podido perdonar. Sí, pero eso es el pasado. Tú no vives en el pasado, tú vives en el presente.
4: Tú eres una nueva criatura en Cristo.
3: Exactamente. Y tienes ahora, si eres creyente, poder del Espíritu morando en ti, justamente para terminar de sanar el pasado, para moverte hacia el futuro. Entonces, yo no puedo seguir culpando al pasado, porque al final el pasado pasó y yo tengo que vivir la realidad del presente, y en ese presente solo estoy yo. Y un buen ejemplo es José en la Biblia. José vino de un hogar extremadamente disfuncional. Cuatro esposas, hermanos envidiosos que hicieron y deshicieron, algunos de ellos terminaron violando mujeres de otra tribu, pero José no fue así. O sea, ¿qué hizo que José fuera diferente? Porque él no tenía que repetir esos patrones. Él decidió, por medio de una relación con Dios, a través de circunstancias que el mismo Dios permitió en su vida, y José fue otro hombre completamente diferente. Entonces tú puedes ver, a mí me encanta ver las familias disfuncionales de la Biblia, porque tú puedes ver disfunción en Abraham y Sara, en cosas que ocurrieron, ¿verdad? Con ese hijo que no era, que era de la sierva de Sara, no de ella. Igual la manera como lo trataron. O sea, cada vez que hay un patrón disfuncional, ¿qué hay que hacer? El problema hay que sacarlo. Entonces Agar hubo que mandarla fuera con Ismael, se fuera. Pero tú ves lo mismo en la próxima generación luego, porque a Jacob en las próximas generaciones, a Jacob finalmente había una pugna entre Jacob e Esaú, y Jacob hubo que mandarlo fuera también porque ya lo quería matar. Pero esa no es la forma como lidiamos con los problemas. No es alejándolos, es lidiando con ellos para resolverlos por medio de la sabiduría de Dios y la morada del Espíritu. El consejero bíblico tiene que ser un hombre o una mujer de Dios, porque al final, el último consejero, el consejero final es el Espíritu mismo.
4: Amén.
3: Que abre los ojos, que aplica la verdad y que transforma a la otra persona. Volvemos a ser vasos en las manos de Dios, y por tanto tú, yo, cualquier otro consejero necesita caminar con Dios, y eso es vital para un consejero bíblico conocerlo.
4: ¿Cuáles son los fundamentos bíblicos que sustentan esa consejería bíblica a la vez en la iglesia?
3: Bueno, por un lado, yo creo que pudiéramos comenzar pensando en, bueno, Dios nos hizo su imagen y semejanza. Ese Dios que nos hizo su imagen y semejanza sabe cuáles son las fortalezas y ahora las debilidades de un ser humano caído. Para esa condición, Dios, con su sabiduría, nos dio un manual. un manual que nos dice, uno, cómo él es, dos, cómo él piensa, tres, cómo yo debo caminar, cuatro, cómo puedo conocerlo y mantener una relación con él. Mis disfunciones, las que sean, comienzan en el momento que Adán y Eva son expulsados del jardín. De ahí que comienza todo. Mis soluciones tienen que ver con que yo regrese, por así decirlo, al jardín, o sea, que regrese a Dios.
4: Lo que habíamos hablado en un programa anterior, cuando vimos tu libro, Volveos a mí, el arrepentimiento.
3: El arrepentimiento. Entonces, tengo que regresar a Dios. Mientras más cerca vivo de Dios, más cerca vivo a su palabra, menos problemas, menos disfunciones yo voy a exhibir. Porque es mi lejanía de Dios que crea precisamente mayores y mayores disfunciones. Entonces, Dios, hablando de los pilares de la consejería, me ha dado una sabiduría que debe ser aplicada a tu vida a través del poder del Espíritu, como hemos venido enfatizando. Tres, cuatro, tú debes estar en una comunidad de creyentes porque ellos contribuyen a tu crecimiento, a tu sanación, a tu santificación, a tu arrepentimiento, a los señalamientos. Entonces, eso es otro criterio para que una consejería bíblica realmente califique como bíblica. Es el aporte de la comunidad de creyentes a ese nivel. De hecho, hay lugares que no te aceptan que tú vayas a recibir consejos si tú no traes lo que ellos llaman en inglés un advocate, que es alguien que te acompaña, que pertenece a tu iglesia.
4: Para que te dé seguimiento.
3: Para que te dé seguimiento. Buenísimo, porque no es el consejero que te va a dar seguimiento, él lo va a hacer, pero tú tienes a alguien que va a caminar contigo. Y eso te habla de la necesidad de la comunidad de iglesia.
4: Miguel, vamos a imaginar un caso. Alguien viene donde ti, como pastor, tiene un caso de ansiedad profunda, no duerme, no come, todos los síntomas sí. De una persona ansiosa. Tú le mandas a hacer los análisis médicos sí. Pertinentes y resulta que médicamente no hay un problema. Uh-huh. ¿Y entonces?
3: Bueno, yo creo que, yo sé que dentro del mismo mundo cristiano quizá hay un par de abordajes algo diferentes. Yo no quiero decir diferentes, porque yo sé que hay una escuela, por ejemplo, que pensaría que en ningún caso se justificaría que el paciente tuviera que tomar un tranquilizante.
4: Yo creo que... Escúchame, si tú tienes una persona 3 días sin dormir, ¿qué tú haces con esa persona?
3: Exactamente.
4: Tú tienes que ponerlo a dormir antes de hablar.
3: Esa persona no está en disposición de escucharme. Aunque no esté ansioso como trastorno de ansiedad, no, que no pude dormir por 3 días. Yo no puedo pensar. A mí me ha pasado cuando por algo, no 3 días, no, dormí 2 horas o dormí 1 hora. Al otro día yo no pienso igual. Imagínate ahora alguien que también tiene un problema y tiene 3 días sin dormir. Yo quizá necesite ayudarlo a tranquilizarse para luego seguir hablando. No me voy a parar ahí, ese no es su problema primario, pero los problemas secundarios hay que tratarlos también. Y entonces cuando lidiamos un poquito con eso, podemos volver. Ahora, para hacer una confesión e ilustración, cuando llegué al país, estaba más imbuido, más influenciado por la medicina. Tenía 15 años fuera haciendo medicina. Y aunque era anciano de una iglesia, no estaba dando consejería continuamente. Y en ese momento yo estaba más inclinado, no tanto al uso de ansiolíticos rápidamente, sino más como antidepresivos. Con la experiencia y ganando conocimiento, entendí, tú sabes que hay algunos pacientes que van a necesitar de eso, pero la gran mayoría no necesita eso.
4: A nivel porcentual, con tu experiencia médica y pastoral.
3: Yo creo que la mínima...
4: Un 90 y pico no lo necesita.
3: Sí, yo diría que... Comencemos por un 90 y de ahí subamos, ¿verdad? Pero yo creo que no necesita eso. Necesita dos cosas. Uno, que te oiga, incluso que te entienda, no que te apruebe. Yo puedo entender y decirte, bueno, la verdad que mira, eso ha sido difícil en tu vida. Una de las cosas que más ayuda yo he encontrado en consejería es que tú me entiendas. Y luego, que diga, mira, eso te entiendo perfectamente y creo que muchos humanos, no sé, quizá yo en tu situación hubiese reaccionado así, pero la palabra, entonces ahí vengo, te entendí, okay, pero eso como no lo justifica, vamos a aplicar la palabra a esa condición. Yo creo que eso de por sí, ya la persona sabe que la semana que viene o en 2 semanas yo tengo a alguien que me va a entender otra vez. Ya eso solo representa un estímulo que me ayuda a mí a comenzar a pensar, yo puedo salir de esta depresión. Eso es uno. Dos, ¿qué causó esto? Porque quizás...
4: Antes de tú empezar, ¿qué causó esto? Una persona que me va a escuchar va a entender cómo me siento, aunque como tú dijiste, no esté de acuerdo conmigo. Ok, perfecto.
3: Sí, eso es. No estoy de acuerdo, pero yo te voy a entender. Entonces, bueno, imagínate que tienes un esposo, no sé, hay mil situaciones que son difíciles, de verdad.
4: ¿Con una adicción? Podría
3: una
4: ser.
3: Adicción. Esa es una, buen ejemplo. Quizá abusivo verbalmente, a lo mejor no ha sido físicamente, pero ese continuo por 10 años, 15 años, es muy fácil decir, no, pero la palabra lo que te dice es que tú tienes que
4: sométete, exacto, porque tú estás mal.
3: No, tampoco es así. Es verdad que la palabra dice eso, pero no es lo único que dice. Y no es la única cosa que Dios ha, con la que Dios ha capacitado a su iglesia para ayudar a esa persona. Entonces, si ella reacciona violentamente a esa violencia verbal de su esposo, no está bien, no te lo apruebo. Y en un momento dado digo, yo puedo entender que tú reaccionaras de esa forma. Pero tú sabes que entender y aprobar son cosas diferentes. Imagínate que Cristo estuviera ahí. ¿Qué él hubiese pensado de tu reacción? Sobre todo si estamos hablando con creyentes. Entonces, pero la otra persona se siente como que me entendieron. Yo creo que... Y eso ocurre hasta con los hijos, porque me ha pasado, tú sabes, con mi sobrino que estuvimos criando por un tiempo. Yo supe decirle muchas veces, no, yo te entiendo, yo tuve tu edad una vez, yo sé lo que tú me...
4: Yo pasé por ahí
3: y entiendo. Pero probablemente a mi edad o ni siquiera a mi edad contenga hijos, tú estarías pensando diferente. La otra persona se siente distinta. Yo misma, si hablo con mi esposa y ella me entiende, yo me siento mejor, y soy pastor, y soy médico, y soy consejero.
4: Hay empatía.
3: Hay una empatía, o sea, no es como que me está ignorando. Entonces yo creo que eso debe ser importante. Yo creo que hay un grupo de pacientes que necesita medicación, porque ya hemos lidiado con el problema. A veces no es ni siquiera de pecado el problema, sino algo que él o ella no ha podido manejar. Y nosotros... Tú sabes, podemos ser superficiales y decir, pero que los análisis no han mostrado nada orgánico. Sí, pero que del cerebro nosotros conocemos muy poco. No es que conocemos todo del cerebro. O sea, recientemente se han comenzado a hacer resonancias funcionales, donde tú puedes ver el cerebro en áreas que están funcionando y mal funcionando y que tienen colores distintos. Nosotros tenemos que explorar todo ese mundo. Pero a mí no me cabe la menor duda que en el cuerpo caído en el que vivimos, donde la tiroides disfunciona, el corazón disfunciona, los pulmones disfunciona, la páncreas disfunciona, ¿cómo que es racional que el cerebro también? No puede ser que el cerebro sea el único órgano que quedó perfectamente configurado en la caída. No, hay trastornos que tenemos que descubrir. Pero no seamos superficiales en tratar de arreglar todo con una medicación.
4: Y tú puedes hablar de eso porque eres médico, pero un consejero, un hermano en la iglesia, lo más que puede hacer es enviar a esa persona a un médico, que le hagan los análisis, y si no hay nada en los análisis, debe tratarlo.
3: Sí, de acuerdo a la consejería bíblica. Ahora, tú sabes, a veces yo he enviado a alguien incluso al psiquiatra por un trastorno de esquizofrenia o de bipolaridad, pero eso no dice que yo no puedo seguirlo como pastor. Mira, ellos que manejen eso. Y yo te sigo viendo como pastor.
4: Cuando tú dices que manejen eso, que manejen la química del cerebro, sería lo que está afectando
3: la
4: en ese momento.
3: La química del cerebro, que todavía no sabemos en detalle qué es lo que está afectado. Es un esquizofrénico, pero sabemos que sí, porque lo vemos en familia. Vemos la bipolaridad en familia también. Algo está mal. Y tenemos como ideas someras de por dónde andan las cosas en términos de neurotransmisores y demás, y tenemos resonancias funcionales que te dicen, mira, esa área no está funcionando normalmente, pero no sé exactamente cómo, pero de que hay medicamentos que te pueden ayudar, los hay. Ahora, a ese mismo esquizofrénico y a ese mismo bipolar, yo tengo que hablarle de pecado también, porque él está todavía en una naturaleza de pecado, pecadora. Entonces yo lo puedo seguir viendo perfectamente y acompañarte como pastor, porque yo creo que la consejería bíblica tiene algo que decir para todo el mundo, no importa, aún para esos pacientes que están medicados de esa forma. vital para ellos.
4: No, y es bueno escuchar tu posición como médico de que el 90% mínimo son otros problemas que no son físicos.
3: Sí, sí. Y no, yo confieso que yo lo usé más frecuentemente en el pasado que lo que tengo que usar ahora. No solamente tengo más experiencia, pero en términos de cuándo sí, cuándo no. Pero al mismo tiempo tengo más experiencia para saber por qué sí, por qué no. Y eso se adquiere con el tiempo.
4: En la consejería secular, vamos a llamarlo así, el consejero juega un papel primordial porque él es el experto.
3: Sí.
4: En la consejería bíblica, nosotros somos, vamos a decir, intermediarios en presentar la palabra a la persona, tener esa empatía que tú dices, ser transparentes y muchas otras cosas más, pero es el cambio y las convicciones que vienen a esa persona luego de uno enseñarle la palabra, lo efectúa el Espíritu Santo. ¿Cuál es el papel de ese Espíritu Santo en la consejería, Miguel?
3: Bueno, yo creo que es vital. Por eso decía que el consejero bíblico debe caminar con Dios. Porque él necesita sabiduría. Bueno, esto es una buena ilustración. Cada vez que voy a aconsejar, yo oro y le pido a Dios que el Espíritu Santo que mora en mí, que es el mismo que mora en la persona a quien le estoy aconsejando, o se supone, o personas, puede ser una pareja, puede ser una familia, que al final de la consejería, Él nos haya puesto a todos en la misma página. Y sorprendentemente eso ocurre con frecuencia.
4: Amén.
3: Porque esa es la idea. O sea, déjame ver si, vamos a pedirle a Dios, que lo que yo te voy a decir que estoy viendo, tú lo puedas ver, porque ese es el Espíritu también. Y Dios que me dé sabiduría para que yo pueda hablar en su nombre lo que Él ha revelado en su palabra. Tuve un caso no hace mucho de un pastor me llamó, dijo que necesitaba ver una pareja al otro día, sin nombre, anónimo, que necesitaban ayuda muy seria. Y dije, bueno, si tú me lo dices, yo te voy a creer. Y en una pizarra comencé a dibujar. Yo no sé dibujar, pero hago unas imágenes, ¿verdad? Y dibujé un árbol. Entonces el árbol, yo hice dos líneas así, ese es el tronco, le dije, una línea así es la tierra, aquí abajo raíces. Y según fueron hablando, yo fui escribiendo como ramas. Es una rama aquí, este lado representa al esposo, este lado representa a la esposa.
4: ¿Y esas ramas qué pusiste? ¿Las cosas negativas, cosas, y positivas?
3: Cosas que mencionaban, qué sé yo, ira, no recuerdo ahora mismo que fui poniendo, pero cosas así. Tú me hablas de la ira, tu esposo tiene un problema de ira, tu esposo tiene un problema de no sé, compradora compulsiva, por ejemplo,
4: malos frutos, como eso, decimos,
3: lo fui poniendo. Y al final le dije, miren ese árbol, piensen 10, 15, 20 segundos, ve a ver si, vayan a ver si ustedes pueden encontrar una palabra que podamos poner en el tronco de donde salen las ramas, que expliquen las ramas, una sola. El esposo, la misma esposa, ya me había dicho de principio que es muy brillante, y otros me lo habían dicho. Y él lo ve, me dice, egoísmo. Y yo me volteo al esposo y le digo, fulana, ¿tú estás de acuerdo con eso? Porque a lo mejor me decía que no. Y ella lo vio por otro día 15 y me dice, ya, egoísmo. Digo, ok, si nos vamos a lidiar con cada rama, nos vamos a pasar aquí muchas horas. Pero vamos a pensar el egoísmo, que es lo que me hace egoísta. Porque todos nacemos con un grado de egoísmo. Se parte de ser humano. Y le digo, porque aquí está el tronco, pero el tronco tiene una raíz. Vamos a ver si podemos, vamos a encontrar que lo que está en la raíz. Ahí yo no esperaba tanto. Pero dije rápidamente, mira un ejemplo, a ver si llegamos. Tú y yo, nosotros tres y siete más, somos 10, estamos en un barco. El barco se está hundiendo y el barco tiene 150 salvavidas, pero somos 10 nada más. De repente nos estamos poniendo salvavidas, a mí se me cae, tú me tiras otro y me dices, no pierda tiempo, toma ese, y así sucesivamente, nos ayudamos, ven, déjame ayudarte. Todo bien. La misma 10 personas, otra vez, en otro barco o en el mismo, 10 meses después, se está hundiendo el barco, pero ahora hay 2 salvavidas. Tú sabes lo que va a pasar, ¿verdad? Que nos vamos a morder uno con otro a ver quién es que se va a poner el salvavidas. y tú al final, quizás si te lograste ponértelo primero y te tiraste primero, dices, no sé, yo creo que había más, pero yo no sé.
4: No investigué.
3: Exacto. ¿Cuál fue la diferencia? Es el mismo accidente y son la misma persona. Inseguridad. Y eso es lo que nos hace egoístas. Cada vez que yo tengo abundancia de algo, si yo tengo dinero sin fin, yo saldría por la calle dándole dinero a todo el mundo, a todo el mundo. Cuando yo tengo muy poco dinero, yo no quiero dar de mi dinero, de repente soy egoísta. Son los niveles de inseguridad. Por eso Dios nunca es egoísta, porque Él tiene abundancia de todo lo que hay que dar. Nunca se le acaba, nunca disminuye. Pero tú y yo nos comportamos egoístamente cada vez que tenemos inseguridades. Pero la inseguridad viene de alejarme de Dios. O sea, al final, yo necesito regresar. Es a Dios. Le recomendé un libro. Le digo, mira, lean este libro. Después que tengan como la mitad del libro leído, ustedes regresan. Y me los encontré semana después y me dijeron, estamos leyendo el libro, es muy bueno, pero es difícil. Y yo dije, sí, pero de eso es que se trata la vida cristiana, de ser conformado a la imagen de Cristo. Entonces eso es, la consejería bíblica te lleva a la raíz del problema, que al final es mi naturaleza pecadora.
4: Tú has dicho algo, Miguel, la inseguridad viene de alejarme de Dios. Todos nosotros buscamos seguridad. Sí. Pero ¿qué pasa? La buscamos en una cuenta bancaria, la buscamos en una persona, la buscamos en bienes materiales.
3: Así es.
4: Y cuando eso falla, que va a fallar seguro, ¿qué pasa?
3: No, definitivamente, bueno, me vuelvo inseguro otra vez. Pero en vez de decir, tiene que haber algo más, o sea, algo más alto, más grande, que es Dios, en vez de concluir eso, pienso que me falta no sé qué, un seguro médico mejor o cualquier otra cosa. Como en una ocasión alguien me dijo que estaba pensando comprar un carro porque era más seguro y había mejores posibilidades de sobrevivir a un accidente. Y yo le dije, mira, fulano, si yo creo eso, yo tendría que pensar que Dios es elitista, porque la gente que tiene dinero para comprar esos carros anda más seguro, los hijos de él andan más seguro en la calle que los pobres hijos de él, que tienen un carro común y corriente y pequeño. Yo no creo. Yo te creería más que tú lo vas a comprar porque te gusta. Pero no puede ser que yo ando en un carro sencillo y tú andas en un carro X que tiene mejor ingeniería, no estoy diciendo que no. Y yo debiera estar preocupado porque yo no ando tan seguro como Pedro en este carro. Ojalá yo tenga el dinero de Pedro. ¿Tú te imaginas lo que él, cuál clase de Dios él? No, tú estás seguro en el Señor.
4: Amén.
3: Respeta las leyes de tránsito, anda correctamente, confía en Dios. Ahora, tú puedes comprar ese otro carro, lo puedes comprar. Yo no estoy peleando eso, por así decirlo. Lo que yo no quiero es que rebajemos a Dios a este plano donde Él necesita de ciertas cosas para darle seguridad a sus hijos. Dios no necesita eso. Pero así pensamos. O sea, necesito seguridad. Yo no digo que no, pero no a expensa de Dios.
4: Miguel, nos quedan 4 minutos de programa y a mí me gustaría que tú nos respondieras estas 2 preguntas. En la iglesia, cualquier hermano que conozca la palabra puede dar un consejo a otro, como lo que tú has dicho de los unos a los otros. Ahora, para aconsejar problemas con más profundidad, tenemos que prepararnos para eso. ¿Qué tú le sugieres a los hermanos que quieran profundizar más y prepararse más en esa área?
3: Bueno, hay diferentes formas, tú sabes. Por un lado, por así decirlo, hay gente que Dios le ha dado una gracia especial y han sido autodidactas leyendo el libro, que hay muchos. Más en inglés, pero los hay en español hoy en día. Entonces, debe escudriñar y leer. Pero siempre apegado a la palabra. O sea, tiene que leer libros que realmente estén analizando los problemas sobre una base bíblica. Pero igualmente hay entrenamiento de consejería bíblica formal. Aquella educación la llamábamos educación informal, que hay gente que lo ha hecho. Juan Calvino no fue a un seminario y fue el don Calvino. Pero son dotes especiales que Dios les da a ciertos individuos. Pero hoy en día nosotros tenemos menos excusa que mucho antes, porque hay múltiples instituciones, seminarios, institutos e incluso cursos que no necesariamente lo da un seminario, no lo da un instituto, quizá lo da una iglesia, pero es da tracks, como le llaman, o un ministerio de consejería que se ha dedicado a enseñar gente de iglesia, consíguete algo bíblico, inscríbete, instrúyete, y ve aprendiendo sobre eso. Pero recuerda algo, y es que si yo no he sido, ¿cuál es la palabra? Si yo no soy maduro espiritualmente, porque yo mismo ni conozco bien la palabra, y si la conozco, no me la he aplicado bien a mi vida, yo no debo estar aconsejando, porque yo voy a torcer la palabra conforme a mi grado de inmadurez espiritual o a la forma como estoy viviendo. Yo necesito conocer la palabra, pero yo necesito ser un hombre o una mujer en quien la palabra ha hecho un trabajo.
4: Mora en abundancia.
3: Exacto. De manera que yo te pueda decir incluso cómo Dios ha trabajado en mi vida, cómo bajó mi nivel de inseguridad, cómo bajó mi nivel de egoísmo, cómo bajó mi ira, dependiendo, mis celos, mis envidias, mi orgullo. Pero si yo no te puedo decir eso, quizá es que una de dos. O eres muy orgulloso que no quiere compartir conmigo nada de cómo yo trabajo en ti, lo cual sería un problema ya hasta para la consejería. O no ha trabajado en ti la palabra. Y en ambos casos, yo creo que el consejero, aparte de estar lleno de la palabra, bueno, y una cosa va con la otra, debe ser una persona humilde que puede decirte, yo te puedo decir eso, pues yo estuve ahí. Yo, como yo te decía, cuando llegué al país, yo indicaba más rápidamente el antidepresivo que lo puedo hacer ahora, pero Dios me mostró otra cosa. O sea, que podamos compartir nuestras luchas, porque a veces lucimos tan intocables, como que nacimos así. Yo tengo 67 años que cumplo ahora en julio, como que lo que yo soy a los 67 años yo lo fui desde que tenía 20.
4: No es así.
3: No es así.
4: Es un proceso de crecimiento y de maduración.
3: Claro, y yo espero seguir madurando y creciendo. Entonces, que el otro pueda entender, ah, bueno, tú me entiendes entonces. Sí, yo te entiendo, pues yo estuve ahí, por eso que te estoy diciendo. Entonces, yo creo que el consejero debe ser un hombre o una mujer en quien la palabra y el Espíritu de Dios hayan trabajado y tenga una transformación que mostrar a otros como ejemplo de que este tiene poder. Te estoy hablando con experiencia, no por lo que un libro dice.
4: Amén.
3: Y creo que eso es importante.
4: Miguel, gracias nuevamente.
3: No, gracias a ti.
4: Mira, es bueno, tu participación es muy buena, porque no solamente hablas como pastor, sino como médico, pero también tienes la transparencia de decir, mira, Eduardo, cuando yo llegué al país hace muchos años, yo era más médico en ese sentido, me orientaba más a recetas y eso, y ahora lo hago de manera diferente.
3: Sí, claro. Yo creo que tenemos que ser transparentes y vulnerables.
4: Amén.
3: Los demás no van a creer que tú pasaste por ahí, o que ellos tienen esperanza. Están tan mal que ya no tengo esperanza. No, hemos venido de ahí y hemos crecido, y este es un trabajo de Dios. Además, al final, Dios se lleva la gloria.
4: Amén. Que eso es lo que queremos.
3: Porque es Dios que te transforma.
4: Amén. No somos nosotros, es la obra del Espíritu Santo en nosotros.
3: Definitivamente.
4: En medio de un mundo herido y necesitado, la palabra de Dios sigue siendo un refugio seguro y una fuente de transformación real cuando es aplicada por el Espíritu Santo. El cuidado del alma es una parte importante de nuestro crecimiento integral como creyentes, y Dios, en su bondad, ha provisto recursos espirituales para nuestro bienestar. Animamos a todos los que están luchando en diferentes áreas de sus vidas a no perder la esperanza. Cristo es suficiente. Su gracia es poderosa y su iglesia está llamada a caminar al lado de aquellos que buscan y necesitan ser restaurados. Que el Señor nos conceda corazones compasivos, de un discernimiento y una fe firme en aquel que sana a los quebrantados de corazón. Gracias por haber estado con nosotros en su programa Entendiendo los Tiempos.

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3: Cuentan los indígenas de América del Norte que un guerrero encontró un huevo de águila y lo puso en el nido de un urogallo, ave gallinácea de aquel continente. El aguilucho salió del cascarón con una nidada de polluelos y se crió con ellos. Toda su vida el águila, convencida de que era un urogallo, siguió las costumbres de los urogallos. Escarbó en la tierra en busca de semillas y de insectos para comer, y en la época del celo daba gritos roncos que se parecían al mugido del toro. No llegó a volar a más de un metro de altura. ¿Acaso no volaban así todos los urogallos? Pasaron los años y envejeció el águila. Un día vio un ave espléndida que volaba en las alturas del cielo. La mantenían a flote las poderosas corrientes del viento, de modo que atravesaba el firmamento casi sin tener que emplear la fuerza motriz de sus hermosas alas doradas. ¡Qué ave tan elegante!, exclamó el águila en presencia de su vecino. ¿Qué será? Es un águila, el ave más importante de todas, pero tú ni lo sueñes, jamás podrás llegar a esas alturas. Así que el águila no volvió a pensar en eso, y así murió, convencida de que era un simple urogallo. A diferencia de este triste mito indígena, tenemos en el cuarto evangelio la historia del llamamiento de Simón. Sucede que su hermano Andrés lo encuentra y lo lleva a Jesús, quien lo mira fijamente y le dice: «Tú eres Simón, hijo de Juan. Serás llamado Cefas», es decir, Pedro. Ahora bien, Simón sabe que el nombre arameo Cefas, que corresponde al nombre griego Pedro, significa roca. Así Jesucristo le da a entender que no ve en él lo que es, sino lo que puede ser. No ve su estado actual, sino las potencialidades de su ser. Le pone por nombre Pedro, que significa roca, porque tiene fe de que será un hombre fuerte que habrá de influir para bien en la vida de un sinnúmero de personas. Cristo ve en el espejo de Simón lo que Simón mismo es incapaz de ver. Más allá de los tropiezos que Simón habrá de sufrir a causa de sus debilidades, el maestro de Galilea ve que este discípulo tiene la posibilidad de ser fuerte como una roca. Y a pesar de las decisiones lamentables que llevarán a Pedro al extremo de abandonar y negar a su Señor, con una mirada y palabras penetrantes, Jesucristo habrá de mostrarle su amor y hacerle ver que a él sí le gusta lo que ve en Simón Pedro. Al igual que la tuvo con Pedro, Dios tiene fe en cada uno de los que hemos sido creados a su imagen y semejanza. A cambio, Él espera que tengamos fe primeramente en Él y luego en nosotros mismos. Es decir, fe en las posibilidades con las que fuimos creados. Así se harán realidad en nosotros las palabras del profeta Isaías: «Los que confían en el Señor volarán como las águilas».
4: La Asociación Hermano Pablo es una entidad sin fines lucrativos.
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0: en Dinámica 10. 9 minutos.
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0: en Dinámica 10, con 23 minutos.
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0: en Dinámica 10 y 41 minutos.
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0: en Dinámica 10 y 50 minutos.
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quizás el Señor no pueda obrar más en cuanto al avivamiento por la falta de unidad de su cuerpo. Un cuerpo dividido es un contrasentido. Una iglesia dividida es una contradicción.

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2: Si estás pasando muchas pruebas, si tienes muchas batallas, si han llegado como un torbellino situaciones difíciles a tu vida, para ti es esta palabra. Santiago capítulo 1 versículo 2 dice: hermanos míos, tened por sumo gozo cuando os halléis en diversas pruebas, sabiendo que la prueba de vuestra fe produce paciencia, mas tenga la paciencia su obra completa, para que seáis perfectos y cabales, sin que os falte cosa alguna. Qué poderosa palabra, qué recomendación tan importante la que nos da Santiago. Dice: hermanos míos, tened por sumo gozo cuando os halléis en diversas pruebas. Muchas son las aflicciones del justo, pero de todas ellas le librará Jehová, dice su palabra. Así que las pruebas van a venir, las adversidades van a venir, los desafíos van a venir. Seremos probados como el oro fino. Seremos procesados, pero qué bueno es tener fe en medio de las pruebas, tener el gozo del Señor en medio de la situación difícil, tener el dominio propio en medio de las adversidades. Por eso Santiago dice: hermanos míos, tengan el gozo completo cuando se encuentren en muchas pruebas, sabiendo que la prueba de vuestra fe producirá paciencia. Paciencia es el consejo de esta palabra. Tengan paciencia en las pruebas, tengan tranquilidad en las pruebas, porque sabiendo que en medio de las pruebas tendremos la salvación y tendremos la paz que sobrepasa todo entendimiento. Así que tengan alegría o tengan gozo, tengan confianza, mantengan la fe, porque tu prueba te llevará a otro nivel. En el nombre de Jesús de Nazaret, digan amén a eso.
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0: En Dinámica son las 11 con 23 minutos.
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0: Nel Díaz. 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
6: Hola amigos, los seguidores de Jesús no sabían orar. Cuando leemos el capítulo 11 del Evangelio de Lucas, nos sorprende la narración de un feliz encuentro entre uno de los discípulos y Jesús. El Hijo de Dios, como era su costumbre, se había apartado a orar en un lugar solitario y un discípulo, en nombre de un grupo mayor, le hace una curiosa petición: Señor, enséñanos a orar. Este es un incidente demasiado serio, con un valor sustantivo muy denso, que por lo tanto merece nuestra máxima atención porque pone en boca de una persona que tiene al menos tres características. Uno es un adulto, dos es un judío y tres es un discípulo de Cristo, que está manifestando claramente que él y el grupo que representa no saben orar. Si personas con estas credenciales declaran que no saben orar, eso nos plantea entonces preguntarnos qué era lo que sabían y qué era lo que ignoraban acerca de la oración. Evidentemente, como judíos habían aprendido a hacer largas oraciones, casi siempre de pie, con las manos levantadas en lugares específicos, como el templo o la sinagoga, expresadas en forma memorizada y que se hacían en horas fijas y con la mirada hacia Jerusalén. Eso representaba el componente social y religioso, pero no era la esencia de la oración. Ese era el componente tradicional de la oración. Saben hacer oraciones con rígido respeto a formas religiosas avaladas por la costumbre, pero sólo cuando vieron orando a Jesús, descubren con asombro que lo que tenían como forma de orar sencillamente no funcionaba y por eso le piden ayuda al Señor.
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0: Aleluya, gloria al Señor. Damos toda la gloria, todo el honor a aquel que vive eternamente y para siempre. A nuestro Señor Jesús de Nazaret, damos el honor. Gracias por sintonizar un programa más de Dulce Oración. Hoy es sábado 6 de junio del 2026. Y trabajaremos hoy para ustedes en la dirección de la emisora Dinámica 1490 AM, nuestro hermano Manuel Felipe García. Y en los controles nos acompaña hoy Serva Batista, y quien está hoy en los micrófonos, su amiga y hermana en Cristo Jesús, Rosa Contreras. Les recuerdo mi número telefónico para que apoyemos la oración, para que reporte su sintonía si desea hacerlo, para que envíe sus saludos si desea hacerlo. Pero yo sí le pido hoy a toda la Iglesia de Cristo Jesús que está en sintonía, vamos a estar orando por esta semana especial, la semana que estamos celebrando, la semana del Pentecostés, que comenzamos mañana. Ya le voy a dar detalles sobre ello. 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Pero primeramente, como sabemos, primero le damos gracias al Señor. Le damos gracias al Señor Jesucristo, porque todo lo permite el Señor. A veces pensamos que el hombre es el que hace, pero dice la palabra que el Señor es el que pone tanto el querer como el hacer cuando estamos en Cristo Jesús. Con los que no están en Cristo, ya ese es otro tema. Pero cuando estamos en Cristo Jesús, todo lo que hacemos lo hacemos porque Él pone el querer y el hacer. Y aquellos que no conocen a Cristo, también sabemos que el Señor obra en sus vidas, y todo sucede porque el Señor lo permite debajo del, dice la palabra, debajo del cielo. Es decir, todo está bajo el control de nuestro Dios y Salvador. Les recuerdo el número telefónico para su reporte de sintonía, como ya les decía, si tiene algún motivo de oración, para que apoye la oración, el 0424-268-6358. 0424-268-6358. Y nosotros, como Iglesia Evangélica, estamos ubicados en la avenida Roosevelt, cruce con los Samanes, vía el cementerio. Y como ya yo les he dicho en algunas ocasiones, que nosotros como iglesia tenemos un versículo lema. Solamente lo voy a leer en este momento, porque tengo hoy mucho material que compartir con ustedes y muchísimos motivos de oración. Por eso les pido, estén en sintonía, vamos a apoyar la oración, vamos a interceder, vamos a clamar delante del Señor. El versículo lema de nuestra iglesia este año lo encontramos en el libro de los Hechos, capítulo 2, versículo 45 y 46. Y dice: y perseverando unánimes cada día en el templo y partiendo el pan en las casas, comían juntos con alegría y sencillez de corazón, alabando a Dios y teniendo favor con todo el pueblo. Y el Señor añadía cada día a la iglesia los que habían de ser salvos. Amén. Bueno, le decía que esta semana nosotros vamos a estar celebrando la semana del Pentecostés. No solamente es una celebración de la Iglesia Las Acacias, es una celebración de la Iglesia cristiana, tanto evangélica como católica también lo celebran. No sé si coinciden la misma fecha como nosotros, pero es una celebración en general para todos aquellos que tenemos a Cristo Jesús como el Rey y Señor de nuestras vidas, para todos aquellos que creemos en el Padre, en el Hijo, en el Espíritu Santo, y creemos en Cristo Jesús como nuestro Dios, como nuestro Salvador. Entonces, esta celebración del Pentecostés, que viene desde los hebreos, desde los judíos, también forma parte de nuestra agenda, por decirlo de alguna manera, o de nuestras creencias, ¿ok? Hoy vamos a estar orando por eso, por esta semana. El día de mañana, domingo, comienza la semana del Pentecostés. Vamos a tener el primer servicio a las 7:30 de la mañana. Luego tenemos el segundo servicio a las 11 de la mañana. Mañana damos inicio a esta semana. Está cordialmente invitado. Está cordialmente invitado. Si usted no asiste a una iglesia, si usted no conoce una iglesia evangélica, si usted se congrega en otra iglesia, si tiene la posibilidad de ir, vaya. Se va a gozar, va a disfrutar, alabando al Señor. Uno dice, alabando a Dios, sí, alabando a Dios. Sentimos alegría, sentimos gozo, nuestro corazón se siente lleno de esa presencia del Señor, no solamente nuestro corazón, todo nuestro ser. Y alabamos al Señor con gozo y alegría, como dice la palabra del Señor. Y paralelo a ello tenemos el servicio infantil, el servicio para los niños. Si usted tiene niños en edades comprendidas de 3 a 12 años de edad, puede llevarlo a la iglesia. Ellos van a estar cuidados en la casita, le llamamos la casita. Allí están las maestras de la escuela dominical, mujeres entregadas al Señor que cuidan de esos niños, le instruyen en la palabra. De acuerdo a lo que dice la misma palabra, la palabra dice, instruye al niño en el camino del Señor y cuando fuere viejo no se apartará de él, ¿ok? Lo digo de una manera parafraseada, pero ya lo conocemos mucho. El objetivo de este versículo, y como decía un hermano de acá de la emisora, muy interesante lo que decía nuestro hermano, la palabra dice, instruye al niño, es decir, no se habla del adolescente ni del adulto, decía el hermano, se habla del niño, y es una palabra de sabiduría, porque no solamente eso, sino que el Señor nos da la indicación en qué época debemos de instruir al niño, para que cuando ese niño fuere grande, cuando crezca, no sea parte del Señor. Y qué más hermoso que sembrar los valores de Cristo en los corazones de aquellos que están empezando a crecer, para que crezcan con temor a Dios y seamos, como dice la palabra, un pueblo justo, un pueblo temeroso del Señor. Amén. Y también tenemos nuestro culto el martes a las 5 de la tarde, pero esta semana, por ser especial, vamos a tener el ayuno a las 8 de la mañana. Va a comenzar el ayuno del día lunes, martes y miércoles. Repito, los ayunos de esta semana van a ser a las 8 de la mañana hasta las 12 del mediodía del día lunes, martes y miércoles. Y vamos a tener la invitación del hermano, el doctor Paz. Así que está cordialmente invitado. Esto va a ser en el templo. Si usted no es de las acá, se puede asistir también. Será bien recibido allí. Y lo más importante, que bueno, va a recibir del Señor. Y también tenemos nuestras actividades el martes, miércoles y jueves a las 5 de la tarde, celebrando esta semana del Pentecostés. Al final de, casi para finalizar este servicio, este programa, perdón, voy a estar dando nuevamente las indicaciones del desarrollo de la semana del Pentecostés en la Iglesia Evangélica Pentecostal Las Acacias. Bueno, les decía que vamos a estar orando, vamos a estar compartiendo un poquito de lo que es el Pentecostés en la palabra del Señor, y vamos a orar por Venezuela, vamos a orar por la paz de nuestra nación, vamos a orar por arrepentimiento, vamos a orar por los inconversos, vamos a orar para que haya conversión, y vamos a orar específicamente también por las familias que viven bajo oscuridad de pecado, contienda, de infidelidad, de abuso físico y verbal. Vamos a orar por los niños y los adolescentes que puedan estar sufriendo bullying. Y vamos a orar también por la semana del Pentecostés, como les decía. Les indico, si ustedes tienen un motivo de oración por un niño, un adolescente que esté sufriendo bullying, mande su motivo de oración al 0424-268-6358 para que desde acá toda la iglesia esté apoyando esa petición en el nombre de Jesús. Si usted tiene una petición muy particular por Venezuela, mande su petición al 0424-268-6358 para que oremos por esa petición muy particular por Venezuela. Amén. Yo voy a orar para dar inicio a este programa y vamos a entrar entonces en el desarrollo del mismo. Padre, en el nombre de Jesús de Nazaret, alabamos tu nombre, Señor, que es santo, tu nombre que es puro, Señor. Ese nombre donde encontramos paz, encontramos regocijo, encontramos confianza, Señor. Ponemos este programa delante de ti, Señor, confiando que los que están en sintonía puedan recibir de tu palabra, podamos realmente, Señor, estar en la voluntad tuya, Señor. Es mi deseo que estemos bajo tu voluntad, porque hemos creído en ti, te hemos confesado como Dios, como el Salvador de nuestras vidas, Señor. Y ponemos todo esto delante de ti, Señor, cada petición que he mencionado, para que seas tú dirigiéndome, Señor, para que seas tú trayendo gracia y sabiduría. Y como decían los discípulos, enséñanos, Señor, a orar. Dame espíritu de oración, Señor, espíritu de intercesión. Te lo pido en esta mañana. Te pido que toques los corazones de aquellos que están en sintonía, aquellos que tienen necesidad, aquellos que no te conocen, Señor, puedan encontrar en ti la respuesta para sus vidas. En el nombre de Jesucristo, nombre que es sobre todo nombre, Señor, yo te lo pido, Dios, y yo te doy gracias. Amén. Vamos a ir a nuestra primera pausa musical y al regreso entramos orando por nuestra nación.
1: Oh, sí, Señor. Hemos venido.

Nuestro mayor deleite es tributarte a ti toda la gloria y estar en tu presencia. Eso es lo mejor para nosotros. Vamos a cantar al Señor.

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1: Aleluya, acabamos de escuchar esta alabanza hermosísima de Marcos Barriento. Venimos ante ti, Señor. Amén. Bueno, les decía que vamos a estar orando por nuestra nación Venezuela en el nombre de Jesús. Y también me llegó una petición aquí por un adolescente que también vamos a estar incluyendo esa petición, orando por las personas que sufren, los adolescentes y los niños que sufren bullying. Yo les invito, si tiene alguna petición de ese tipo, envíela, porque vamos a estar orando por ello. Les recuerdo a los hermanos que están en sintonía, yo no puedo responder el teléfono cuando estoy en la cabina, porque estamos en vivo. Tienen que llamar después de la una, cuando termine el programa, y yo les atenderé con gusto en el nombre de Jesús. Vamos a orar por nuestra nación. Padre, en el nombre de Jesús, alabamos tu nombre que es santo, Señor. Tu nombre que es poderoso, Señor. Te damos toda la gloria, todo el honor, Señor, toda la alabanza, Señor. Y queremos poner delante de ti nuestra nación Venezuela, Señor. Nos presentamos, Señor. Nos presentamos ante ti, Señor, en el nombre de tu Hijo, Señor. Porque Jesús dijo, todo lo que pidieres al Padre en mi nombre, yo lo haré. Y nosotros venimos en el nombre de Jesús, Señor, a orar e interceder por nuestra nación, Señor. Padre, ponemos a Venezuela, Señor, ponemos sus fronteras, Dios. En el nombre de Jesús de Nazaret, ponemos las fronteras de nuestra nación delante de ti, para que seas tú resguardándola, para que seas tú haciéndote presente, Señor, en el nombre de Jesucristo, Señor, para que tú pongas ángeles, Señor, alrededor de esta nación, Señor. Amado Dios, en el nombre de Jesucristo te lo pedimos, Señor, para que nuestros niños, nuestros adolescentes, nuestras jóvenes, Señor, sean resguardadas por ti, Señor, cuidadas por ti, protegidas por ti, Señor, en el nombre de Jesús de Nazaret, Señor. Padre, que tú no permitas, Señor, que lo malo, Señor, trascienda las fronteras de esta nación, Señor. En el nombre de Cristo te lo pedimos, Señor. Y quebrantamos delante de ti, Señor, en el nombre de Jesús, toda oscuridad de pecado, oscuridad de maldad, Señor, en esta nación, Señor, en el nombre de Jesucristo, Señor, todo lo que obra en los aires, Señor, que sean tinieblas, Señor, quebrántala con el poder, Señor, que viene de ti mismo, Señor, en el nombre de Jesús de Nazaret, te lo pedimos, Señor. Padre, en el nombre de Jesús de Nazaret, Señor, ponemos delante de ti cualquier tipo de organización delictiva que se quiera levantar en nuestra nación para traer zozobra, Señor, para traer angustia, para traer temor, Señor. Padre, te pedimos que seas tú el que la detengas, Dios del cielo. Deténlas con tu poder, Señor, deténlas con tu gracia, deténlas con tu presencia, Señor, que no prosperen las obras de la oscuridad, que no prosperen las obras de maldad, Señor. Padre, en el nombre de Jesucristo, Señor, oh Cristo de la gloria, oh Todopoderoso, Señor, detén todas estas organizaciones, todo hombre, toda mujer, Señor, que se reúna para delinquir, para hacer lo malo, Señor, para transgredir la ley, Señor, que seas tú el que estés allí en medio de esa persona, Señor, con tu Espíritu Santo, y lo hagas retroceder, Señor, lo hagas retroceder de ese pensamiento, Señor. Padre, tú traigas convicción de pecado, de justicia y de juicio, Señor, sobre las vidas, Señor. Padre, que tú rompas las cadenas de impiedad, que tú rompas las la oscuridad, Señor, en medio de esta nación, Señor, en el nombre de Jesús de Nazaret, te pedimos que tú traigas arrepentimiento, Señor. Dice tu palabra que tu Espíritu Santo es el que convence de pecado, de justicia y de juicio al hombre, Señor. Padre, trae arrepentimiento sobre las vidas, Señor, sobre todo aquel que esté pensando hacer lo malo, Señor, sobre todo aquel que esté atormentado, Señor, sobre todo aquel que sienta que pierde el control de su vida, Señor. Padre, en el nombre de Jesús de Nazaret te lo pedimos, Señor, y te pedimos, Señor, por esos inconversos, Señor, para que puedan conocer tu palabra, Señor, para que puedan venir a ti, Señor, en el nombre de Jesús, y para que se puedan convertir al reino de luz, como dice tu palabra, que salgan del reino de las tinieblas al reino de la luz, Señor. Te lo pedimos en esta tarde, Señor, y te damos gracias, Señor. También te pedimos, Señor, por las familias que viven bajo oscuridad, Señor, las familias que viven bajo pecado, las familias que viven bajo problemas, aquellos que nunca te han conocido, aquellos hogares donde tu nombre nunca ha sido pronunciado, Señor. Padre, en el nombre de Jesús, aquellos lugares donde no se teme a tu nombre, Señor, aquellos lugares donde no se teme a ti, Señor. Padre, mira esos hogares, los ponemos delante de ti. Te pedimos que quebrante la incredulidad de los corazones, Señor. Te pedimos que quebrante la incredulidad en las mentes, Señor. Padre, en el nombre de Jesucristo, mira esos hogares que están en contienda, Señor. Mira los hogares donde existe la infidelidad, Padre amado. En el nombre de Jesús de Nazaret, obra en esos hogares, obra en esa familia donde existe la infidelidad, Señor. Padre, quebranta el poder del pecado, quebranta el poder de las tinieblas, desata las vidas, Señor. Trae la libertad que viene de ti a esos hogares, Señor. Trae el arrepentimiento genuino, Señor. Trae el deseo, Señor, tu rostro, de vivir paz, Señor, de vivir apartado del pecado, Señor, en el nombre de Jesús de Nazaret. Ábrele los ojos personas, Señor, que ven el pecado como algo normal, Señor, como algo cotidiano, como algo parte de la vida, Señor, y resulta que el pecado, Señor, se los está comiendo, Señor. Ábrele los ojos con el poder de tu Espíritu Santo y que puedan buscarte a ti, Señor, en el nombre de Cristo. Mira los hogares donde hay abuso físico y verbal, Señor, para que entre la luz del Espíritu Santo, la luz que es Jesús, que entre a esos hogares, Señor, que se disipe toda tiniebla, Señor, que se disipe la luz. Señor, rompe las cadenas, Dios del cielo, rompe las ataduras, Señor, haz un milagro en esos hogares, Señor. Espíritu Santo, Jesús de Nazaret, toca las puertas de esos hogares, hazte presente, Señor, saca las tinieblas, saca la idolatría, saca el pecado, saca la maldad de esos hogares, Señor. Oh Cristo de la gloria, y que esos hombres y mujeres que están cautivos, Señor, por la maldad, buscar tu rostro, puedan buscarte a ti, puedan buscar tu presencia, Señor. Yo te lo pido en esta tarde, Señor, en el nombre de Jesús de Nazaret, y yo te doy gracias, Señor. Glorifica tu nombre entre los hombres, Señor. Te pido por cada niño, Señor, Padre, cada niño que sufre violencia, para que tú lo guardes, para que tú lo protejas, para que tú lo cuides. Te pido por cada joven, Señor, en el nombre de Jesús de Nazaret, por cada adolescente, Señor. Te pido por cada jovencita, Señor. Te pido que tome su mente, Señor. Mira los que están en los liceos, Señor. Mira el caso, Señor, de Aidan, Señor. Pongo a Aidan delante de ti, Señor. Padre, pido por este adolescente, Señor. Me uno a la iglesia de Jesucristo y ponemos a este adolescente delante de ti, Señor. Y toda Satanás que se ha levantado en contra de su vida para señalarlo, para desvalorizarlo, para menospreciarlo, le ordenamos a todo espíritu de burla que retroceda en el nombre de Cristo Jesús. En el nombre de Cristo Jesús reprendemos toda obra de las tinieblas, toda obra de la maldad, toda obra de pecado que ha venido en contra de esta vida. En el nombre de Jesús de Nazaret ordenamos que suelte su mente todo espíritu de burla que quiera acusarlo, que quiera minimizarlo, en el nombre de Jesús de Nazaret. Y declaramos a este joven, a este adolescente, lo cubrimos con la sangre de Cristo. La iglesia de Cristo se une y lo declaramos bendecido, lo declaramos resguardado bajo la sombra del Omnipotente, porque así lo dice la palabra del Señor. Oh Cristo, guárdalo y protégelo, Señor. Líbralo del mal, líbralo del cazador, Señor. Líbralo del maligno, Señor. Te lo pedimos y te damos gracias, Señor. Y todos aquellos que lo señalan, que retrocedan en el nombre de Jesús. Que tengan que retroceder en el nombre de Jesús de Nazaret. Así te pedimos por cada niño, Señor, y cada adolescente que se encuentre en cualquier liceo, en cualquier escuela, Señor. Te pedimos que ese espíritu de burla sea erradicado de los colegios, sea echado fuera de los liceos, sea echado fuera de las universidades. En el nombre de Jesús de Nazaret, la iglesia de Jesucristo se resiste ante todo espíritu de burla y declara en la presencia del Santo de Israel, en medio de nuestra nación, en medio de nuestros liceos, en medio de nuestras escuelas, en medio de nuestros hogares, en medio de nuestras familias, en Jesús de Nazaret. Oh, te alabamos, Señor, y te bendecimos, Señor. Te glorificamos a ti, Señor, eternamente y para siempre, Señor. Aleluya. Aleluya, ahora queremos poner delante del Señor esta semana que empieza mañana, la semana del Pentecostés, esta semana de oración, esta semana de ayuno. Es una semana de oración, de ayuno, de intercesión. Oh Cristo de la gloria, dice tu palabra que tú, oh, está presto para todo aquel, Señor, que clama a ti, para todo aquel que viene delante de ti. Mira esta celebración del día de mañana, Señor. Queremos presentarnos delante de ti, pero queremos la visitación del Espíritu Santo. Queremos que tu Espíritu Santo se manifieste, Señor, en medio nuestro, Señor. Como dice tu palabra, Señor, en el nombre de Jesús. Como estaban los discípulos y los 120, estaban reunidos en ese lugar, Señor, y fueron llenos de tu Espíritu Santo. Te pedimos que esta semana de Pentecostés, Señor, muchos puedan venir a tus pies, Señor. Muchos puedan conocerte. Muchos puedan declararte como Dios y Salvador de sus vidas. Restaurar sus vidas delante de ti. Muchos puedan venir delante de ti a reconciliarse contigo, Señor. Muchos decir, Señor, en esta semana caminar contigo en rectitud, Señor. Muchos puedan decir no al pecado, Señor, en sus vidas. Muchos puedan decir no a la maldad, Señor. Padre de Jesús de Nazaret. Las actividades están programadas, Señor, pero sin la presencia tuya, Señor, no se hace nada, Señor. Te pedimos que tú bendigas cada una de estas actividades, cada uno de estos horarios, cada uno de estos ayunos, Señor, cada una de estas dedicaciones, cada una de estas intercesiones, Señor, en el nombre de Jesús. Pasaré, Señor, te pedimos, Señor, que esta semana sea tu Espíritu Santo, como dice la palabra, como un viento recio sobre nuestras vidas, Señor. Aleluya. Queremos, Señor, la visitación de tu Espíritu Santo. Queremos que bautices en lengua, Señor. Queremos que los dones de tu Espíritu Santo sean derramados, Señor, sobre las vidas, sobre tu iglesia, Señor. Queremos que en el nombre de Jesús de Nazaret, que se rompan las cadenas de la, Señor. Queremos, Señor, que tú traigas un refrescamiento en el Espíritu Santo, Señor, tuya. Queremos, Señor, en el nombre de Jesús de Nazaret, renovar nuestras vidas cada día delante de ti, Señor, para que seas tú obrando en todo nuestro ser, Señor. En el nombre de Jesús, ponemos a los adoradores delante de ti, Señor. Ponemos a los intercesores delante de ti. Ponemos a los predicadores delante de ti. Ponemos a cada uno de los hermanos y de las hermanas que van a estar involucrados, Señor, directamente en esta actividad, para que sean fortalecidos en el Espíritu, para que sean llenos de gracia y de sabiduría, para que sean llenos del don del servicio, Señor, para que sean llenos del don de la administración, Señor, para que sean llenos del don de la sanidad, oh Cristo de la gloria, para que sean llenos de los dones de la profecía, como dice tu palabra, y que toda tu iglesia, Señor, oh Cristo amado, oh bendito de Israel, podamos tener esa visitación de tu Espíritu Santo en nuestra iglesia, y no solamente en nuestra iglesia, Señor, sino todos aquellos que están celebrando esta semana gloriosa, Señor, este Pentecostés, esta visitación que tú hiciste, Señor, a través de tu Espíritu Santo, Señor. Te alabamos y te bendecimos y te damos gracias, Señor. Aleluya. Les recuerdo el número telefónico. Si tiene una petición específica por alguna situación de un niño adolescente que esté viviendo el acoso del bullying, seguiremos orando, retomaremos esa oración. Amén. Yo quiero compartir con ustedes una palabra en el libro de los Hechos. En el libro de los Hechos, capítulo 2, habla de la venida del Espíritu Santo. Y dice la palabra en el nombre del Padre, del Hijo y del Espíritu Santo. Dice así: cuando llegó el día de Pentecostés, estaban todos unánimes, juntos. Y de repente vino del cielo un estruendo como de un viento recio que soplaba, el cual llenó toda la casa donde estaban sentados. Y se les aparecieron lenguas repartidas como de fuego, asentándose sobre cada uno de ellos. Y fueron todos llenos del Espíritu Santo y comenzaron a hablar en otras lenguas según el Espíritu les daba que hablasen. Moraban entonces en Jerusalén judíos, varones piadosos de todas las naciones bajo el cielo. Y hecho este estruendo, se juntó la multitud y estaban confusos, porque cada uno les oía hablar en su propia lengua. Y estaban atónitos y maravillados, diciendo: mirá, ¿no son galileos todos estos que hablan? ¿Cómo pues les oímos nosotros hablar cada uno en nuestra lengua en la que hemos nacido? Partos, medos, elamitas y los que habitamos en Mesopotamia, en Judea, en Capadocia, en el Ponto y en Asia, en Frigia y Panfilia, en Egipto y en las regiones de África más allá de Cirene, y romanos aquí residentes, tanto judíos como prosélitos, cretenses y árabes, les oímos hablar en nuestras lenguas las maravillas de Dios. Aleluya. Y estaban todos atónitos y perplejos, diciéndose unos a otros: ¿qué quiere decir esto? Mas otros, burlándose, decían: están llenos de mosto. Este es un tema que tiene muchísimo controversia. Unos dicen sí, unos dicen no. La Biblia dice sí. Y más adelante lo vemos en el libro de los Corintios, primera carta de Corintios, cuando Pablo lo refiere nuevamente. Y yo digo sí. Yo digo sí, porque yo lo he vivido. Es una experiencia. Viene por el Espíritu. Nadie la da. No se compra, no se negocia, como dijo Simón el Mago. Quiso pagar por ese poder que tenía Pedro. Y ese no era un poder que tenía Pedro, era el poder de Dios manifestándose. Y existe hoy. Y nosotros creemos, y yo creo personalmente, en ese poder, porque yo lo he vivido, y lo viví en un lugar donde no estaba rodeada de nadie, estaba sola. Y eso sucedió, ¿ok? Estaba alabando al Señor y eso vino. Y fue un momento de gloria. Y yo les invito a todos aquellos hermanos que han vivido esa experiencia de hablar en lengua, que siga, procure hablarlo, siga practicándolo, si es posible, todos los días de su vida. Y usted va a ver cómo su vida va a empezar a cambiar. Y si usted aún no ha tenido esa experiencia, pídasela al Señor. Pídasela al Señor. Y verá que eso es real. Y nosotros le pedimos desde aquí, yo voy a levantar ahorita una oración, ya lo hice, quiero volver a hacerlo. Invito a todas aquellas hermanas, hermanos que están en sintonía, que han recibido esa bendición de Dios, que en este momento que yo voy a estar orando, en el entendimiento, como dice Pablo, si ustedes pueden estar de aquel lado orando en el Espíritu, para que eso suceda. En el nombre de Jesús. Padre, me pongo de acuerdo con todos mis hermanos que están en sintonía, Señor. Señor, nosotros somos polvo, como dice tu palabra. Así lo dice tu palabra. Del polvo venimos y al polvo vamos a volver, Señor. Estamos confesando que solamente tú eres Dios en los cielos y en la tierra. Y que los cielos y la tierra dan testimonio de ti, Señor. Padre, en el nombre de Jesús de Nazaret, creemos lo que está escrito y hemos vivido lo que está escrito. Somos testigos de tu poder, Señor. Te pedimos que en esta semana de Pentecostés, Señor, tú derrames de tu Espíritu Santo sobre nuestra iglesia, sobre las viudas, sobre los hombres y mujeres temerosos de ti, sobre los que te buscan, sobre los que claman a tu nombre de día y de noche, sobre los que te temen, en el nombre de Jesús de Nazaret, oh Cristo de la gloria, que tú derrames el fuego de tu Espíritu Santo, que tú derrames el don de lengua, Señor, Padre, en el nombre de Jesús de Nazaret, sobre las vidas, Señor, para testimonio, dice la Biblia, de los incrédulos, Señor, en el nombre de Jesucristo, toca las vidas, Señor, toca los corazones, trae sanidad, Señor, quebranta, Señor, el poder de la muerte, Señor, quebranta en el nombre de Jesús el poder de la incredulidad, Señor, quebranta en el nombre de Jesús todo que se opone a la manifestación de tu Espíritu Santo, Señor. Padre, en el nombre de Jesús, aún el razonamiento, Señor, se sujeta a los pies de Jesucristo y declaramos el señorío de Cristo Jesús en medio nuestro, Señor. Somos una iglesia lavada por la sangre del Cordero. Hemos creído en ti como el Dios, el Salvador de nuestras vidas, Señor. Y estaremos celebrando, Señor, esta fiesta de Pentecostés, Señor, esta fiesta de llenura del Espíritu, esta fiesta donde se inicia la iglesia con las marcas del Nazareno, Señor, esta fiesta donde se inicia la iglesia, Señor, de todos aquellos que testificaban de lo que habían visto y oído, Señor, de aquellos que fueron testigos oculares de tu presencia, Señor. Y hoy, Señor, estamos aquí porque hemos recibido recibido esa palabra, Señor, de acuerdo al mandato que tú diste, Señor, que fueran por el mundo y predicaran el evangelio a toda criatura, Señor, bautizándolos en el nombre del Padre, del Hijo y del Espíritu Santo, Señor. En eso hemos creído, Señor. Visítanos, Señor, llénanos, Señor, inúndanos, que así como estaba la nube fuego, Señor, sobre el pueblo de Israel, esa nube que los guiaba, Señor, de día y de noche, Señor, así se pone, Señor, sobre nuestra iglesia una nube de fuego, una nube de poder, una nube que traiga conversión genuina en los corazones, que traiga compromiso real, Señor, en cada vida. Padre, que genere temor hacia ti, Señor. Padre, en el nombre de Jesús de Nazaret, que nuestro compromiso sea, Señor, apartarnos del pecado, apartarnos de la maldad, apartarnos de todo aquello, Señor, que no glorifica tu nombre, Señor. Trae conversiones genuinas, Señor, a las vidas. Señor, en el nombre de Jesús de Nazaret, quita la tibieza de los corazones, Señor, quita la justificación, Señor, quita el doble ánimo, Señor, en el nombre de Jesucristo, opera sobrenaturalmente, Señor, en cada vida, Señor, en esta semana, Señor, te lo pedimos y te damos gracias, Señor, amén y amén. Vamos a ir a nuestra segunda pausa musical. Y al regreso seguiremos comentando sobre esta semana del Pentecostés.

tarde hay una conferencia que se titula Familias guiadas y dirigidas por el Espíritu Santo. Familias guiadas y dirigidas por el Espíritu Santo. Si usted quiere que su familia sea una columna, como me dijo una persona, una joven que fue para la iglesia hace como 2 años, y ella me dijo, alguien, un hermano habló de columna, y ella dijo, Dios me habló y me dijo que qué estaba haciendo yo con mi familia, si estaba edificando columnas. Y la familia es la columna de todo ser que vive, que crece, todo niño, todo adolescente, toda pareja, porque no son solamente los niños, son los adultos también. Entonces, si usted siente que su familia necesita ser guiada a un mejor bienestar, y ese bienestar lo genera es Dios, porque dice la Biblia que con Dios recogemos y no desparramamos, y solamente en Dios se fortalece la familia. Necesitaría tiempo para hablar de los testimonios, pero definitivamente cada vez que uno oye un testimonio de lo que Dios hace en una vida, en una familia, en una comunidad, en una sociedad, en un país, si nos rendimos delante del Señor, vamos a ver su gloria. Vamos a ver su gloria. Quiero leer brevemente 12 versículos aquí en Corintio, 1 Corintio, capítulo 1, versículo, capítulo 1, perdón, 1 Corintio, capítulo 12, versículo 1 al 12. Habla de los dones espirituales, esto está escrito en la palabra. Dice, no quiero, hermanos, que ignoréis acerca de los dones espirituales. ¿Qué está diciendo Pablo? No ignores los dones de espirituales. Sabéis que cuando erais gentiles, se os extraviaba llevándoos como se os llevaba a los ídolos mudos. Por tanto, os hago saber que nadie que hable por el Espíritu de Dios llama anatema a Jesús, y nadie puede llamar a Jesús Señor sino por el Espíritu Santo. Ahora bien, hay diversidad de dones, pero el Espíritu es el mismo, y hay diversidad de ministerios, pero el Señor es el mismo, y hay diversidad de operaciones, pero Dios que hace todas las cosas en todos es el mismo, pero a cada uno le es dada la manifestación del Espíritu para provecho. Porque a este es dada por el Espíritu palabra de sabiduría, a otro palabra de ciencia según el mismo Espíritu, a otro fe por el mismo Espíritu, y a otro dones de sanidades por el mismo Espíritu, a otro el hacer milagros, a otro profecía, a otro discernimiento de Espíritu, a otro diversos géneros de lenguas, y a otros interpretación de lengua. Yo les invito, mis hermanos, vamos a estar enfocados en esa petición, en esa oración esta semana. Señor, que se manifiesten tus dones, Señor, que se manifiesten las operaciones, que se manifiesten esos talentos, Señor, en nuestra iglesia, Señor, en el nombre de Jesús de Nazaret. Ahora yo quiero invitar a todos aquellos que aún no han dado ese paso de fe, no han conocido a Cristo Jesús. Por aquí me pidió oración Yamilé, vamos a orar por Yamilé. Pero yo quiero invitar a todos aquellos que aún no han conocido a Cristo Jesús, no han dado el paso de fe en recibir a Jesús como el Dios y Salvador de su vida. Yo te invito, amigo, amiga, que hagas esta oración conmigo y sé tú delante del Señor. Amén. Repite conmigo, dile, Señor Jesús, gracias por la obra redentora que tú hiciste en la cruz del Calvario. Gracias porque no merezco tu perdón, así como ningún ser humano lo ha merecido. Pero a mí, Señor, tú viniste a este mundo para perdonarnos nuestros pecados. Yo te pido perdón por todos mis pecados, Señor. Yo vengo delante de ti en esta tarde. Yo me arrepiento, Señor, de todo mi mal camino, de todos mis malos pensamientos.
y de todas mis malas

0: oraciones, Señor. Señor, yo te pido en el nombre de Jesús de Nazaret que tú me recibas como una hija tuya, como un hijo tuyo, y que tú me des de tu Espíritu Santo. Yo quiero caminar contigo a partir de este día y yo quiero ser una nueva criatura. Límpiame con tu sangre y cúbreme bajo la sombra de tu poder. Yo te lo pido, Dios, y te doy gracias en el nombre de Jesús. Amén. Si hiciste esta oración, te invito a nuestra iglesia, Iglesia Evangélica Pentecostal Las Acacias, o cualquier iglesia donde puedas asistir, que Jesús de Nazaret sea el centro. Hemos trabajado para ustedes bajo la dirección de Dinámica 1490 AM, nuestro hermano Manuel Felipe García. En los controles nos acompañó Servo Batista, y quien habló para ustedes, Rosa Contreras. Chao y que Dios le bendiga.
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0: En Dinámica, 1:00.
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3: Adversidad es una palabra que describe el mundo en que vivimos. Piénselo por un momento. Al pensar en adversidad, podríamos usar muchas palabras para describirla. Por ejemplo, tiempo de dificultad, tiempo de aflicción, tiempo de desastre, tiempo de tragedia, de trauma, de crisis, de pruebas, tiempo de tristeza, aflicción, sufrimiento, dolor, pérdida. Por donde veamos, eso es lo que nos está pasando. Este es un tiempo de gran adversidad para el mundo entero. Donde sea que señale en el mapa, verá gente que enfrenta toda clase de pruebas. Ahora bien, al pasar por una prueba y por adversidad, ¿cómo reacciona usted? ¿Se queja? Quizás le pregunta a Dios, ¿qué sucede? ¿Por qué me tratas así? ¿Cómo reacciona ante la adversidad? Amable oyente, le invito a buscar 2 de Corintios capítulo 11 para que leamos a partir del versículo 23. ¿Son ministros de Cristo? Como si estuviera loco hablo. Yo más, en trabajos más abundantes, en azotes sin número, en cárceles más, en peligros de muerte muchas veces, explicando todas las adversidades que estaba pasando, y luego dice en el versículo 24... De los judíos 5 veces he recibido 40 azotes menos 1. Tenga en cuenta que en la punta de esos látigos ponían huesos que cortaban la piel. Versículo 25. 3 veces he sido azotado con varas. 1 vez apedreado. Recuerde que Pablo fue apedreado y dado por muerto en Listra. Dice, 3 veces he padecido naufragio. 1 noche y 1 día he estado como náufrago en alta mar, tratando de sobrevivir, en caminos muchas veces, en peligros de ríos, peligros de ladrones, peligros de los de mi nación, peligros de los gentiles, peligros en la ciudad, peligros en el desierto, peligros en el mar, peligros entre falsos hermanos, en trabajo y fatiga, en muchos desvelos, en hambre y sed, en muchos ayunos, en frío y en desnudez. Y además de otras cosas, lo que sobre mí se agolpa cada día, la preocupación por todas las iglesias. Mire, amable oyente, la próxima vez que usted se haga la víctima y diga, ¡ay, pobre de mí!, lea este capítulo 11 y acuérdese del apóstol Pablo. Él sabía realmente qué era la adversidad. Y Dios lo dejó pasar sus últimos años en la cárcel, uno pensaría, eso no fue justo, qué terrible. No me imagino por qué haría Dios algo así. ¿Quiere que le diga por qué? La razón es esta. Porque si el apóstol Pablo hubiese seguido viajando todos esos años, haciendo viajes continuos a la región mediterránea, y predicando y enseñando el Evangelio hasta el día de su muerte, ¿sabe qué no tendríamos? No tendríamos las epístolas de Efesios, Colosenses, Filipenses, entre otras. Dios usó los tiempos más difíciles de la vida del apóstol Pablo para bendecir toda nuestra vida y a todas las generaciones después de él. Y podemos llegar a la conclusión de que no toda adversidad es mala. Es cuestión de cómo se vea. Depende de cómo reaccionemos. Entonces, lo que deseo hacer por medio de este mensaje es ayudarle a dar una mirada analítica a la adversidad y ponerlo en práctica en su corazón. Y quiero comenzar simplemente diciendo que hay que ver lo que es la adversidad y cómo sea que afecta nuestra vida. Ya sea enfermedad, pruebas, pérdidas económicas, divorcio, que pierda sus hijos o su trabajo, lo que sea. Piénselo a la luz de esto. La adversidad es universal. Es decir, no tiene favoritos. Está en todas partes. La enfrenta en su empleo, en su familia, con sus amistades, la enfrenta en sus estudios, es decir, la adversidad, los tiempos difíciles, existen por doquier. Segundo, es imparcial. No importa cuánto dinero usted tenga, ni cuán pobre sea, cuánta educación tenga o no tenga, creyente o no creyente, la adversidad afecta cada aspecto de la vida, ya que vivimos en un mundo caído. Y como resultado de ello sufriremos adversidad. Y desde luego es dolorosa. Es emocional y físicamente dolorosa. Un gran dolor viene del modo adverso en que las personas se tratan entre sí. A veces la adversidad puede ser repentina. Por ejemplo, se sube a su auto para ir al trabajo el lunes y no llega ni a 8 kilómetros de casa. ¿Y qué pasa? Sufre un accidente terrible. O va al doctor y se siente fenomenal y espera que le diga lo bien que se siente, pero él le dice: permítame hablarle de lo que tiene. Y sale lleno de sentimientos de adversidad, preguntándose: ¿por qué Dios está haciendo eso? Y a veces la adversidad es prolongada. Dura años y años y años. Y creo que es más difícil la adversidad para quienes han estado enfermos por años y años, o han pasado algo, por ejemplo, en su matrimonio. Se quedan juntos, aguantan 20, 30, 40 años, y desearían nunca verse, pero siguen juntos. Pero es un matrimonio infeliz, y sienten que no deberían separarse ni divorciarse, así que ahí siguen. También, a veces la adversidad es muy intensa. De vez en cuando hablo con personas que sufren tanto que de solo escucharlas comienzo a sufrir, es decir, hay dolor. Hay un dolor tan profundo que al compartirlo es inevitable compartir la carga que llevan en la vida. Y claro, la adversidad está fuera de nuestro control. Hay cosas por las que no tenemos respuesta. Si me preguntara, ¿tiene una respuesta para toda adversidad? Mi respuesta es, claro que no. Pero, por otro lado, sí la tengo. ¿Puedo decirle por qué Dios permite que ciertas personas sufran como sufren? No, no puedo. Si me preguntan, ¿usa Dios para bien incluso las cosas más difíciles? Claro que sí. Pero debemos reaccionar de la manera correcta. Ahora, hay dos preguntas que hace la gente en torno a la adversidad. La primera, desde luego, es esta: Señor, ¿por qué permites esto en mi vida? ¿Por qué? Permítame decirle, a Dios no le enoja que le pregunten por qué. Él sabe por qué lo preguntamos. Y Dios entiende nuestra falta de entendimiento y de conocimiento. Porque mire, nosotros vemos el hoy y Dios ve el hoy, pero también ya ha visto el mañana. Y es por eso que Dios puede hacer una gran obra en nuestro corazón y puede cambiar nuestra actitud, levantar nuestra carga, hacer de todo en nuestra vida, porque Dios no solo escucha nuestro dolor, pero Dios también sabe cuál es su plan y lo que quiere hacer como resultado. Y desde luego, la segunda pregunta es esta: ¿quién? ¿Quién está detrás de esto? Una de las razones es que ese quién puede ser uno mismo. O sea, si peco contra Dios, peco contra otros, ¿qué sucede? Seguimos lo que Dios nos dijo en su advertencia. Él afirmó: cosechamos lo que sembramos. Piénselo. Si usted vive en desobediencia a Dios, indiferencia a la palabra de Dios, trata mal a los demás o lo que sea, y luego se pregunta por qué hay adversidad en su vida. Nuestro pecado trae adversidad por un lado, y segundo, Satanás, él está detrás. Satanás odia al pueblo de Dios, y en las Escrituras, por ejemplo, leemos el libro de Job. ¿Qué pasó y cómo Dios dejó que Job sufriera y cómo al final Dios lo bendijo? ¿Entonces permite Dios la adversidad? ¿Acaso Dios la manda? Así es. Sabemos que es por nuestro pecado y sabemos que es por el diablo. Pero escuche lo que nos dice en 2 Corintios capítulo 12, a partir del versículo 7. Y para que la grandeza de las revelaciones no me exaltase desmedidamente, me fue dado un aguijón en mi carne, un mensajero de Satanás que me abofetee, para que no me enaltezca sobremanera. Respecto a lo cual tres veces he rogado al Señor que lo quite de mí. Dios mío, líbrame de esto. Y me ha dicho, bástate mi gracia, porque mi poder se perfecciona en la debilidad. Por tanto, de buena gana me gloriaré más bien en mis debilidades, para que repose sobre mí el poder de Cristo. Por lo cual, por amor a Cristo me gozo en las debilidades, en afrentas, en necesidades, en persecuciones, en angustias, porque cuando soy débil, entonces soy fuerte. Mire, la adversidad nos acerca a Dios, o puede alejarnos de Él. Depende de cómo reaccionemos. Entonces piense un momento en su vida. ¿Está experimentando alguna dificultad? Quizás sea de salud o financiera, tal vez sea algo emocional o quizás en su familia, lo que sea. ¿Cuál es su reacción? Creo que para algunas personas la primera reacción es culpar a alguien. Claro, no a ellos mismos. Bien, si él o ella no hubiese, o si ellos quieren culpar a alguien más. Pero ese no es el modo de confrontar la adversidad, porque ¿qué hace eso? Solo crea e intensifica la ira interna y le hace sentir peor. En otras palabras, ahora se vuelve difícil de tratar. Nadie querrá estar a su lado porque vive enojado. Hay adversidad en su vida. Tiene que culpar a alguien y preste mucha atención. Se niega a reconocer que puede ser debido a sus acciones y actitudes. Un modo de reaccionar es la culpa. Y el segundo es este: buscar una vía de escape. O sea, drogas, alcohol, amoríos sexuales y toda clase de cosas en las que se involucra la gente para aliviar la carga de sus preocupaciones y sus adversidades. Y tan solo piénselo, nada de eso le ha librado de la adversidad que está pasando. Solo complican la situación, adormecen su mente, su sensibilidad, y le alejan cada vez más y más de Dios. Hay consecuencias, y tratar de escapar de ese modo es una insensatez. Y desde luego, hay personas que su reacción ante la adversidad es negarla. Dicen, pues estoy bien, todo anda bien. Pero cuando están solos y se ven, no les gusta lo que ven. No quieren estar rodeados de mucha gente muy seguido, porque esconden algo por dentro. Esconden un enojo profundo y sentimientos de culpa, etc. Dios no quiere que sus hijos vivan así. También tenemos la autocompasión. Usted conoce a gente que, por ejemplo, si suena su teléfono y usted ve quién le llama, dirá, ¡ay, hoy no! No quiere hablar con ellos por una razón. No es que a usted no le interesan. La razón es esta. No le hacen frente a la adversidad en su vida. Lo que quieren hacer es arrimársela a usted, tirársela y arrimársela. Y creen que de alguna manera, si lo hacen por suficiente tiempo, finalmente ya no la tendrán ellos, sino usted. Eso no es cierto. Así que se hacen las víctimas. Y la autocompasión nunca tiene logros positivos, nunca. Es la indisposición a asumir la responsabilidad que le corresponde. Pero de esa forma reaccionan algunas personas ante la adversidad. Otras personas le hacen frente a la adversidad y al no poder hacer más nada, se quitan la vida. Eso sucede más de lo que usted se imagina. Se quitan la vida. Y algunas veces también quieren quitarle la vida a alguien más. Al pasar por la adversidad no saben manejarla, no pueden. Se les desploma la vida y no ven a dónde ir. Y quieren dar fin a su vida. Y lo trágico es que son tan egoístas en ese proceso que quieren quitarle la vida a alguien más. Y claro, la mejor forma de hallar su senda en la adversidad es buscar al Señor. ¿Qué estás diciéndome con esto? No sé lo que estás haciendo en mi vida. No quiero culpar a nadie más. Primero quiero examinar mi corazón para asegurarme de que esté limpio y puro ante ti. Luego, Señor, cualquiera sea tu propósito al permitir esto, muéstramelo para poder confrontarlo. Ahora bien, al ver todo eso y al pensar en cómo actúa Dios, deseo mencionar cuatro principios que necesitamos recordar cuando pasamos por adversidad en nuestra vida. El primero es este. La adversidad es una de las herramientas más efectivas para fortalecer nuestra fe, porque nuestra fe es probada en tiempos de adversidad. Y si confío en Dios, ¿qué pasa? Nada, nada cambia. Y confío en Dios y nada cambia. Y confío en Dios y nada parece cambiar. Pero, ¿qué sucede? Parece que nada cambia, pero mi fe crece. Confío en Dios y lo veo ayudarme, fortalecerme y capacitarme para que viva en este dolor, en esa pena o lo que sea. Así que, la adversidad es para fortalecer nuestra fe. Segundo, recuerda este principio. Cuando Dios manda adversidad a nuestra vida, nunca es para lastimarnos, sino para ayudarnos. Dios siempre permite que nos ayude, no que nos perjudique. Quizás sintamos el dolor físico, pero finalmente está en el proceso de ayudarnos de algún modo. Dios ayudó al apóstol Pablo. Fue un hombre a quien se le dio una tarea como a nadie más se le ha dado, y él tuvo que aprender, como nosotros tenemos que aprender, cómo reaccionar en los momentos más difíciles. Así que Dios hará algo bueno en su vida si usted lo deja. Pero debemos recordar que Dios no quiere herirnos. Luego, un tercer principio es este, y uno de los más importantes. Nunca estamos solos en nuestra adversidad, gracias a Dios. Él siempre está allí. Un hijo de Dios siempre está en la compañía, la presencia de Dios Todopoderoso mediante su Hijo Jesús, quien mora dentro de nosotros. ¡Cuán grande seguridad! Y por último, diré esto. La adversidad puede ser un hermoso don de Dios. De esa forma quiere Dios que sea. Un hermoso don de Dios. Cualquier cosa que me haga cambiar del rumbo equivocado, cualquier cosa que quite mis manos de donde no deban estar, cualquier cosa que guíe mis pasos por buen camino, cualquier cosa que cambie mi mente y mi pensar en Dios, siempre es bueno. Dios quiere ayudarlo. Pero si usted nunca lo escucha y quizás dirá, bueno, yo oro. ¿Qué ora? He sido pastor por muchos años y le aseguro que me siento tan dependiente para leer la palabra de Dios cada día, solo para mí, no para sermones, para mí. Y le aseguro que funciona, siempre. Por eso es que Dios nos dio este gran libro, su palabra. Y si usted cierra la palabra de Dios y espera triunfar en esta vida, quedará terriblemente decepcionado. Este es el libro guía de Dios que nos faculta a andar por un mundo de adversidad, dolor, sufrimiento, pena, separación, etcétera, y salir adelante, confiados en un Dios de amor que un día nos llamará a su presencia para darnos recompensas que nos tiene reservadas. No vivirá como agrada a Dios, lejos de la Biblia. No vivirá la clase de vida para la cual le creó Dios, con una Biblia cerrada. Y si quiere entender lo que está haciendo Dios en su vida en tiempos de adversidad, abra la palabra de Dios y diga, Señor, necesito escucharte. Y le aseguro algo, la he abierto muchas, muchas veces en todos los años que tengo de seguir de Cristo, y Dios siempre ha contestado mi petición. A veces me lleva un versículo y pareciera decir, querido Charles Stanley, esto es lo que quiero decirte. Quizás alguien diga, bueno, es porque usted es pastor, eso es indiferente. tiene que ver con un Dios amoroso que está dispuesto a andar con nosotros paso a paso, mediante nuestra adversidad, pero no sé cuáles son los pasos hasta que no abra la Biblia. Ahora bien, espero que si usted no ha aceptado a Cristo como su Salvador, sea sabio para pedirle a Jesucristo que perdone sus pecados, no porque lo merezca, sino porque Dios le amó tanto que envió a su Hijo Jesús a la cruz. Se trata de Jesús, el Hijo de Dios, quien murió en la cruz y derramó su sangre como paga de todos los pecados del mundo entero. Y si usted está dispuesto a pedirle perdón a Dios basándose en la muerte de Cristo, sobre la base del testimonio de su palabra en todas estas páginas de la palabra de Dios, Él perdonará su pecado, le dará un nuevo comienzo, comenzará a vivir su vida dentro de usted para que pueda pensar como Él, como hemos hablado. De esta manera piensa Dios. Mire, si aún no ha aceptado a Cristo como su Salvador, le espera un gran desastre. No hay forma de vivir en este mundo y sobrevivir, tener gozo, paz, felicidad prolongada y continua. No quiere decir que no tenga altibajos, pero la paz que busca y el gozo que busca comienzan con Jesús, siguen con Jesús y terminan con Jesús. Y sin Él, no tiene oportunidad.
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5: Todos los días, Dios nos presenta oportunidades para servirle. 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
3: Cada día se nos presentan oportunidades de servir a Dios. Si usted ayuda a alguien que está en problemas, si da una mano a alguien que está siendo abusado, maltratado o criticado, si saca tiempo para animarlos y orar por ellos, está cumpliendo la voluntad de Dios, está sirviendo a Dios. Ahora bien, Cristo ascendió al cielo, pero nos dejó aquí a nosotros que somos su cuerpo, sus manos, sus ojos, sus oídos, sus pies. Por eso al decir, Dios va a ayudar a la gente, decimos bien, pero ¿cómo lo hace? Pregunta usted. Usualmente usa a sus hijos. Por eso al ayudar a un necesitado estamos sirviendo a Dios, a veces sin siquiera darnos cuenta. Amable oyente, ¿verdad que Dios viene y nos consuela cuando estamos dolidos? ¿Verdad que Dios se nos acerca y nos ayuda cuando estamos enfermos o tenemos necesidades financieras? ¡Claro que sí! ¿Cómo lo hace? Por medio de otros, por medio de sus hijos e hijas. Por eso, cuando servimos a nuestros hermanos, también estamos sirviendo a Dios Todopoderoso.
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0: en Dinámica, 1:40.
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0: En Dinámica, 1:54.
1: Venezuela, ora como Habacuc. Aunque la higuera no florezca, ni en las vides haya frutos, aunque falte el producto del olivo, y los labrados no den mantenimiento, y las ovejas sean quitadas de la majada, y no haya vacas en los corrales, con todo, yo me alegraré en Jehová, y me gozaré en el Dios de mi salvación. Jehová, el Señor, es mi fortaleza, el cual hace mis pies como de ciervas, y en mis alturas me hace andar.
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4: Un gusto saludarle. Soy Rodrigo Riaño del Castillo y permítame iniciar con la siguiente frase. La mejor edad es cuando dejamos de contar los años para cumplir los sueños. Mire, mi amiga y mi amigo, la edad nunca será limitante cuando de verdad estamos comprometidos a alcanzar nuestras metas, nuestros sueños y propósitos. Y permítame le cuento algunos muy buenos ejemplos de ello. John Pemberton. Puede que no lo haya oído nombrar, pero cuando le mencione lo que descubrió y la compañía que fundó, le aseguro que será muy familiar para usted. Este hombre fue un químico farmacéutico. Nació en Georgia, en Estados Unidos, en el año 1831. Y en mayo de 1886, a los 55 años, desarrolló un concentrado diluido en agua. Lo vendía como medicina alternativa, pero luego esa bebida se hizo mundialmente famosa como Coca-Cola. A los 55 años hizo el descubrimiento que lo llevó a trascender. A los 55 años. Ahora permítame hablarle de Toni Morrison. Una mujer que le gustaba escribir, pero en cierta ocasión confesó que para ella era muy difícil hacerlo porque su horario laboral se lo impedía. Trabajaba de 9 de la mañana a 5 de la tarde y luego daba clases. Además de eso, tenía la responsabilidad de criar a sus dos hijos. No le quedaba tiempo para escribir aunque le gustaba, pero decidió sacar fuerza, tiempo y disciplina, y a los 40 años, escuche, a los 40 años, publicó su primer libro, y a los 62 años, ya había obtenido un premio Nobel. Pero antes de los 40, no había logrado trascender. Winston Churchill. Solo a los 66 años, se convirtió en el primer ministro británico. Escuche, a los 66 años. Y como estos ejemplos hay muchos. Mire, lo que quiero que tenga presente el día de hoy es que usted y yo decidimos si con la llegada de los años nos damos por vencidos o renovamos nuestras fuerzas. ¿Sabe que el apóstol Pablo en la Biblia también hablaba al respecto? Él, en la segunda carta a los Corintios, en el capítulo 4, verso 16, dice que no debemos desmayar, que no debemos bajar los brazos, que no debemos desanimarnos. Y escuche lo que sigue diciendo, que aunque el hombre exterior se va desgastando, en otras palabras, que aunque llegan los años, ese ser interior, sin embargo, se tiene que renovar día a día. Eso dijo el apóstol Pablo en la segunda carta a los Corintios, capítulo 4, verso 16. La gran pregunta que quiero que nos hagamos en este devocional es la siguiente: ¿cómo estamos enfrentando el paso de los años? ¿Nos estamos renovando, haciéndonos más fuertes en nuestro ser interior? ¿O nos hemos vuelto más amargados, más deprimidos o más quejosos? ¿Cómo estamos recibiendo el paso de los años? El apóstol Pablo nos dice que debemos renovar nuestro ser interior, que no debemos desmayar, que no debemos desanimarnos. Mire, hay un caso bien interesante en la Biblia, y es el de un hombre llamado Caleb. Su historia la relata el libro de Josué. Caleb, a la edad de 40 años, fue enviado junto con 11 personas más. Cuando regresaron de reconocer la tierra, 10 de ellos llegaron dando un informe muy desalentador que provocó queja y desánimo en el pueblo. Pero 2 de ellos dieron un informe de fe, un informe de confianza en Dios. Y estos 2 hombres fueron Josué y Caleb. Por esa razón, Dios premió a estos 2 hombres, a Josué y Caleb, y les permitió entrar a la tierra que Dios les había prometido. Toda la generación de aquella época murió en el desierto, con la excepción de Josué y Caleb, los únicos, repito, a los cuales Dios les permitió entrar a la tierra prometida. Y ese premio lo recibieron por dar un informe de fe y de confianza. Ahora, escuche esto porque es donde quiero llegar. Habían pasado 45 años más desde ese momento cuando Josué y Caleb fueron a reconocer la tierra. Es decir, Caleb tenía 85 años de edad y estaba Josué repartiendo la tierra que cada uno tenía que conquistar. Y escuche lo que le dice Caleb a Josué a la edad de 85 años. Y lo dice en el capítulo 14 del libro de Josué, versículo número 10. Le dice Caleb a Josué, le reitero, tenía Caleb 85 años. Le dice: Josué, mira, ahora tengo 85 años y todavía estoy tan fuerte como cuando Moisés me envió. En otras palabras, todavía estoy tan fuerte como cuando tenía 40 años. Eso le dice Caleb a Josué. Mira, Josué, la fuerza que tengo ahora a los 85 es como mi fuerza cuando tenía 40. Por eso te pido, Josué, dijo Caleb, que me des ese monte, porque tengo la fuerza para conquistarlo. Y además, Dios estará conmigo. Eran las palabras de un hombre de 85 años. Aún me siento muy fuerte. Volvámonos a hacer la misma pregunta, mi amiga y mi amigo. ¿Cuáles son las palabras que usted y yo tenemos frente a los desafíos de la vida? ¿Que estamos muy viejos? ¿Que estamos muy jóvenes? ¿Que el tiempo se nos fue? ¿Que ya no tenemos oportunidad? ¿Que ya a esta edad para qué soñar? ¿Cómo enfrentamos el paso de los años? Escuche esto. El gran compositor Giuseppe Verdi compuso su obra maestra a los 74 años. ¡A los 74! Por eso le invito para que no se desanime. En vez de quejarse por la edad que tiene, sueñe, proyéctese, renuévese. Nunca es tarde para conquistar los sueños. Nunca es tarde para cumplir el propósito de Dios. Nunca es tarde para acercarse a Dios, para cumplir su propósito, para servirle. Nunca es tarde. Mire, nunca es tarde para cambiar. Nunca es tarde para hacer que nuestra vida sea diferente. Escuche lo que dice el Salmo capítulo 92, verso 10. Un salmo que deberíamos hacerlo nuestro cuando sentimos que nuestras fuerzas decaen. Escucha lo que dice: el Señor nos dará la fuerza como la de un toro salvaje. En vez de estar quejándonos por el paso de los años, mejor pidámosle a Dios que renueve nuestras fuerzas. Y escucha lo que dice el verso 11. Dice que si estamos de la mano de Dios, usted y yo floreceremos como la palmera y creceremos como árbol fino. Y escucha lo que dice el verso 14. Que aunque estemos viejos, seguiremos fructificando. Que aunque estemos viejos, seguiremos produciendo como si fuéramos árboles jóvenes y fuertes. Eso dice el Salmo capítulo 92, verso 10, verso 11 y verso 14. No permita, mi amiga y mi amigo, que el paso de los años robe sus sueños. No permita que el paso de los años lo vuelva amargado, quejoso. No lo permita. Recuerde que la mejor edad es cuando dejamos de contar los años para cumplir los sueños. Le invito para que juntos hagamos una oración a Dios. Señor, te doy muchas gracias por este tiempo que nos permites compartir con miles y miles de amigos en el mundo entero. Gracias por cada persona que escucha este devocional, que lo comparte y que aparta un tiempo para orar con nosotros. Bendícelos, Dios. Señor, hoy oramos por cada persona que se encuentra desanimada. Algunos que piensan que ya están muy viejos para conquistar sueños. Algunos que piensan que la oportunidad se les fue. Hoy oramos por ellos, Señor, porque tú eres un Dios de nuevas oportunidades. Ayúdanos a ser como Caleb, que a los 85 años estaba dispuesto a conquistar, que a los 85 años estaba dispuesto a levantarse y a dar lo mejor de sí. Gracias, Señor, porque hay una palabra en el Salmo 92 y es que tú aumentarás nuestras fuerzas como la del búfalo, y hoy recibimos esa palabra. Gracias, Señor, porque sin importar la edad podremos fructificar, porque así lo dice tu palabra. Hoy oramos, Señor, por nuestros queridos abuelos. Te pedimos que tú los bendigas, que los guardes, que los fortalezcas y los renueves. Pero también, Señor, oramos por aquellos que, aunque son jóvenes, se han desanimado, se han desalentado. Señor, que esta palabra sea una palabra de motivación, de inspiración, de ánimo para seguir adelante a pesar de las duras pruebas. Fortalece la vida de cada oyente, de cada persona. Hoy, Cristo Jesús, te reconocemos como nuestro Señor, como nuestro Salvador personal. Gracias por entregar tu vida en la cruz y darnos contigo una nueva vida y una nueva esperanza.
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0: en Dinámica 3, con 17 minutos.
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0: en Dinámica 3 y 25 minutos.
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1: En Dinámica 4, 0 minutos.
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0: Nuestra historia de hoy comienza en la nave del tiempo en forma de bola de baloncesto, que se encuentra detenida en algún punto del tiempo por problemas mecánicos. Mientras reparan la nave, Don Topo está contándole al abuelo gusano todo lo que sabe acerca de la vida de José.
1: Todo lo que José hacía prosperaba porque Dios estaba con él.
2: Don Topo, ¿qué hizo Potifar al darse cuenta de que la mano de Dios estaba sobre José?
1: Sin perder tiempo, lo nombró mayordomo de toda su casa y le confió la administración de todos sus bienes. Desde ese momento, Potifar prosperó.
3: ¿Prosperó? ¿A qué se refiere usted, Don Topo?
1: Desde que dejó todo a cargo de José, la bendición del Señor se extendió sobre todo lo que Potifar poseía, tanto en la casa como en el campo. Desde ese momento, solo se preocupaba por lo que tenía que comer.
2: Don Topo, tengo una pregunta.
1: Diga usted, Dulce, ¿cuál es la pregunta?
2: ¿Cómo era José? Me refiero a su forma física. ¿Era buen mozo?
1: Puedo decir que sí, pues José tenía muy buen físico y era muy atractivo.
4: ¡Caramba! José lo tenía todo. ¿Así es fácil confiar en Dios?
1: No crea usted, don Oruga. Su buen parecido fue causa de serios problemas.
4: ¿De serios problemas? ¿A qué se refiere?
1: El enemigo se aprovechó de la atractiva apariencia de José para prepararle una trampa.
2: ¿Una trampa? ¿De qué usted está hablando, don Topo?
1: La esposa de Potifar comenzó a fijarse en José y...
0: La esposa de Potifar, con malas intenciones, comenzó a fijarse en José, el cual tenía muy buen parecer físico y era muy atractivo. La Biblia nos dice que la esposa de Potifar empezó a mostrar un interés personal por José. A consecuencia de eso, José tuvo que enfrentar cara a cara la tentación. Pero de eso hablaremos en nuestro próximo episodio. Ahora pasemos a la ciudad perdida de los Topos Sabios, donde se encuentran Topotito Sabio y Prudente. Ellos acaban de descubrir que la caverna donde estaban había sido un parque de diversiones de los habitantes de la ciudad perdida. Mientras observaban la escena donde José trata de escapar de la esposa de Potifar, vieron a la sombra misteriosa esconderse por detrás del escenario.
5: ¡Es la sombra! ¡La sombra misteriosa! ¿A dónde se fue? ¡No la veo!
6: ¡Yo la vi que se metió detrás de esas cortinas!
5: ¡Bajémonos de la carreta y vamos a investigar!
0: Nuestros amiguitos se bajaron de la carreta e inmediatamente se metieron por detrás del escenario. Allí descubrieron una extraña y enorme puerta llena de cerraduras. Al lado de la puerta, colgando de un gancho metálico, había una llave.
5: ¿Qué es esto? Parece una puerta. Más que una puerta, parece más un monumento a las cerraduras. ¡Mira cuántas cerraduras tiene!
7: ¡Ah! Yo no creo que sea una puerta.
6: Prudente tiene razón. Es una puerta. Don Topo me habló de ella.
5: ¿Una puerta? ¿Qué clase de puerta puede tener tantas cerraduras?
6: Se le conoce como la puerta del conocimiento.
0: ¿La puerta del conocimiento? En nuestro próximo episodio sabremos a dónde conduce esta extraña puerta. Ahora pasemos al salón de conferencias, el cual está ubicado en ese lugar tenebroso y caliente del infierno. El moderador se prepara para leer otra de las preguntas.
8: La próxima pregunta es para señor Venganza. ¿Pueden los seres humanos vencer la tentación?
9: Los seres humanos son criaturas débiles y fáciles de engañar.
8: Eso lo sabemos. Pero no has contestado la pregunta.
9: ¿Pregunta? ¿Cuál pregunta?
8: Repito, ¿Pueden los seres humanos vencer la tentación?
9: Bueno, no, pero... sí, tal vez.
8: Señor Venganza, la verdad no le estoy entendiendo nada.
9: Sí, ellos pueden vencerla.
8: ¿Pueden vencer qué? Por favor, hable más claro.
9: ¡Que los seres humanos pueden vencer la tentación! ¡No hagan tanto ruido! Los seres humanos no lo saben.
8: ¿Ellos no saben que pueden vencer las tentaciones?
9: La mayoría de los seres humanos son víctimas de la tentación. Solo un pequeño grupo conoce la verdad y no se dejan engañar por la tentación.
8: ¿Quiénes están en ese pequeño grupo?
9: Aquellos que, además de creer en Dios, están dispuestos a confiar en Él y obedecerle.
8: ¿Se encuentra José en ese grupo?
9: ¡Claro que José está en ese grupo! Por eso, el plan de usar a la esposa de Potifar para seducirlo fracasó.
0: La tentación es una realidad en la vida de todos los seres humanos, y en especial, en la vida de aquellos que desean agradar a Dios. La tentación nos invita a hacer cosas prometiéndonos placeres que a la larga nos ocasionan daño. El peligro de la tentación es que nos hace desobedecer a Dios. La Biblia llama a esto pecado. Lo horrible del pecado es que nos aparta de Dios. Muchos se dejan dominar por el pecado, pero la realidad es que nosotros podemos dominar al pecado. La manera más sencilla de hacerlo es permitiéndole a Jesucristo que tome el control de nuestra vida.

0: Liber,
1: yo no puedo ir.
2: Sí, que podés venir, vamos, ¿cómo no vas a poder venir?
1: No puedo, no tengo plata.
2: No se necesita plata, vos también.
1: ¡Uy,
2: vamos!
1: qué bueno, vamos!
3: Último aviso, se va el tren de la salvación.
2: Pero yo no tengo boleto.
1: ¿Cómo, Juancito? ¿No aceptaste a Jesús en tu corazón?
2: Sí.
1: Entonces sos salvo, ese es el boleto.

porque el hombre más que hablar debe aprender a escuchar. Una vez más, oír dos oídos para oír y escuchar.

0: ¡Soldado Viper!
1: ¡Presente, mi capitán!
0: ¿Usted anda a caballo?
1: No, mi capitán.
0: ¿Anda en avión?
1: No, mi capitán.
0: ¿Está en la infantería?
1: No, mi capitán.
0: Entonces, ¿de qué soldado me habla, Viper?
1: Soy un soldado de Jesús.
0: Muy bien, entonces.

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0: Nuestra historia de hoy comienza en la nave del tiempo en forma de bola de baloncesto, en donde una esfera de energía ha cubierto a Sabio y a Prudente. En cuestión de segundos, aumentó en intensidad y en tamaño, hasta cubrirlos por completo. Don Oruga no podía creer lo que sus ojos estaban viendo, y en especial al darse cuenta de que sus amiguitos comenzaban a verse transparentes.
1: Creo que están, mejor dicho, están quizás... La mejor manera de explicarlo es que está... Tal vez...
2: ¡Ah, basta! ¿Qué es tanto? Están... ¿Qué es lo que estás tratando de decir?
1: Que están transparentes.
2: ¿Transparente? Don Oruga, ¿de qué está usted hablando?
1: ¡Transparente!
3: Don Oruga... ¿Se encuentra usted bien?
1: Yo me encuentro muy bien, pero ustedes se están poniendo transparentes.
2: ¿Transparentes? Don Oruga, ¿de qué está usted hablando?
1: Ustedes están desapareciendo. ¡Sabio! ¡Prudente! ¿Dónde están?
0: La esfera de energía continuó aumentando en intensidad hasta llegar a un punto donde de repente desapareció. Junto con ella, Sabio y Prudente también desaparecieron. Don Oruga no podía creer lo que estaba pasando. Sus dos amigos habían desaparecido. El pánico se apoderó de él. De repente, la esfera volvió a aparecer, pero dentro de ella no habían dos personas, sino una sola. De la misma manera que apareció, volvió a desaparecer. Esta vez trajo a alguien. Era Don Topo, el explorador.
1: ¿Dónde están Sabio y Prudente?
4: Yo no sé de qué está usted hablando. Una pregunta. ¿Quién es usted?
1: Eso mismo pregunto yo. ¿Quién es usted?
0: Don Oruga decidió llevar a Don Topo al cuarto de controles donde estaba el abuelo gusano. Todos en la nave se preocuparon muchísimo al enterarse de que Sabio y Prudente habían desaparecido. Don Topo logró tranquilizarlos al dejarles saber que había una solución: invertir el proceso. Luego que el abuelo le habló acerca de ellos y su viaje por el tiempo, Don Topo comenzó a contarles lo que sabía sobre la vida de José.
4: La vida de José fue un factor decisivo para que los habitantes descubrieran que Dios existe y llegaran a ser la ciudad de los topos sabios.
5: ¡Ay, Don Topo, con su permiso! Yo tengo una pregunta.
4: Sí, diga usted, Doña Abeja.
5: ¿Qué fue lo que pasó con los habitantes de la ciudad perdida?
4: Ellos desaparecieron. La leyenda dice... que ellos descubrieron la puerta a las estrellas y se fueron con Dios.
6: Según lo que usted nos explica, ellos descubrieron a Dios al estudiar la vida de José.
4: Así mismo es, abuelo.
7: Don Topo, háblenos un poco más sobre José.
4: Sobre José, bueno, decir que fue el penúltimo de los hijos de Jacob. Su vida estuvo llena de contrastes: amado y odiado, esclavo y bendecido, colocado en prisión y colocado en autoridad. Enfrentó problemas con sus hermanos a causa de los celos que le tenían. Ese sentimiento negativo fue creciendo hasta convertirse en odio.
0: José es un personaje real del cual nos habla la Biblia. Él nació cuando su padre Jacob era muy viejo, y por ser hijo de su amada Raquel, lo amó más que a sus otros hijos. Muchos conocen de José por la bata multicolor o los sueños que Dios le dio. Pero en esta serie conoceremos a José como alguien que se atrevió a creer en Dios, a confiar en Él y a obedecerle. Esto lo descubriremos a través de nuestros próximos episodios. ahora nos encontramos en la ciudad perdida de los topos sabios, donde el pobre corazón de Topotito estaba palpitando fuera de control a causa de que su jefe, Don Topo, había desaparecido. Una risa pícara se escuchó del lado derecho del salón que provenía del lugar donde había visto ocultarse la sombra misteriosa. De pronto, la esfera de energía volvió a aparecer y otra vez desapareció, pero esta vez trajo a Sabio y a Prudente.
7: ¿Quiénes son ustedes?
2: Eso mismo nos preguntamos nosotros. ¿Quién es usted?
7: Yo soy Topotito y nos encontramos en la ciudad perdida de los topos sabios.
3: Mi nombre es Prudente y me acompaña mi buen amigo Sabio. ¿Dónde dijo que nos encontramos?
0: Fue un momento de mucha confusión. Ninguno de ellos tenía claro qué es lo que había pasado. Mientras ellos trataban de entender lo que había ocurrido, al fondo del salón del tiempo, moviéndose sigilosamente, estaba el responsable de encender la máquina del tiempo.
2: ¿Quién hizo ese ruido?
3: ¡Miren! ¡Al fondo del salón! ¡Una sombra moviéndose!
7: ¡La sombra misteriosa!
0: ¡Otra vez la sombra misteriosa! De esto hablaremos en nuestro próximo episodio. Pero ahora pasemos al salón de conferencias. El moderador de la conferencia le solicitó a los asistentes que escribieran sus preguntas acerca de José. El objetivo era leer las preguntas según el orden que se entregaran. De esta manera, tener un poco más de control de aquella reunión.
1: Vamos a leer la primera pregunta. ¿Por qué los hermanos de José le tenían tanta envidia? Envidia. Envidia, conteste la pregunta.
8: Los hermanos de José le tenían celos porque él era el consentido de Jacob. Y poco a poco la envidia fue llenando de odio el corazón de los hermanos.
1: Envidia. De todas las cosas que usted hizo para fomentar la envidia entre los hermanos de José, ¿cuál fue la más efectiva?
8: Sin duda alguna, fue la hermosa bata multicolor con la cual logré envenenar el corazón de sus hermanos.
0: ¿La bata multicolor? ¿Qué tenía de especial esta bata que causó tantos problemas? Esto lo sabremos en nuestro próximo episodio.
9: Nosotros somos niños cristianos y venimos en representación de todos los niños del mundo para hacer un pacto con ustedes. En este pacto nuestro compromiso será orar diariamente por cada uno de ustedes para que el Señor les dirija y utilice en el propósito de conquistar su país para Cristo.
10: Su compromiso será orar diariamente porque toda opresión en su país sea derribada para que su tierra sea sanada. El Espíritu de Dios sea derramado y se abra paso al gran avivamiento en América y el mundo.
9: Las condiciones de este compromiso serán: primero, tener un corazón limpio. Nosotros los niños lo tenemos y el de ustedes debe seguir tan limpio como el de nosotros. Segundo, tener disciplina, constancia y compromiso.
11: Sellemos este pacto en nuestros corazones y oremos. Señor Jesús,
12: Señor Jesús,
11: yo me comprometo
12: a cumplir
11: mi parte de este pacto,
12: intercediendo por mi nación
11: y poniéndome
12: a tu disposición
11: según tu voluntad
12: para que mi país
11: sea conquistado para ti.
12: Amén.
13: Pídeme y te daré por herencia las naciones y como posesión tuya los confines de la tierra.

0: Todas las promesas de Dios son en Él sí, y en Él amén. La Biblia es un tesoro con más de 2000 promesas de parte del Creador para toda la humanidad.
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4: ¿Qué tal, amigos? ¿Cómo están?
5: Estamos contentos de tener a todos los chicos y las chicas, y también a las mamis y a los papis escuchándonos hoy.
4: Así es, tía Elena, y si recuerdas bien, hoy te toca a ti contar la historia.
5: Sí, tío Daniel, ya me acuerdo, y también tengo la historia lista para comenzar.
4: ¿Y de qué se trata tu historia?
5: Mira, en realidad es la historia de dos personas. De dos hermanos que fueron los primeros en construir y hacer volar una máquina más pesada que el aire.
4: Ajá, ya sé de quiénes estás hablando. De Orville y Wilbur Wright, ¿no es así? Dos de los pioneros de la aviación.
5: Exactamente. Pero mi historia es acerca de algo más que construir un avión. La historia de los hermanos Wright es una historia de participación, de confianza mutua y de hazañas mediante la cooperación.
4: Suena muy interesante.
5: Sí, y es dudoso que cualquier hermano por sí solo hubiera realizado lo que consiguieron juntos. Tuvieron éxito porque cooperaron y trabajaron unidos. Yo llamo mi historia Bicicletas y Cometas. La familia Wright tenía cinco hijos. Roslyn y Lauren eran los dos mayores. Luego le seguían Wilbur y Orville, y la más pequeñita era Catalina, a la que cariñosamente llamaban Kate. Los dos chicos del medio, Wilbur y Orville, nacieron en 1867 y 1871 respectivamente, y desde niños mostraron mucho interés en la mecánica, así que tanto su padre como su madre los alentaron en eso. Cuando hacía buen tiempo, la señora Wright a menudo llevaba a Orville, Wilbur y a su hermanita Kate a picnics para que pudieran estudiar el modo de obrar de la naturaleza. Su lugar favorito era los pináculos, donde las formaciones de rocas se elevaban desde las orillas del río Miami, formando picos y torres abruptos. Y allí se quedaban al sol, observando cómo los buitres y los halcones planeaban y se elevaban en el aire.
6: ¿Qué es lo que hace que los pájaros vuelen?
7: Son sus alas, Orville. Puedes ver que cuando mueven las alas, vuelan mucho más rápido.
8: Pero mamá, ellos no siempre mueven sus alas. Aquella ave acaba de descender y arrebató al vuelo un pescado del agua. Y se elevó de nuevo, y no movió sus alas para nada.
7: Creo que quieres decir que aquella ave estaba dejándose llevar por las corrientes de aire, Wilbur.
8: ¿Qué quieres decir con eso?
7: El viento no solamente sopla hacia ti y lejos de ti. También hay golpes de aire hacia arriba y hacia abajo. Cuando se eleva el aire caliente del valle, golpea aquellas rocas, lo que hace que una corriente de aire sople hacia arriba. Las grandes alas de esas aves las mantienen sobre esa corriente de aire, de modo que pueden planear sin mover sus alas.
6: Entonces, si nosotros tuviéramos alas, también podríamos volar.
7: Oh, tal vez, pero Dios no nos dio alas.
8: A lo mejor podríamos construir algunas.
7: Oh, yo no lo sé. ¿Aún nadie hizo alas para que vuelen los chicos?
8: Cuando sea mayor, voy a hacer algunas alas.
6: Y yo también.
7: Bueno, ya veremos. Tal vez puedan probar.
5: Cuando fueron adolescentes, Orville y su amigo Eduardo Sainz se interesaron en los trabajos de imprenta. Un día, Orville escuchó el silbido familiar que los dos amigos usaban como señal.
9: Ese es Eduardo. Me pregunto qué querrá.
10: ¡Hey, Orville! Ven aquí un minuto.
9: ¿Qué pasa?
10: Mira lo que conseguí. ¿No es linda?
9: ¿Una imprenta? Uy, eso es grande. Ahora ya podemos imprimir algo. ¿Dónde la conseguiste?
10: Bueno, tú conoces todas aquellas viejas revistas para chicos que tenía. Mira, las cambié todas por esto. me parecía que ya era demasiado grande como para leer aquellas revistas. Y con esto, tal vez podemos comenzar un negocio.
11: Sí, Wright y Sainz, impresores. Suena bien.
10: ¿Qué quieres decir Wright y Sainz? Debe ser Sainz y Wright. Después de todo es mi imprenta, ¿no? Además, mi madre me dijo que podíamos colocarla en la esquina de nuestra cocina. Tu tarea será conseguir algunos clientes.
5: Los muchachos pronto descubrieron que aquella imprenta era demasiado pequeña como para hacer mucho, pero disfrutaron experimentando con ella. Algún tiempo más tarde, Orville se las arregló para conseguir una imprenta más grande y un surtido de tipos de adorno que colocaron en un cobertizo vacío en el patio de los Wright. Ahora podrían tomar en serio su negocio de imprenta.
11: Mira, Eduardo, conseguimos este tipo de letra de imprenta. Usémoslo.
10: ¿En qué? Tenemos que conseguir algunos trabajos.
11: Y no conseguiremos ninguno hasta que la gente se entere de lo que podemos hacer. Esta es mi idea. Salgamos y averigüemos lo que esa gente paga por sus trabajos de imprenta, sus avisos para los negocios y cosas así. Y entonces les ofreceremos el trabajo a mitad de precio, garantizado a su satisfacción. Eso deberá traernos algunos pedidos.
5: Y tal como suponían, pronto tuvieron más trabajo del que podían realizar y tuvieron que emplear a un ayudante. Un día, cuando le entregaron un trabajo a un cliente...
10: Aquí está su trabajo de imprenta, señor Wilson. Espero que le guste.
12: Sí, parece que es un buen trabajo. Ustedes lo hacen perfecto. Y además, un día antes de lo convenido, ¿cuánto debo pagar?
11: Son solamente $2, señor Wilson.
12: Es algo razonable. Bueno, este paquete de palomitas de maíz vale mucho más de $2.
11: ¿Palomitas de maíz? ¿Usted se propone pagarnos con palomitas de maíz?
12: Sí, seguro. ¿Por qué no? Por cierto que por lo menos podrán venderlo en $2.
11: Supongo que sí. Solo que me...
10: Mira, bien podemos quedarnos con él. Es mejor que nada.
5: Pero Orville no estaba satisfecho con recibir palomitas o rositas de maíz como salario. Así que los dos muchachos decidieron dejar que Eduardo se quedara con sus palomitas de maíz y hacer que Orville se convirtiera en el dueño del negocio. Al aumentar el negocio de la imprenta, Wilbur se unió a su hermano como un socio de la compañía impresora Wright. Y aunque el trabajo los mantenía totalmente ocupados, se las arreglaron para encontrar tiempo para muchos pasatiempos favoritos. En 1888, las bicicletas empezaban a ser populares, y ese fue un interés natural para esos hermanos con inclinaciones a la mecánica.
11: Tú sabes, Wilbur, que este negocio de imprenta es más bien aburrido.
13: Sé lo que quieres decir, pero tienes que admitir que produce dinero.
11: Es verdad. Pero me gustaría tener un trabajo desafiante. Cuando comenzamos este trabajo de imprenta, era divertido porque aprendimos toda clase de cosas nuevas. Pero ahora es un poco penoso.
13: ¿Y qué sugerencias tienes?
11: Ninguna. Pero he estado pensando. Somos bastante buenos arreglando bicicletas. ¿Por qué no lo hacemos por negocio en vez de ser solo un pasatiempo? Cada vez más la gente aquí en Dayton compra bicicletas y tiene que tener a alguien que se las repare. Podríamos ser nosotros. Aún podríamos hacer algunas bicicletas con piezas de repuesto viejas, como las que hicimos para nosotros.
13: Tú estarás pensando en algo, Orville, pero yo no sé. El negocio de imprenta está bien establecido y no podemos deshacernos así como así de él.
11: Me pregunto si no podríamos encontrar a alguien que nos compre la imprenta.
13: Yo no sé quién podría ser. No hay nadie por aquí. No sé si podría ser Eduardo Sainz. Él conoce el negocio y ha trabajado con nosotros por años. Me pregunto si él la compraría. Vamos, Orville, vamos a hablar con él ahora mismo.
11: Bueno, no creo que ganaríamos mucho. Ya le hablé a él algo acerca de esto. Y... bueno, ya se la vendí a él. Si tú estás de acuerdo, por supuesto.
13: Ay, pillo, ya habías resuelto el asunto, ¿eh? Oye, hay un edificio vacante justo enfrente al negocio de imprenta donde podríamos establecer el negocio de bicicletas. Vamos, Orville, tenemos que conseguir trabajos.
5: Una vez más, los hermanos Wright emprendieron un negocio en sociedad. Y aunque al principio su nuevo negocio no demostró ser tan lucrativo, les dio más tiempo para estudiar el tema que los había fascinado desde su niñez: volar. Leyeron artículos y libros escritos por Lilienthal, Chanute, Langley y otros.
13: ¿Sabes una cosa, Orville? Estamos estudiando algo que aún no ha sido conquistado por el hombre.
11: ¿Qué quieres decir con eso?
13: Ha habido cantidad de invenciones y descubrimientos. Los buques viajan a través de los océanos. Los trenes llevan mercancías y pasajeros. Tenemos teléfonos y electricidad. Pero nadie ha conquistado aún el aire.
11: Bueno, te diré una cosa. Si alguna vez vamos a hacer algo para conquistar el aire, tenemos mucho más que hacer que solo leer, leer, leer y leer. Necesitamos hacer experimentos. Necesitamos construir una máquina que vuele.
13: Estoy de acuerdo.
11: Entonces hagamos algo. Estoy cansado de leer, estudiar, hablar, leer, estudiar, hablar. Mira, Wilbur, no nos estamos poniendo más jóvenes. Pongamos manos a la obra y hagamos un aparato que vuele, en vez de estar soñando acerca de él.
13: Lo que me preocupa son las alas, Orville. No sé cómo hacerlas. ¿Por qué no vamos mañana por la tarde a los pináculos y observamos cómo se elevan las aves? Tal vez eso nos dará una idea.
11: De acuerdo. Creo que vale la pena probar.
5: A la tarde siguiente, los hermanos fueron en sus bicicletas hasta donde estaban las formaciones rocosas que se elevaban desde las orillas del río Miami, formando picos y torres abruptos. Observando cómo se elevaban y planeaban en el aire los buitres y los halcones, concentraron su atención en los movimientos de las aves.
11: ¡Mira! ¡Mira aquel buitre allá arriba! Ha estado planeando durante más tiempo que los otros sin mover un ala.
13: Esas aves son en realidad aparatos que se elevan.
11: Cabalgan sobre las corrientes de aire. El mismo principio que Lilienthal y los otros han estado usando con sus planeadores.
13: Pero pienso que hay una gran diferencia. Esas aves pueden controlar sus movimientos y guiar su vuelo. Eso es algo que nadie ha sido capaz de conseguir con un planeador.
11: ¡Mira! Aquel buitre ahora está aleteando. Tiene un control completo. Ahí está el secreto.
13: ¿Qué?
11: ¿No lo ves? Es evidente. ¿Por qué no pensamos en eso antes?
13: ¿Pensar en qué?
11: En las alas de aves. Están formadas por coyunturas. ¿Por qué no hacemos un aeroplano con alas así? Y después, atando cuerdas en diferentes lugares y estirándolas cuando sea necesario, podríamos guiar el vuelo de nuestra máquina.
13: Yo no sé. Parece que resultaría así, pero primero quiero dibujar eso sobre papel.
11: Bueno, pongamos manos a la obra y así podremos empezar a construir.
4: Y ahora regresemos a nuestra historia para hoy, titulada Bicicletas y Cometas.
5: Después de que dibujaron en el papel en forma cuidadosa los planos para las alas con bisagra, hicieron un experimento con una cometa. Pero tratando de imitar las coyunturas, por alguna razón no pudieron conseguir que volara. Desanimados, los hermanos no sabían qué probar después. Pero una tarde, Wilbur estaba trabajando solo en el taller de bicicletas cuando entró un cliente.
13: Buenas tardes, señor Simmons. ¿Tiene algún problema con la bicicleta de su chico?
14: Sí. Necesita una nueva cámara para su rueda. ¿Qué tiene usted?
13: Tengo un par de cámaras diferentes aquí. Creo que esta es realmente un poco mejor, pero también es un poco más cara.
14: Déjeme verlas. Bueno, yo no sé. Esta más barata puede servir lo mismo.
5: Mientras el señor Simmons examinaba las cámaras, Wilbur, distraído, comenzó a torcer las esquinas de una de las cajas. Al mirar hacia abajo, se dio cuenta que los lados de la caja estaban un poco curvados.
13: tal vez servirá esto.
14: ¿Eh?
13: Lo siento, señor Simmons. Estaba pensando en las alas para un planeador.
14: ¿Alas para un planeador? ¿Pero en qué están empeñados ustedes dos ahora?
13: En poca cosa. Estamos tratando de construir un planeador que pueda ser controlado. Hemos probado con alas en forma de coyunturas, pero parece que eso no resulta. Pero esto, fíjese, cuando yo fuerzo ligeramente las esquinas de esta caja, se tuercen. Creo que esto es justamente el efecto que necesitamos.
14: Bueno, yo no lo sé, de eso no entiendo. Pero si usted me vende esta cámara para la rueda de la bicicleta, saldré de aquí y usted podrá trabajar en sus alas.
5: Wilbur y Orville usaron cada momento que podían trabajando en su cometa para experimentos con el nuevo tipo de alas. Aunque la gente no entendía lo que estaban haciendo y consideraba que los hermanos eran demasiado grandes como para jugar con cometas. En unas pocas semanas, su cometa de prueba estaba lista.
13: Ahí está. Lista para el vuelo. ¿Cuándo hacemos la prueba?
11: Ahora mismo, por supuesto. ¿Qué estamos esperando?
13: Que sea de día. Creo que te das cuenta que es medianoche y un poco oscuro como para remontar cometas.
11: Muy bien. Tú sabes lo que yo quiero decir.
5: A la mañana siguiente, en vez de ir al taller de bicicletas con Orville, Wilbur llevó la gran cometa al campo. Unas pocas horas más tarde, regresó agitadamente al taller.
13: ¡Resultó, Orville! ¡Resultó! El viento hizo que la cometa girara, pero al alar las cuerdas debidas, pude controlarla.
11: ¡De veras! ¡Me lo dices de veras! ¡Al fin hemos logrado algo! Ahora estamos listos para comenzar a trabajar en un planeador que lleve una persona.
13: Sí, pero temo que hayas olvidado una cosa.
11: ¿Qué quieres decir? Supongo que debemos estudiar más.
13: Bueno, sí, pero no es eso de lo que estoy hablando, no. Lo que necesitamos es dinero. Nos va a costar mucho dinero construir esos planeadores y hacer experimentos con ellos. Y no lo tenemos. Este taller nos da para vivir, sí, pero todavía no nos da mucho dinero para cosas extras.
11: A lo mejor podríamos encontrar a alguien que nos preste algún dinero.
13: Lo dudo. Nadie cree que alguna vez habrá algo así como una máquina que vuele. ¿Quién se va a arriesgar a prestarnos dinero para construir una? Además, no me gusta la idea de meterme en deudas. Tendremos que encontrar alguna otra cosa.
5: Pero cuando justamente parecía que tenían que renunciar a sus planes y a sus sueños debido a la falta de dinero, Wilbur entró en el taller con algunas noticias excitantes.
13: Oye, Orville, ¿sabes qué? En la ferretería vi un letrero que anuncia una carrera de bicicletas y dice que puede participar cualquiera. Tal vez podamos usar eso para conseguir anuncios gratis.
11: ¿Qué quieres decir?
13: Mira, siempre estamos haciendo bicicletas de las piezas que recobramos de las viejas, pero ¿por qué no hacemos dos bicicletas realmente buenas y participamos en la carrera?
11: Ahora entiendo. Si uno de nosotros gana la carrera, ¿cómo podría resistirse la gente a traernos las bicicletas para que se las reparemos, verdad?
13: Exactamente. Y tal vez aún podremos comenzar a hacer bicicletas para vender.
11: Pero, ¿y si no la ganamos? Si, por ejemplo, llegamos últimos, ¿qué sería eso para nuestro negocio?
13: Bueno, tenemos que ganarla, eso es todo. Pero si la perdemos, bueno, ¿qué puedes esperar de una bicicleta que está hecha de partes viejas y estropeadas?
5: Faltaban solamente 6 semanas para la carrera. Así que los muchachos comenzaron a construir su bicicleta inmediatamente. Como Orville era el mayor y más fuerte, decidieron que sería él el que montaría en la bicicleta. Tan pronto como construyeron la bicicleta, Orville dedicó un tiempo diario para el entrenamiento. Notó que podía ir más rápido bajando el manubrio de la bicicleta e inclinándose sobre él que si permanecía sentado y derecho, pues así ofrecía menos resistencia al viento. Finalmente, llegó el día de la carrera. Orville y Wilbur hicieron una inspección de último minuto de la bicicleta antes de salir para el campo donde iba a ser la carrera.
11: Parece que todo está en orden. Todo está engrasado y aceitado. Este aparato debe ir como un relámpago.
13: ¿Cómo están las ruedas, Orville? ¿No crees que debemos poner unas nuevas?
11: No. Estas las pusimos hace una semana. Además, haríamos mejor en salir porque no queremos llegar tarde.
13: Creo que sí. Pero la semana pasada recorriste muchos kilómetros sobre esas ruedas.
11: Deja de preocuparte, Wilbur. Recuerda que voy a ganar esta carrera. Y ahora vámonos.
5: A Orville le pareció que toda la gente del estado de Ohio se había juntado para ver la carrera. La agitación se fue haciendo más patente cuando comenzó la cuenta regresiva.
15: 10, 9, 8, 7.
5: Los corredores estaban todos preparados para comenzar tan pronto como sonara el disparo de la pistola.
15: 3, 2, 1.
5: Orville pedaleó con firmeza, alcanzando primero a uno y después a otro de los corredores. Al comenzar la última vuelta de la carrera, solo permanecía una bicicleta delante de él, y haciendo un supremo esfuerzo de energía, pronto la alcanzó. Al acercarse a la línea de llegada, Orville estaba varios metros adelante del segundo corredor. Y entonces, algo pasó. Orville estaba en tierra. Los otros corredores pasaron por su lado y atravesaron la línea de llegada. Wilbur corrió para ayudar a su hermano.
13: Orville, ¿estás bien? ¿Qué te pasó?
11: Perdí. Fue esa rueda. Reventó. Deberíamos haberla cambiado.
5: Desanimados y humillados, los hermanos abandonaron la escena de la derrota y caminaron hacia la casa, culpándose cada uno a sí mismo por el acontecimiento de la tarde. En vez de que se incrementara su negocio después de la carrera, como habían esperado, parecía que iba a disminuir. Una tarde, su amigo Eduardo Sáenz cruzó la calle desde su negocio de imprenta.
16: ¿Qué tal? ¿Cómo está marchando el negocio de las bicicletas?
11: ¿Qué negocio?
13: Parece que los clientes se están alejando en cantidades.
11: Y esperábamos conseguir más negocio para poder comenzar a construir un planeador.
16: Así que, después de todo, ellos no vuelven.
13: ¿Qué fue lo que dijiste?
16: ¿Eh? Oh, nada.
13: Sí, tú dijiste algo acerca de algunos que no vuelven. Dime lo que piensas.
16: Oh, hay muchos rumores que están corriendo por el pueblo. La gente dice que no puede confiar en que ustedes les reparen sus bicicletas cuando ustedes no pueden tener bien reparada la suya. Y cosas así. Yo pienso que ellos no hablaban en serio.
11: Todo fue por culpa mía. Debería haber cambiado aquella rueda.
13: Deja de echarte la culpa. También fue culpa mía. Pero ahora, ¿qué vamos a hacer?
16: Eso es lo que justamente vengo a decirles. Va a haber otra carrera una semana después del próximo domingo.
11: ¿Sí? ¿Cómo lo sabes? No escuché nada acerca de eso.
16: Por supuesto que no. Yo vine aquí tan pronto como me enteré. Hace exactamente unos minutos, los patrocinadores me trajeron algunos letreros para que los imprimiera.
11: Voy a volver a participar. Y esta vez voy a ganar.
16: Esa es la actitud que se necesita. Ir para ganar. Pero será mejor que vuelva a mi taller. Solo pensé que les gustaría saber que va a haber una carrera. Bueno, hasta luego.
11: Gracias.
16: Y a propósito, no te olvides de usar ruedas nuevas.
5: Y Orville volvió a participar en esta carrera. Al alinear su bicicleta al lado de las demás, estaba seguro que su bicicleta estaba en una inmejorable condición. La excitación de los espectadores aumentaba a medida que comentaban la calidad de cada participante, y muchos expresaban firmemente su lealtad hacia su favorito.
17: ¡Mire! ¡Aquella vieja y molida bicicleta! ¿Qué está haciendo allí? ¡No me diga que va a tratar de correr!
18: Óigame a mí, no le desprecie. Aquel es uno de los hermanos Wright.
17: ¿Wright? ¿Y quiénes son?
18: Seguramente que usted no es de aquí. No me acuerdo de haberlo visto antes. Todos en Dayton conocen a los Wright. Orville y Wilbur son genios cuando se trata de cosas mecánicas. Ajá. ¿De dónde es usted?
17: De Cedarville. traje a mi muchacho para que participase en la carrera. Es aquel, aquel que está allí, de chaqueta azul y con la bicicleta roja. Justamente se la acabo de conseguir nueva, directamente de Boston. Es muy cara, ¿sabe? Pero vale la pena. Los demás participantes no tendrán ninguna posibilidad de ganarle a él con su nueva bicicleta de carreras.
19: ¡Comenzó la carrera!
17: ¡Mire! ¡Allí está mi muchacho de enfrente! ¡Él les va a enseñar! ¡Aquel muchacho, Wright o como se llame, ni siquiera está cerca!
11: ¡Espere un poco!
5: Orville siguió por la pista detrás de los otros durante la mitad de la carrera y parte del tercer tramo. Y después comenzó a pedalear cada vez más rápido. Uno tras otro corredor fue quedando atrás. Fue cada vez a más velocidad hasta que cruzó la línea de llegada varios metros adelante de los otros corredores.
11: ¿Lo vio? Yo le dije que iba a ganar la carrera.
17: ¡Ay! Es notable. ¿Y cómo me dijo que se llamaba? ¿Wright?
11: Sí, Orville Wright.
17: ¿Y cree usted que podría presentármelo? Quiero pedirle si me hace una bicicleta para mi hijo.
5: Sí, Orville había ganado la carrera de bicicletas. Después de eso, tuvieron más trabajo del que podían atender, y de hecho emplearon a otro joven para que trabajara con ellos. Pero no importaba cuán atareados estuvieran, aún encontraban tiempo para leer y estudiar acerca del tema que los fascinaba, el vuelo. Y con el aumento de las ganancias de su negocio de bicicletas, pudieron realizar su sueño, porque fueron los primeros en construir y volar en un aparato con motor.
20: Amiguitos, nosotros disfrutamos mucho al compartir nuestras historias con ustedes.
21: Así es, tío Daniel. 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
20: hasta la próxima, amigos.
5: Que el Señor les bendiga.

0: Nosotros somos niños cristianos y venimos en representación de todos los niños del mundo para hacer un pacto con ustedes.
1: En este pacto nuestro compromiso será orar diariamente por cada uno de ustedes, para que el Señor les dirija y utilice en el propósito de conquistar su país para Cristo.
2: Su compromiso será orar diariamente porque toda opresión en su país sea derribada, para que su tierra sea sanada. El Espíritu de Dios sea derramado y se abra paso al gran avivamiento en América y el mundo.
0: Las condiciones de este compromiso serán: primero, tener un corazón limpio. Nosotros los niños lo tenemos y el de ustedes debe seguir tan limpio como el de nosotros. Segundo, tener disciplina, constancia y compromiso.
1: Sellemos este pacto en nuestros corazones y oremos. Señor Jesús,
3: Señor Jesús,
1: yo me comprometo
3: a cumplir
1: mi parte de este pacto,
3: intercediendo por mi nación
1: y poniéndome
3: a tu disposición
1: según tu voluntad
3: para que mi país
1: sea conquistado para ti. Amén.
3: Amén.
4: Pídeme y te daré por herencia las naciones y como posesión tuya los confines de la tierra.
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De acuerdo con un estudio hecho por el Dr. Burton White de la Universidad de Harvard, hay 6 factores ambientales clave que contribuyen al desarrollo de la inteligencia en los niños. Permítame enumerar los primeros 3 y mañana concluiré la lista. Primero, según la investigación del Dr. White, el origen de la capacidad mental comienza entre los 8 y los 18 meses de edad. Las experiencias del niño durante estos breves meses influyen más en su futura capacidad intelectual que en cualquier otro tiempo. Segundo, el factor ambiental más importante en la vida del niño es su madre. El Dr. White dijo: "La madre tiene una gran responsabilidad, pues ejerce más influencia sobre las experiencias que su hijo tiene. Por supuesto, el padre también es importante, pero nada puede compararse con el amor y la participación de una madre durante ese periodo tan crítico". Tercero, la cantidad de conversación dirigida personalmente por la madre al niño es vital al desarrollo fundamental de sus habilidades lingüísticas, intelectuales y sociales. Los investigadores concluyeron que cuando usted le provee una abundante vida social a su niño, está haciendo lo mejor que puede hacer para garantizar que él desarrolle una mente sana. En otras palabras, mamás, conversen con sus niños pequeños. Les habla el Dr. Dobson, de Enfoque a la Familia.

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1: Saludos cordiales, mi amigo, mi amiga oyente. Sea bienvenido a una nueva presentación de Cruzada con Luis Palau. Le saluda Jorge Copazo y en este día estoy regresando con otro estudio del libro de Gálatas junto a Luis Palau. Veremos una porción que es como un paréntesis en este libro. La intención del apóstol Pablo es la de despertar un santo fervor en los creyentes que les hace recordar de dónde los sacó Dios. El maestro bíblico Luis Palau habla del tema ¿duele la verdad? Luis Palau basa sus pensamientos en lo que la Biblia enseña y hoy veremos lo que dice el capítulo 4 de los versículos 12 al 20 del libro de Gálatas. Como siempre le digo, si tiene su Biblia a mano y puede leerla, acompañe a Luis Palau en la lectura, ya que usted sacará mayor provecho de lo que estemos meditando en la palabra de Dios. Dispongámonos entonces a escuchar la enseñanza que Luis Palau nos trae hoy al meditar en el capítulo 4 del libro de Gálatas.
2: Hemos llegado al décimo estudio en la carta de San Pablo a los Gálatas. Ojalá que usted haya estado con nosotros, que tenga allí su Biblia, su libreta de notas, su lapicera. Vamos a ver el capítulo 4 y los versículos 12 al 20. Capítulo 4, 12 al 20. Vamos a empezar diciendo esto. En realidad estos versículos son una especie de paréntesis en el argumento de San Pablo para convencer a los gálatas de que dejen el legalismo y que vuelvan a vivir y disfrutar de la libertad de los hijos de Dios. Ahora, San Pablo nos da a entender aquí de que estos enseñadores falsos, estos falsos profetas que querían imponer la ley encima del Evangelio, en realidad estaban usando y abusando de ciertos ataques personales sobre el apóstol San Pablo. Aquí hay algo muy interesante para notar. Casi siempre, cuando un enseñador falso viene con doctrina falsa, también demuestra su carnalidad atacando a los verdaderos siervos de Dios. Y muchas veces, efectivamente, la falsa doctrina nace de un corazón que primero ha perdido contacto con Dios, no de un corazón sincero, sino de un corazón que falsamente se ha alejado de Dios, tiene alguna querella con algún hermano y por lo tanto viene con falsa doctrina. Había ataques...
3: 6 y 7 minutos.

0: En Dinámica 6, 15 minutos.
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0: En Dinámica 6, 52 minutos.
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Venezuela, ora como Habacuc. Aunque la higuera no florezca, ni en las vides haya frutos, aunque falte el producto del olivo, y los labrados no den mantenimiento, y las ovejas sean quitadas de la majada, y no haya vacas en los corrales, con todo, yo me alegraré en Jehová, y me gozaré en el Dios de mi salvación. Jehová, el Señor, es mi fortaleza, el cual hace mis pies como de ciervas, y en mis alturas me hace andar.

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2: En Dinámica 6 y 59 minutos.
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5: En nuestro mundo actual, millones de personas llevan cruces, pero son cruces ornamentales, decorativas y hechas de toda clase de material, de oro, de plata, cobre, bronce, y la lista es interminable. Pero se ha dado cuenta que la cruz ha dejado de ser un símbolo de misericordia para convertirse en un artículo de moda.
6: Y las llevan en el cuello como collar, en las orejas como aretes, en los brazos y los tobillos como pulseras o tobilleras, en la nariz y hasta en el ombligo. Parece que cualquier parte del cuerpo es buena para exhibir una cruz, aunque sea en tatuaje. Para miles y miles de personas, la cruz en la actualidad no es más que un adorno de moda. Pero escúcheme, la cruz no es un objeto de belleza. Es más bien un objeto de vergüenza, de dolor, de agonía, de reproche. Y en ese sentido se refirió Jesús cuando dijo: y el que no lleva su cruz y viene en pos de mí, no puede ser mi discípulo.
5: En nuestros días queremos iglesias con aire acondicionado, asientos cómodos, avances tecnológicos y una fe aerodinámica. Amigos, gracias por sintonizar esta edición de El Amor que Vale. Mi nombre es Irving Ravelo y tengo la bendición de presentarles hoy al Dr. Adrián Rogers en la voz del pastor Lenín de Llanón con la primera parte de un sermón titulado ¿Cómo ser un discípulo de Cristo completamente comprometido? Escuchemos.
6: ¿Qué significa para usted el ser un discípulo? ¿Es usted un discípulo? La palabra discípulo quiere decir una persona que aprende. Usted puede ser discípulo de quien quiera, pero cuando usted es un discípulo de Jesús, es que está dispuesto a que Jesús le enseñe. Esto no es muy difícil de comprender, ¿verdad? Bien, Jesús dijo, venid a mí. Y también dijo, seguidme. Cuando seguimos a Jesús, tácitamente Él se vuelve nuestro maestro y nosotros sus discípulos. Un verdadero, genuino discípulo es alguien que quiere aprender de su maestro, pero aún más, y esto es muy importante, es alguien que quiere llegar a ser como su maestro. ¿Le gustaría usted ser discípulo de Jesucristo? Ahora, antes de que responda a mi pregunta, permítame decirle que la respuesta no es tan fácil como usted piensa. El discipulado tiene un costo. La salvación es gratuita. Pero el discipulado cuesta. ¿Está usted listo a pagar el precio? Hay un precioso himno que dice, vale la pena servir a Jesús cada día. Vale la pena servirle con alegría. Y eso, mi estimado amigo, es absolutamente cierto. Si yo viviera mil vidas, todas se las daría a Jesús. Yo siempre estoy en deuda con el Señor Jesús. Pero quiero decirle algo con toda honestidad. Cuesta servir a Jesús. Cuesta cada día. Cuesta cada paso del camino. En nuestros días queremos iglesias con aire acondicionado, asientos cómodos y bien tapizados, y una fe aerodinámica. Muchos cristianos no quieren pagar ningún precio. Es más, algunos quisieran que se les pague por ser cristianos. Por favor, busque el Evangelio de Lucas, capítulo 14, y veamos lo que nos dice desde el verso 25. Grandes multitudes iban con él, y volviéndose les dijo: si alguno viene a mí y no aborrece a su padre y a su madre, y mujer e hijos, y hermanos y hermanas, y aún también su propia vida, no puede ser mi discípulo. Ahora piense conmigo en lo siguiente. Las multitudes seguían a Jesús. Dondequiera que Jesús iba, siempre había una muchedumbre siguiéndole. Jesús estaba en el cénit de su ministerio. Su popularidad era extraordinaria y toda esa gente clamaba por escucharle, por seguirle, aunque la motivación de la muchedumbre no era necesariamente espiritual. ¿Y qué es lo que Jesús hace? No realiza milagros sensacionales para tener más seguidores, ni diluye su mensaje para que sea aceptable a todos. Más bien habla en términos duros y dice algo poco menos que escandaloso y sorprendente. Si alguno viene a mí y no aborrece a su padre y madre y mujer e hijos y hermanos y hermanas y aún también su propia vida, no puede ser mi discípulo. Jesús no trata de engañar a nadie. No presenta un evangelio de prosperidad y comodidad para tener más seguidores. Jesús nunca lo hizo. Yo jamás lo haré. Cuando usted sigue a Jesús, él no le invita a que comparta su popularidad, sino más bien su impopularidad. ¿Está usted listo para eso? ¿Tiene sentido esta invitación de Jesús? Quiero compartir con usted cuatro cosas que identifican a un verdadero discípulo de Cristo. Y antes de que usted diga, yo sí quiero pagar el precio de seguir a Jesús, porque Él se lo merece, Él es digno. Antes de que usted tome esa decisión, recuerde que la amargura de la falta de calidad permanece por mucho tiempo después que la dulzura de lo barato haya sido olvidada. Y esto es verdad en todo. Por ejemplo, usted compra algo porque está a precio especial. No es de buena calidad y en realidad ni siquiera lo necesita, pero es que estaba tan barato. Cuando quiere algo realmente bueno, está dispuesto a pagar lo que honestamente cuesta y sabe que vale la pena pagar el precio. Mi amigo, no existe el discipulado barato. Cuesta el servir a Jesús, pero vale la pena. Debo reconocer que algunos no quieren pagar el precio. Hay gente que prefiere renunciar a Jesús antes que renunciar a tener un electrodoméstico nuevo. Ese es el nivel de compromiso espiritual. Y hasta piensan que le hacen a Dios un favor cuando asisten a la iglesia. ¿Qué significa el discipulado? Primero, Jesús quiere discípulos que le adoren a cualquier costo. Veamos nuevamente lo que Jesús dijo en los versos 26 y 27. Si alguno viene a mí y no aborrece a su padre y madre y mujer e hijos y hermanos y hermanas y aún también su propia vida, no puede ser mi discípulo. Y el que no lleva su cruz y viene en pos de mí, no puede ser mi discípulo. Jesús está antes que sus relaciones personales. Y si usted me dice, pero pastor, yo pensé que Jesús nos enseñó a amar. Efectivamente, así es. De hecho, Jesús no está quebrantando el mandamiento que dice que hay que honrar a los padres, ni dice que debemos odiar a nuestros hijos. Si usted ama a Jesús, usted amará a su cónyuge y a sus hijos de una manera más real y significativa. La palabra aborrecer, usada aquí por Jesús, es usada en el sentido de comparación. ¿Por qué Jesús dijo que no hay que servir a dos amos o señores? Porque inevitablemente se amará más al uno y se aborrecerá al otro. Por ejemplo, si usted trabaja para la Coca-Cola, no significa que aborrece la Pepsi-Cola. Y esto lo digo como ilustración, no como propaganda comercial. Espero que lo entienda. Jesús usa esa palabra en el sentido de opción. Está diciendo que él debe estar antes que y sobre cualquier relación familiar. Por ejemplo, mi esposa sabe que ella es número dos en mi vida, no número uno. Pero a ella no le importa ser número dos, porque sabe que le amo más siendo ella número dos que lo que le podría amar si ella fuera número uno. Mis hijos saben que les amo profundamente, pero saben que no son número uno, porque en mi vida el número uno es Jesucristo. ¿Lo ve? Lo que el Señor está diciendo es que si usted quiere ser su discípulo, Él debe ser el número uno en su vida. Ahora examínese usted mismo. ¿Es Jesús para usted el número uno en su vida? Pero Jesús no solo está hablando de relaciones personales, sino de la reputación personal. Usted no debe amarse a usted mismo más de lo que ama a Jesús. Para ser un discípulo de Cristo, tiene que destronar su propio ego y entronar a Jesús. ¿Qué es lo que se enseña y predica en muchas iglesias en nuestros días? ¿Satisfacción propia? ¿Autorrealización? Piénselo y reclámelo. Algunas modernas iglesias se han convertido en una especie de restaurante espiritual en donde podemos escoger solo lo que a nosotros nos gusta, aquello que nos haga sentir bien, que nos llene el estómago, aunque tengamos vacía el alma. Ahora espero que usted tenga una buena y saludable imagen de usted mismo, pero, y aquí quiero personalizar, si mi imagen se interpone entre Jesús y Adrián, yo siempre le diré no a Adrián y sí a Jesús. ¿Está usted dispuesto para hacer eso? ¿Está listo para decir, Señor Jesús, tú eres lo primero, no mi propia reputación, ni satisfacción, ni lo que la gente piense sobre mí? Y Jesús habla de que debemos llevar nuestra propia cruz. En nuestro mundo actual, millones de personas llevan cruces, pero son cruces ornamentales, decorativas, hechas de toda clase de materiales. Y las llevan en el cuello, las orejas, los brazos, los tobillos. Parece que cualquier parte del cuerpo es buena para exhibir una cruz, aunque sea en tatuaje. Pero escúcheme cuidadosamente. La cruz no es un objeto de belleza. Es más bien un objeto de vergüenza, de dolor, de agonía, de reproche. Y en ese sentido se refirió Jesús cuando dijo, y el que no lleva su cruz y viene en pos de mí, no puede ser mi discípulo. Cuando estuve en la universidad, tomé un curso de criminología y visitamos una de las penitenciarías en la Florida. Y yo fui al cuarto en donde tienen la silla eléctrica. Me senté en esa silla, asegurándome muy bien de que estuviera desconectada. Y sentado en esa silla, traté de imaginarme lo que se sentiría estar ahí, sabiendo que alguien detrás de la pared de vidrio movería un interruptor para que miles de voltios de corriente pasen por esa silla eléctrica, terminando con la vida de quien así fue sentenciado o sentenciada. Esa silla eléctrica es odiosa, repugnante, fea. Es un símbolo de muerte. Ahora escúcheme. ¿Ha visto usted a alguien exhibiendo en su cuerpo como adorno o decoración una silla eléctrica en miniatura? No, ¿verdad? Y si alguna vez lo viéramos, pensaríamos que la persona que la lleva está mal de la cabeza. Pero en cambio, la cruz, como que la hemos convertido en pieza de joyería, olvidándonos que el tomar nuestra cruz es una marca de vergüenza. Y alguien me dirá, bueno, pastor, mi enfermedad es mi cruz. No, a menos que usted esté enfermo por servir a Jesús. Si usted está enfermo por vivir una vida disoluta, eso no es su cruz. Otros dirán, mi suegra es mi cruz. No, mi amigo, ella no es su cruz. Su cruz es algo que usted voluntariamente está dispuesto a llevar. No es algo que usted simplemente aguanta. El seguir a Jesús es un adorador que adora a cualquier costo, aun a costa de relaciones personales, de la reputación personal o de la realización personal. Alguna vez alguien le preguntó al doctor Tozer, ¿qué significa llevar uno su propia cruz? ¿Qué quiere decir estar crucificado con Cristo? Y ese gran hombre de Dios contestó, significa tres cosas. Primero, un hombre que está crucificado enfrenta un solo camino. Segundo, un hombre que está crucificado no puede retroceder. Y tercero, un hombre que está crucificado ya no tiene planes futuros. Tomar la cruz, enfrentar un camino, no retroceder, no planes propios para el futuro. ¿Puede usted decir, estoy crucificado con Cristo? Eso es lo que significa ser un discípulo. ¿Todavía quiere serlo? Tomar su cruz. Eso es lo que dijo Jesús. Cuando usted entrega su corazón a Cristo y dice, tomaré mi cruz, esa es la última legítima e independiente decisión que usted hace. Porque desde ese instante su vida pertenece al Señor Jesucristo. Usted ya no se pertenece a usted mismo. Ha sido comprado a un precio enorme. Entonces, un discípulo es, en primer lugar, un adorador que adora a cualquier costo. Segundo, el discípulo debe trabajar a cualquier costo. Veamos ahora Lucas 14, los versos del 28 al 30. Porque ¿quién de vosotros queriendo edificar una torre no se sienta primero y calcula los gastos a ver si tiene lo que necesita para acabarla? No sea que después que haya puesto el cimiento y no pueda acabarla, todos los que lo vean comiencen a hacer burla de él diciendo, este hombre comenzó a edificar y no pudo acabar. ¿Por qué Jesús menciona una torre? Bueno, en esos días ellos tenían viñedos y en medio del viñedo construían una torre que servía para proteger esa plantación, para cuidar el fruto de ese viñedo. Dios dice que nuestras vidas son como una torre. Ahora quiero que note que él primero habló de una crucifixión y ahora habla de una construcción. Nuestro Dios nos ha llamado para construir. Dios tiene un plan para su vida, para mi vida, y nuestras vidas tienen que ser construidas de acuerdo a su plan. Nuestra torre tiene que ser espiritualmente concebida. Yo no tengo ningún derecho para decir, Señor, ¿qué es lo que tú quieres que yo haga con mi vida? Cuando yo era nada más que un muchachito, pensé que quería ser abogado o arquitecto. Pero tuve que dejar de lado esos planes porque Dios me llamó para que predicara su palabra. Dios me llamó para que sea un predicador. Yo quiero que mi torre sea espiritualmente concebida y sacrificialmente construida. Jesús dijo, si vas a construir una torre, ten en cuenta el costo. Si usted quiere ser un discípulo de Cristo, tenga en cuenta el costo. Si usted está buscando atajos o una forma fácil de serlo, es mejor que lo olvide. Esa es la clase de discipulado que la mayoría de la gente quiere. Su torre debe ser no solo espiritualmente concebida y sacrificialmente construida, sino también diligentemente completada. Tenga en cuenta el costo del discipulado para que pueda terminarlo. ¿Sabe cuál es nuestro problema en esta época? Que tenemos tantas torres medio construidas, que somos causa de burla y escarnio. Hombres que dijeron que Dios los llamó al ministerio, ya no están en él. Diáconos que han dejado de ser diáconos, profesores y profesoras de la escuela dominical que han tirado la toalla, porque los niños y niñas a quienes enseñaban eran realmente problemáticos. Muchos que se deleitaban en estudiar la Biblia han dejado de hacerlo y prácticamente ha desaparecido aquellos hermanos y hermanas que eran verdaderos guerreros de oración, torres medio construidas. En Lucas 9:62, Jesús dijo: "Ninguno que poniendo su mano en el arado mire hacia atrás es apto para el reino de Dios". ¿Qué es lo que Jesús está diciendo? Si bien la connotación de ese versículo es eminentemente espiritual, su enseñanza es absolutamente práctica. Hace referencia a aquellos que comienzan una cosa, se distraen muy fácilmente y no terminan aquello que empezaron. Y esto puede ser algo material o espiritual. Aquellas personas que realmente quieren ser genuinos seguidores de Jesucristo deben saber que serán necesarias tanto y en cuanto quieran ser discípulos que adoren a Dios a cualquier costo y que construyan a cualquier costo, que no se detengan, que no retrocedan. Yo no voy a retroceder, pero por cuestiones de tiempo sí voy a tener que detenerme. En el próximo programa terminaremos este estudio bíblico. Como lo habrá notado, nunca termino un programa sin hacer una invitación para que, si entre quienes me escuchan hay personas que aún no conocen a Dios por medio de Jesucristo, hagan esa decisión este mismo momento. Y aunque es una decisión monumental que tiene que ver con su destino eterno, hacerla requiere un sencillo acto volutivo. Si ese es su deseo este momento, le invito a que con sus propias palabras ore la siguiente oración, que la voy a decir para que le sirva de guía. Todopoderoso Dios y Padre del Señor Jesucristo, me acerco a ti conmovido y quebrantado por lo que me has enseñado por intermedio de este mensaje. Y aunque no me es fácil hacerlo, me reconozco pecador delante de ti, y por ser pecador, estar espiritualmente perdido. Pero vengo a ti con la esperanza de tu gracia y tu misericordia. Señor Jesús, ¿cómo agradecerte el que hayas puesto tu propia vida, la hayas sacrificado en la cruz del Calvario para llevar la culpa de mis pecados y mediante tu muerte darme vida eterna? Gracias, Señor Jesús, por amarme de tal manera. Con sincera y profunda fe te invito a que vengas a morar en mi corazón como mi único Salvador y Señor. Lo pido en tu santo nombre. Amén.
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0: Háblanos, Jesús. Háblanos, Jesús. Apláudale fuerte a Él en esta noche.
1: En Dinámica 7 y 31 minutos.

0: En Dinámica 7 con 35 minutos.
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